0: 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Bueno, arrancamos una hora más y yo estoy pero más que emocionado porque literal me metí hasta, pues digamos, los camerinos, ¿no? Donde pasa todo. Estamos previo a la escucha antes que nadie del nuevo disco de Los Picos que ya platicábamos por acá en corto. Apenas fueron a la cabina, ¿no, chicos? ¿Cómo están?
1: Bien, bien, bien, gracias por el tiempo. Sí, hace unos días estuvimos por allá en la cabina emocionados de lo que van a escuchar por fin algunos de nuestros fans de este álbum que se viene, No Es Un Error.
0: Y que además hoy lo van a escuchar con ganadores en exclusiva para que les den opinión, punto de vista. ¿Cómo fue la preparación de este disco? Divertida, eso sí me queda claro, ¿no? Divertida.
1: Sí, no, la verdad es que la preparación llevó mucho tiempo porque queríamos que saliera lo mejor posible, que la gente sintiera un poquito de este cambio, de esta transición que viene de Picus, y también trabajamos mucho en la letra, en la composición en general de, ya en todo este álbum formamos parte de todas las canciones en el tema de composición, la verdad, y pues muy emocionados, la verdad.
0: Yo tuve el chance de preguntarle a sus fans también qué es lo que más les gusta de los Picus, y es que están emocionadas y emocionados porque los han visto crecer, y que creo que con ustedes también la música ha venido evolucionando. ¿Cómo es este proceso?
2: Exactamente, y se va a ver más en este álbum. Este álbum se ve este cambio de la voz, de cambio de la producción, de este nuevo sonido, de estos géneros, de cómo nosotros estamos escribiendo lo que sentimos, esta composición y demás. Entonces siento que este cambio se va a ver más a raíz de este álbum.
0: Y además la imagen, chequen las redes sociales de Oye 89.7 porque bueno, los ganadores y ganadoras no sabían que íbamos a andar por acá con ustedes, que también es una sorpresa, entonces va a estar de pelos que puedan conocer así, ¿no? De frente a sus fans que en algún momento, bueno, pues han llenado también Auditorio Nacional y han estado en otros escenarios, que pagan un boleto para ir a verlos. ¿Qué les da emoción también de verlos?
3: Sí.
0: Totalmente, y les van a pedir seguramente fotos, ¿no?
1: Sí, probablemente ahí trataremos de darles a todos la fotito, pero sí, justamente, no me acordaba, pero sí va a ser sorpresita ahí para los fans que no nos han visto y que no saben que estamos aquí.
0: Pues los Picus están con nosotros en Hoy 89.7. Hoy escuchamos antes que nadie el nuevo disco que sale ya el 6 de agosto, ¿no?
1: 6 de agosto, este jueves 6 de agosto a las 6 de la tarde en todas las plataformas digitales y va a salir un video oficial, ahí para que estén pendientes.
0: Venga, pues vámonos con más. Soy Sergio Mejía. Esto es Oye 89.7.

0: Estás en hoy 89.7 FM con toda esta banda. Oigan, estamos muy contentos, emocionados también porque estamos escuchando antes que nadie el disco de los Picus. Ya tuvimos el chance de platicar con ellos y estoy con los verdaderos invitados de honor. ¿Cómo te llamas?
1: Tania.
0: Tania, hasta este momento ya escuchamos la mitad del disco de los Picus. Todavía falta un poquito. ¿Tienes alguna canción favorita?
1: ¿Ando?
0: ¿Ando te gustó? ¿Por qué? ¿Qué es lo que más te gustó?
1: Pues lo que dice la canción.
0: Y mira que debo decirle a la gente que está conectada en este momento a través de su auto, a través de su radio, en la aplicación de Oye, que los Picus por ahí ya los vimos también, que están muy atentos para todo lo que ustedes van a opinar con respecto a este nuevo disco. Ya tuvieron el chance también de ver el nuevo video. Oye, antes que nadie, se estrena el 6 de agosto, pero ya viste el video, ¿qué te parece? ¿Cómo te llamas?
2: Cristian, la verdad me parece muy buen video. Tiene muchas cosas, muchos detalles de los cuales explora y todo, la verdad. Me gustó mucho el video, el videoclip y la canción y la letra, sobre todo.
0: Oye, imagínatelo ya en el concierto de los Picus, el próximo concierto. ¿Cómo vas a estar de emocionado?
2: No, sí voy a estar muy emocionado, eso sí.
0: Ya por acá también veo a un brother que tiene una playera espectacular de los Picus. ¿Cómo te llamas?
3: Matías.
0: Matías, oye, ¿qué playera traes, hermano? ¿Qué es lo que más te late de los Picus? ¿Quién es tu Picus favorito?
3: Luigi.
0: ¡Luigi! Oye, Luigi anda por allá arriba también. Al ratito a ver si también se lo dices, ¿eh? ¿Qué es lo que más admiras de él? ¡Un grito para los Picus, chicos! Hay unas chicas que están baile y baile y baile y que también escucharon una canción que se llama Si tú fueras mi novia. Sí, no se me vayan porque ustedes son de las más bailarinas del condado. ¿Cómo te llamas?
4: Jaslyn.
0: ¿Por acá?
4: Michelle.
0: Oye, ¿y de este lado?
4: Aranza.
0: Oigan, ya vi que están echando miraditas hacia allá arriba. ¿A quién están viendo, eh? ¿A quién? Yo las vi ya muy contentas y emocionadas.
4: A los tres, a los tres.
0: ¿A los tres? ¿Qué les parece el nuevo disco hasta lo que llevamos de esta escucha?
4: Está muy bueno, está increíble. La verdad me gustan mucho las canciones. Mi favorita es Si tú fueras.
0: Sí, claro, por acá.
5: Y la de Ando está toda movida.
4: Sí.
1: Ando.
0: Ando también. Bueno, pues era una sorpresa, pero creo que ya se dieron cuenta quién anda por acá. Nosotros seguimos con esta escucha. Soy Sergio Mejía con este grito. Fans de los Picus que están escuchando antes que nadie este disco que sale el 6 de agosto. No es un error. Exclusiva de hoy 89.7.
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1: 6 de la tarde con 31 minutos y esto que acabas de escuchar es American Girls, justamente del artista al que venimos a ver el día de hoy al estadio GNP Seguros, Harry Styles, señoras y señores, en el tercer concierto de esta residencia de Together Together Tour. Estamos en el estadio GNP Seguros, aquí están todas las fans, un saludito, ¿cómo están? ¿Cómo te llamas, amiga?
2: Jocelyn.
1: Jocelyn, ¿qué tan fan eres de Harry Styles?
2: 10.
1: Ok, ¿qué canciones no pueden faltar el día de hoy?
2: American Girls, y espero que cante Little Freak.
1: Ok, amiga, ¿cómo te llamas?
3: Me llamo Camila.
1: Camila, ¿qué canción no puede faltar el día de hoy?
3: Takes Back.
1: Ok, muy bien, ¿y tú?
4: Me llamo así, creo que no puede faltar Takes Back también.
1: Ok, ok, a ver, de este lado, ¿cómo te llamas, amiga?
5: Yatsiri.
1: Yatsiri, ¿cuál crees que sea la canción sorpresa el día de hoy?
5: No sé, Golden, tal vez.
1: Uy, no, pero esa sí la canta normal.
5: Ay, entonces no.
1: Ahí estaba perdida, pero no sé. Pero... otra vez, Matilda, no lo creo. Pero bueno, si vienen de este lado, tomen precauciones porque ya está lloviendo. No traigan paraguas porque se los van a retirar. Mejor así como mi amiga, una bolsita improvisada, está bien. Y si vienen de este lado, a la camioneta de hoy 89.7, se van a encontrar al mismísimo Harry Styles, que está de este lado, mira nada más. ¡Ay, qué guapo!
6: Gracias, gracias.
1: Pero yo me refiero al de acá. No, no se crean. Señoras y señores, también tenemos freebies. Síganos en redes sociales. Hay dinámica porque estamos regalando boletos triples y además un viaje en limusina. Yo me despido, regreso en un ratito. Soy Adrián San Martín y estás en Oye 89.7.
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0: Esto es Oye 89.7 FM. ¡Oigan! ¡Estoy con toda esta banda! Yo no sabía, pero hay muchos rostros conocidos. Tuvimos la oportunidad de escuchar antes que nadie el disco completo de Los Picus. Además, como sorpresa para los fans y las fans de Los Picus. Ahí, a ver, ¿quién no conoce a Los Picus en persona? A ver, compadre, ¿cómo te llamas?
1: Emiliano.
0: Emiliano, te vi bailando, te vi cantando también. ¿Tienes una canción favorita del nuevo disco de Los Picus?
1: La Fama.
0: La Fama, ¿te gustó? ¿Viste antes que nadie el video? ¿Qué te pareció?
1: Pues es muy espectacular, está muy, muy así, muy impresionante, se rifaron, es muy chido, me gustó mucho la adrenalina y creo que son los mejores.
0: ¡Eso es todo! Oigan bien, bueno, pues hoy tendrás el chance también como sorpresa de conocerlos, de decirle, oye, me encantó el video de La Fama y toda la cosa, porque Los Picus andan por acá con nosotros. Y déjenme platicarles algo a la gente que nos escuche en Oye 89.7. Estamos en un lugar exclusivo donde la gente anda bailando. Ya les dimos su bebida refrescante previo a esta escucha. Y sobre todo una gran sorpresa porque Los Picus están emocionados, como ya los escucharon hace rato, de que sus fans escuchen antes que nadie el disco completo. Sale el 6 de agosto. A ver, quiero una chica por acá que también no conozca a Los Picus. A ver, levante la mano. ¿Quién? A ver, mi amor, anda por acá. Otra chica super fan. ¿Cómo te llamas?
2: Regina.
0: Oye, Regina, ¿qué te pareció la escucha del disco completo?
2: No lo pude escuchar.
0: ¿Cómo? Pues ya te vi porque estabas viendo a Los Picus, ¿va?
2: Sí, pero me dejaron afuera.
0: ¡No puede ser! Aquí, ahorita tú, te voy a compensar. ¿Qué te parecería una foto con Los Picus?
2: Me encantaría.
0: Pues, tú quédate conmigo. Tú vas a ser la primera. Ven, acompáñame en este momento. Porque me dejaron afuera, ¿cómo no? Es que llegó tarde, son, pero no. Aquí tenemos a todos los ganadores de Oye 89.7 FM. Y bueno, en breve, Regina, ¿quién es tu favorito?
2: Tony.
0: ¿Tony? ¿Y qué le vas a decir a Tony en cuanto lo tengas enfrente?
2: No sé.
0: Te vas a poner súper nerviosa, ¿va? Bueno, ya estás temblando, Regina. Oye, pues a nombre de todas las fans de Los Picus, ¿qué les dices a la gente de Oye que está escuchando en este momento? Que si no ha escuchado Los Picus, ¿qué canción debe escuchar?
2: Todas.
0: ¿Cuál es tu favorita?
2: Ole, ole.
0: ¿Esa te gustó?
2: Perfecto. Mucho.
0: Ya estás, pues aguántame tantito porque estás en breve con Los Picus con este grito fuerte, chicas. Exclusiva en Oye 89.7 FM. Vente, Rejita, voy a llevar con Tony a ver qué le vas a decir ahorita mismo porque, señoras y señores, ¡Los Picus! Y tú eres la primera, Regina, a ver, ¿qué te parece? No puede ni hablar, Regina.
2: No.
0: Está nerviosa, está temblando en este momento. Les puedo detallar un poco que todas las fans de Los Picus están viendo cómo bajan en este instante todos y cada uno de los integrantes, porque este disco se estrena hasta el 6 de agosto, pero aquí en Oye 89.7 FM pudieron escucharlo antes que nadie. Así que en breve regreso en entrevista con Los Picus con este grito fuerte. Es Oye 89.7 FM.

0: Estamos en Hoyo 89.7 FM. Bueno, terminó el escuche del disco antes que nadie de Los Picos. Ya los tengo por aquí. Ya algunas fans estaban literal temblando. Oigan, ¿qué sienten de ver a sus fans escuchando antes que nadie este disco?
1: No, estamos muy felices, emocionados. Y qué mejor que los fans sean los primeros en escuchar esto. Y que estemos nosotros aquí presenciando esto es hermoso.
0: Además, tuvimos la fortuna de ver antes que nadie el video de La Fama. ¡Qué video, mi Tulincito! ¿Cómo lo hiciste?
2: Haciéndolo.
0: Exacto, nomás atreviéndose, porque además es un gran reto tal cual, ¿no? O sea, de Los Picos de hace algunos años, ¿qué diferencia encuentran ahora con esta imagen? Ahora que ustedes ven también lo que representa para sus fans cuando los ven aquí en los videos.
3: No, pues yo creo que hemos cambiado bastante como personas, como mentalidad, y creo que la voz físicamente nos vemos bastante diferentes, y creo que es un proceso, es un aprendizaje, una mejora, entonces felices de todo este proceso.
0: Además, las fans crecen con ustedes. Ya escuché muchos piropos para ustedes, ¿eh? Aquí hay una canción que las fans estaban cantando a todo lo que da. ¿Tienen su canción favorita, chicas, también? ¿Sí? A ver, ¿cuál es? De todas las que escucharon, ¿cuál? Si tú fueras mi novia, me dijeron por ahí. ¿Cuál? ¿Ando también? Ok. Bueno, hay canciones para todo. Hay para bailar, creo que para... ¿Cuál? ¿Ole, ole también? ¿Luna? ¿Qué sienten que además la familia viene completa a escuchar sus canciones?
1: No, es hermoso que la... TQM también. Que la familia te acompañe, y siento que este proyecto también es muy familiar y la familia siempre ha apoyado mucho este proyecto. Entonces, muy felices, emocionados y agradecidos que la familia pueda ser parte de esto.
0: Además, bueno, pues oye, siempre siendo parte también de esta historia, nos encanta tenerlos, son consentidazos. ¡Con este grito de las fans, chicos! Los Picos estrenando, mejor dicho, el 6 de agosto ya se viene, ¿no?
1: Exactamente, este 6 de agosto, este jueves.
0: Así que ustedes atentos, porque a través de redes sociales, bueno, conocerán a las ganadoras, que además tenemos una sorpresa porque no lo esperaban, pero ¿les van a regalar una foto?
1: Exactamente.
0: Totalmente, así que nosotros seguimos. Soy Sergio Mejía a través de Oye 89.7 FM. Picos está con nosotros y con este grito... Cerramos, ¿con qué canción despedimos este programa de Los Picos? A ver, ¿qué le ponemos a la banda de Oye?
1: Vamos a...
0: Bueno, una que no se haya estrenado, porque apenas, una que ya hayan tocado.
1: Entonces, yo creo que los dejamos con La Fama.
0: La Fama, me late, ¿ya están? Pues va, antes va. Que nadie, aquí en Oye 89.7, esto es La Fama, soy Sergio Mejía, y con esto cerramos. Bye, bye.

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17: Hola, hola, ¿cómo van, banda? ¿Cómo están? Bienvenidos a Hoy 89.7. Yo soy Kinky. Lo escuchamos de aquí y hasta las 9 de la noche con muchas cosas. Hoy es martes. Martesito, ya más cerca del viernes. Bendito viernes. ¿Cómo van en el tráfico? Cuéntemelo todo. Relax. Está raro el calor, fíjense. O sea, vengo de mi colonia popular y estaban las nubes negras. Voy llegando aquí a Murdoch y estaba el sol. No entiendo. Pero yo sé que, no sé, en un par de media hora se va a poner muy feo. Así que, con cuidado, si van saliendo del jale, de la escuela, o donde quiera que vayan, conqui, cuanqui, sí. Oigan, hoy tenemos un gran martes porque hoy, en el villano de hoy, ¿quién arruinó tu día? Uf. Todos tenemos un familiar que convierte una comida en una rueda de prensa. Pasa, siempre. Y hoy se lleva el título del villano del día. ¿Cuál fue ese comentario más incómodo que te han hecho en una reunión familiar? Esos comentarios que ya están calentándose, descongelándose para fin de año, ¿eh? Porque siempre pasan las reuniones de fin de año, pero miren, vamos a ir destapando la cloaca. Ay, qué. Porque hoy quiero jugar con ustedes claxonazo. Les voy dejando el teléfono, ahí va. 55 25 38 32 29. Porque el chismecito se los voy a cambiar o por boletos de Capó, que va a estar el 8 de agosto en Arena Ciudad de México. Sentidos opuestos, el 12 de agosto. Ah, también tengo en exclusiva boletos dobles para que te lances a la premier de Paw Patrol, la Dino película, la Dino aventura. Va a ser este domingo 9 de agosto. Si tú quieres ir con tu pequeñito o los criaturos que aún siguen de vacaciones, yo tengo tus boletos dobles, así que también para participar. Además, también tenemos una listening party exclusiva de Oye con Role Model, este cantautor estadounidense que va a estar presentando su nuevo álbum, y tenemos esta escucha, primera escucha exclusiva. Además, en la sección de Un Bellaco Hablando Urban Reset, tengo boletos para que vayas a ver al patrón Arcángel el 14 de agosto en el Palacio de los Deportes. Gran programa el día de hoy, martesito, casi viernes, casi sábado, casi domingo. Así que tengo muchas cosas. Si tú vas en el tráfico, agarra tu teléfono, ya lo tienes, ok. Abre el área donde están los números porque te voy a pasar el WhatsApp. ¡El WhatsApp! Ahí te va, lentito, ahí va, 3, 2, 1, ahí va. 55 25 38 32 29. Lo único que tienes que hacer es mandarme un sticker random y ponerme así rapidito para qué quieres boletos, y yo te voy a andar marcando para que me cuentes el chisme. Voy a estar intercambiando el chisme por boletos. Gran deal, la neta. Yo quiero saber el chisme, así que es tu oportunidad de quemar a tu familiar. Ay, qué bueno, me encanta esta sección porque mira, la gente se desahoga. Yo me entro de chismes y todos felices. Aparte, o sea, ¿quién te va a escuchar? Nadie, tranquilo, este es un lugar seguro. Pero bueno, arrancamos con musiquita. 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Así que si tú estuviste esperando este momento hace una semana, porque son 5 códigos, llegó tu momento. Así que arrancamos. Son las 7:04. Música de Bebe Rexha, Sad Girls, sonando en Hoy 89.7.

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0: Las 7:12, banda de hoy 89.7. Hoy es martes, y es martes de enlazarnos directamente al estadio GNP Seguros, porque hoy toca otra fecha más de Harry Styles. Y por ahí seguramente anda mi niño, mi compadre, mi brother, mi sangre, Adrián San Marín.
1: ¡Hello, hermano! ¿Cómo estás, mi querido Kinky? Saludos a toda la gente de Reset. En efecto, yo soy Adrián San Martín, el siempre imitado, pero nunca igualado.
0: Ay, mira, nada más.
1: Estamos... estamos aquí justo en el estadio GNP, en esta tercer fecha de la residencia que hizo Harry Styles, tu niño también, Harry
0: mi
1: Styles.
0: ¡Mi niño! No lo he visto esta semana, ¿eh?
1: ¿No lo has visto?
0: No, es que se la pasa corriendo.
1: Corre ¿cómo de crees? Mí. ¿Y no que iban a ir a los esquites?
0: Ah, no, eso ya pasó, ¿eh?
1: Ok, bueno, pero aquí tenemos a las fans, Kinky, a las más fans de Harry, porque son niñas que vienen con sus mamás.
0: A ver, comunícamelas.
1: Ah. Hola, señora, hola, amiga, ¿cómo están?
2: Bien, gracias.
0: Señora.
2: Muy bien, muy feliz de estar aquí.
0: ¿Cómo están? Oigan, cuénteme todo el chisme. ¿Desde cuándo tienen sus boletos?
2: Desde que salió la preventa. Desde que salió, venimos de Quintana Roo a ver a Harry. Ah. Es la vez que estamos aquí.
0: Ay. Oye, ¿cuándo llegaron? ¿Hoy, ayer?
2: Desde el jueves estamos aquí.
0: No ay, queríamos
2: que nada nos pudiera en el camino para que nos fallara ya la llegada.
0: Siento que ustedes fueron las que fueron a darse una vuelta por la Roma para ver si se encontraron a Harry.
2: Claro que sí.
0: Sí, ¿verdad?
2: Estuvimos allá en el Popot y estuvimos en todos lados buscándolo.
0: ¿Y si lo encontraron o no?
3: No, desafortunadamente no lo encontramos.
0: ¡No! Pero mira, hoy lo van a ver desde el estadio GNP.
1: Así es, mi querido Kinky. También tenemos de este lado a una mami que viene con su niña. ¿Cómo están?
4: Muy bien, muy emocionadas. Un viaje bien largo.
1: ¿De dónde vienen ustedes?
4: De Saltillo, Coahuila.
1: ¡Vámonos!
0: ¡Órale!
1: ¿Tus tierras, no, Kinky?
0: Ah, no, hombre. Yo soy más cerca, más cerca. O sea, por allá también se siente el aire que da vueltas. Pero un poquito, yo soy un poquito más cerca. Oiga, señora, descríbeme los outfits.
4: Pues venimos brillosas.

0: una gran promoción. Adrián, por favor, ¿cuál tenemos?
1: De Harrah's con Harry Styles. ¿Quieres un acceso triple para una de las últimas fechas que le faltan a Harry? 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Entonces, ¿qué creen que va a haber en la limusina?
0: No sé.
2: Harrah's.
0: Ahora, licó algo.
1: Así es, tienen que mandar sus datos al 55 25 38 32 29, nombre completo, número de teléfono y WhatsApp, y pueden ser afortunados, afortunadas, afortunades ganadores de un acceso triple y un viaje en limusina, mi querido Kinky.
0: Ay, hermoso, me encanta, porque aparte tú y yo vamos a estar atendiendo a los afortunados ganadores, así que yo ando acá en cabina para que pues mande su registro, yo voy a estar checándolos todos, apuntándolos en nuestra tómbola virtual para sacar al ganador. Oye, cuéntame, ¿cómo está el clima por allá?
1: La verdad es que estaba que llueve, que se quita, que llueve, que se quita, pero ahorita ya está agradable, se ve que ya no va a llover, entonces láncense de este lado, no traigan paraguas, tráiganse mejor un impermeable o también unas bolsitas de esas de supermercado para los tenis, para que no se mojen, o unas bolsas de esas de basura para un impermeable improvisado. Pero bueno, Kinky, yo me despido.
0: Pues ya váyanse de una vez con chanclas.
1: Me enlazo contigo en un ratito porque aquí está bueno el chisme. Tú te quedaste en la estación, pero yo me la estoy pasando a toda máquina.
0: GPI, pero yo les caigo más tarde. Bueno,
1: ándale.
0: Más tarde por aquí voy a andar, Espero tu llamado.
1: Ok, Kinky, yo te espero. Ahorita me llamas otra vez, regreso contigo. Yo soy Adrián San Martín y regresamos a Reset con Kinky.
0: Eso, qué bonito. Me encantan estos reportes porque me siento muy así como del chico del clima, ¿sabes? De que, Adrián, ¿cómo es el clima? Y Adrián, ya mojado con el rayo, a todo lo que da, por mi Adrián, dándolo todo. ¡Qué chido! Me encanta ese tipo de coberturas y más que hoy en exclusiva está desde el estadio GNP Seguros con todos los detalles del concierto de Harry Styles. Bueno, esta residencia de Harry Styles, que igual, si tú estás muriendo de fomo por querer ir, tenemos esta gran promoción, así que vayan y regístrense al 55 25 38 32 29 y recuerden, esta promoción es gratuita. Si no les llega un mensaje de este número, no se dejen engañar. Todo es gratis, no les vamos a pedir más datos de los que ya están ahí. No hagan caso a cualquier otra cosa, porque luego hay unos listillos que andan ahí de traviesos. No se preocupen. Todo es oficial desde las redes y desde el WhatsApp de hoy, ¿ok? Cualquier cosa, nuestras redes ya saben cuáles son, @hoy897fm. Cualquier cosita, ahí nos ponen, y ahí va a estar respondiendo nuestro minion en turno. Supongo yo, ¿no? Nos vamos, ¿qué? Cortecito, música. Música, son las 7:18. Buen regreso a casa. Vámonos con algo de J Balvin y Ryan Castro. Una a la vez, sonando en Reset.

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1: Llegó el gran momento, el último código reset para que tú y yo nos vayamos al backstage de El Rey León, el musical de Broadway. Ahí te va, para bien la oreja. Ahí va el código, el amanecer de un nuevo reinado. Ahí va de nuevo, el amanecer de un nuevo reinado. El último código reset. Así que si tú estás participando en este momento, espero tu WhatsApp con los 5 códigos. 55, 25, 38, 32, 29. Voy a estar revisando. Y si tú eres el afortunado ganador, te voy a marcar y aquí mismo los vamos a revisar. Así que, atenti, vámonos con música a las 7:22.
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0: Las 7:43. Banda, ¿cómo van en el tráfico? Ya se está cayendo el cielo. Yo nomás digo, ojalá los calzones los hayas metido, porque si no vas a tener que utilizar de nuevo suavizante, y ahorita no está barato, no está barato. Y con eso de la lluvia ácida, bueno, yo digo, ¿no? Porque pues como se ve bien contaminado, siento yo que se te van a ensuciar de nuevo. Pero bueno, oigan, yo les conté al principio del programa que tengo boletos dobles para que se lancen en exclusiva la premier de Paw Patrol. Va a ser este domingo a las... ¿qué? Pon tú... No, 10 de la mañana. Sí, 10 de la mañana en Toreo la premier exclusiva. Y tengo boletos para que te lances pues con la criatura, pues, para que no lo tengas ahí encerrado. A ver, súbele, esa rola me gusta.
1: Un equipo es Paw Patrol.
0: Paw Patrol.
1: Ayuda, ellos llevan.
0: No, hombre, aparte de todo, me encanta esta canción, la voy a poner de alarma. Aparte, van a estar las bonitas figuras para que te tomes foto. Y se suma a esta tropa un dinosaurio, porque ahora esta película son las dinoaventuras de Paw Patrol. Y en verdad me emocionan. Mira, voy a decretar que vengan a la cabina. Si vienen a la cabina, ya me puede atropellar un perro. Un Paw Patrol me puede hacer lo que quiera si vienen a la cabina. Pero bueno, les voy a pasar el teléfono 55-51-66-31-89, porque tengo boleto doble para que te lances tú y tu criatura. O veamos, ahorita negociamos. Si tienes más criaturas, ahorita negociamos. Ya hay alguien ahí, ya escuché. ¿Quién tocó la puerta? ¡Hola!
2: Hola, ¿cómo estás?
0: Pues vivo, por desgracia. ¿Tú?
2: Aquí atorado en el tráfico, como bien dices.
0: ¿Cómo
2: llevo
0: que atorado?
2: 40 minutos de Plaza de la República a Buenavista.
0: Ay, ¿por qué andas atorado? Aguas.
2: En Insurgentes, bastante agua y bastante gente.
0: Oye, ¿y a dónde estabas y por qué te atoraste ahí?
2: Trabajo ahí en Plaza de la República y venía para el cine, pero ya no llegué.
0: No, ¿cuál ibas a ver?
2: La de Odisea.
0: Híjole, 3 horas. Lo mismo que sí. Te vas a aventar ahí en el tráfico.
2: Es correcto, venía a cita con mi pareja después iba a ver con la Bendy el fin de semana.
0: Mira, en esencia, te vas a aventar otro tipo de odisea.
2: Es correcto.
0: Oye, ¿quieres estar en la premiere exclusiva de Paw Patrol?
2: Paw Patrol, por supuesto. Ay, que sí. ¿Cómo? Somos super fan de ellos.
0: ¿Cómo? ¿Dónde quieres ir? ¿A dónde quieres ir?
2: A la función de Paw Patrol.
0: De Paw Patrol.
2: Paw Patrol.
0: Me encanta. Pues mira, ni te lo voy a poner difícil. Porque dije, mira, vamos a jugar. A ver, ¿quieres jugar?
2: Oye, ¿manejando?
0: Claro.
2: ¿Y no me accidento? Claro que sí.
0: No, ¿cómo crees? Espérate, pues ¿qué piensas que vas a utilizar? No, vas a utilizar la mente. No, otra
2: tú
0: cosa.
2: Dale, a ver qué tanto
0: eso,
2: vamos a responder con este tráfico.
0: Eso, corojo. Pues sí, ¿qué otra cosa tienes que hacer? Nada. Ahorita nada. Ahí te vamos a jugar claxonazo. Es bien sencillo. Tienes 20 segundos para contestar lo primero que se te venga a la mente. 20 palabras aproximadamente por segundo de un tema que te voy a poner.
2: Ok,
0: vamos a arrancar. ¿Ya? ¿Concentrado?
2: Sí.
0: Ok,
2: ¿sí?
0: Ahí te va. Vamos a arrancar en 3, en 2, en 1. El tema es formas de gastar $1,000,000. ¡Corre tiempo!
2: Un carro, gasolina,
0: y ya.
2: Zapatos, tenis, comida.
0: El kilo de huevo.
2: El kilo de huevo, el kilo de frijol. Ay. El aceite, la harina para hot cakes.
0: Ay,
2: el cine, las palomitas, nachos, refrescos. Un celular.
0: Oh, muy bien, ok. ¿Qué más?
2: Llantas. Aceite para carro.
0: Ok, ¿qué más te sobran?
2: Ay, un viaje con la familia, vacaciones, un coquito bien frío.
0: Ay, ¿qué? ¿Qué más?
2: ¿Qué más? Una mochila.
0: Te sobra bastante dinero.
2: Dinero, mucho dinero.
0: Ay, ¿ahora?
2: Cosas para carro, accesorios, es que voy en el tráfico.
0: Un peluche para el coche.
2: Para volante.
0: Peluche para el coche, el tablero.
2: Un peluche para el coche, un tablero.
0: Ay, ¿qué?
2: Unos doritos aromatizantes. Unos boletos para la selección.
0: Ah, ya con eso, ya ahí se te fue el millón.
2: Es correcto. Y muchas picafresas.
0: Ay, muy bien, ¿por qué las picafresas? ¿Te gustan?
2: Sí, bastante. Buen negocio también.
0: Eres picaloco. Ay, ¿qué? Sí. Oye, pues ya te ganaste los boletos para ir a la primera exclusiva de Pau Patrol. La neta era para convivir porque pues me siento solo. Me siento solo aquí en la cabina y dije, ¿por qué no jugar claxonazo con alguien que está en el tráfico?
2: Sí, no, pues solo si estás más acompañado que nada.
0: Ay, ¿qué? ¿Qué me sabes? Ay, oye, no me cuelgues, ya tienes pase doble para Pau Patrol, Pau Patrol. Acuérdate, este domingo, aparte de la fecha y la hora, 10 de la mañana, vete desayunado y vas a conocer a los Pau Patrol.
2: Excelente, muy bien.
0: Órale, órale, presta atención al volante, ahí no me cuelgues y ahorita tomo tus datos, ¿va?
2: Sí, gracias.
0: ¡Eso! Así como él, tú puedes ir a ver a la premiere de Pau Patrol. Además, no solamente tengo de eso, tengo más boletos de Pau Patrol, obvio. Tengo boletos para Arcángel, tengo boletos de Sentidos Opuestos, tengo boletos para, ¿qué más? La Listening Party oficial. Así que, pendientes, no se despeguen de hoy 89.7. Si tú quieres, mándame un sticker random y dime para qué quieres boletos y yo te marco y jugamos. ¿Va? ¿Va, va, va? Ya casi llega un bellaco hablando, que él nos va a decir la dinámica para que te ganes estos boletos de Arcángel, Que yo digo que, pues, pares bien la oreja, No te despegues. Vámonos con música, son las 7:50. Ay, esta rola está buena. Rubén Castillo, Una y Otra Vez, sonando en hoy 89.7.

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0: Las 8:05. Oh, sí, nos vamos a conectar otra vez, sí, hasta el estadio GNP Seguros, porque Adrián San Martín anda por allá con todos los detalles. ¡Adrián!
1: Mi querido Kinky, ¿cómo estás? Transmitiendo en vivo y en directo ya a las 8:05 y justo estamos en el estadio GNP en esta tercera fecha de Harry Styles, de tu niño Harry Styles.
0: Mi niño Harry Styles, ¿cómo va todo el ambiente? ¿Ya se está llenando? ¿Cómo van los outfits? ¿Cómo va? Cuéntamelo.
1: Pues mira, la verdad es que ya está bastante lleno, dejó de llover y la gente se dejó caer. La verdad es que están outfits increíbles. Mira aquí mi amiga que viene como con un suétercito rosa y un vestido gris. 10 de 10, muy azules, muy rojos, unas bufandas muy impresionantes, taconazo, por supuesto, no puede faltar, y las corbatas.
0: Ah, oye, acabo de ver tu look en Instagram, es
1: ahí
0: por
1: vas.
0: Si se, por si vas, se te no atraviesa soportas. Un bautizo, ¿no?
1: Ya le di más estilo porque sí parecía como que venía del bautizo, pero ahorita ya me veo bien, ¿no? 10 de 10, dress code se cumplió.
0: Sí, según
1: tú no soportas.
0: ¿Según quién?
1: Según aquí las chicas que están aquí, ¿cómo está mi outfit? ¿Cómo calificaría mi outfit?
2: 10 de
1: 10. 10 de 10,
0: no,
1: ¿y tú?
0: No.
2: Todo que ver, Versace.
1: Todo que ver, ¿ves? Es que tú no soportas, Kinky.
0: No, es que oye, andar todo el día bien planchadito, cuello almidonado, pues claramente no voy a soportar. Pero mira, ahorita Harry está a decir, ¿y ese muchacho por qué tan elegante, Homero?
1: Pues la verdad es que ya estamos a punto de iniciar, ya la gente ya está corriendo, así que me despido, Kinky, porque está increíble el concierto.
0: Qué chido.
1: Y si lo quieren seguir en las redes sociales, no se pierdan la cobertura, @hoy89.7, tenemos dinámica y ahí voy a estar subiendo cada detalle del concierto.
0: Mira, más de 65,000 personas van a estar viviendo el Together Tour de Harry Styles. Adrián, me despido de ti, pero voy a estar pendiente de toda la cobertura a través de redes sociales porque se va a poner bien chido. Por favor, quiero una foto muy elegante tuya. Y en el escenario, así, de fondo el escenario, con todas las chamacas que están por allá, todos los brillos. Quiero esa foto porque me está dando, la neta, FOMO.
1: Claro que sí, mi querido Kiki. Ahorita me enlazo contigo a través de redes sociales, te mando la fotito. No sé para qué la quieras, pero está bien.
0: No, pues para redes.
1: Ah, para redes, sí.
0: Oye, no, pues mira, disfrútalo. Mándame videito de tu rola preferida nomás para que me siga dando FOMO. Yo sigo acá en Mordog. Me despido.
1: ¡Adiós, hermano!
0: ¡Adiós, chamaco! ¡Ah, qué belleza! Y qué FOMO, la gente que está llegando ya al estadio GNP. Que igual, si tú ya vas en camino, recuerda llevarte chancla, porque pues ya el piso está mojado, tu tenis se va a arruinar. Eso sí, la chancla no se va a ver, el outfit sí. Lleguen con cuidado, manejen tranquilamente, porque si ya está lloviendo, los hoyitos se tapan con agua. Así que aguas. Vámonos, continuamos con musiquita en Hoy 89.7 a las 8:08.
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1: Oigan, hoy es martes de Urbano, pero antes de presentar a esta criatura del señor, hoy también es martes donde mis sobrinos cumplen años. Los más pequeños de la casa cumplen años. Zahid e Ian. Feliz cumpleaños, chamacos.
2: Feliz cumpleaños. Las Bellacutes también les mandan felicitaciones.
1: Sí, cierto. Les trajimos a las Bellacutes para decirles feliz cumpleaños. Ahora sí, ahí les va. Un bellaco hablando llega porque hoy es martes de tendencias, noticias y notas urbanas de lo más relevante.
2: Así es.
1: Del reggaetón.
2: ¿Cómo estás,
1: Kinky? Escena urbana. Vivo, por desgracia. ¿Tú cómo estás?
2: Todo muy bien. Muy emocionado de estar aquí porque, ¿qué crees? También tenemos regalos.
1: Sí, cierto. Oigan, a ver.
2: Regalos.
1: Este regalo se lo acabo de dar en exclusiva al bellaco.
2: Ajá.
1: Porque el fin de semana que viene, 2 días va a estar Arcángel en el Palacio de los Deportes.
2: ¡Au!

0: Ángel al WhatsApp. Ahí les va, 55 25 38 32 29. Vamos a estar leyendo los mensajes y los memes de Arcángel. Que igual, si nos puedes dar un poquito de contexto de dónde salió ese meme, estaría increíble. Ajá. Y ya que tengamos al ganador, el bellaco y yo lo vamos a despachar al aire, ¿va?
1: Va, me late.
0: Órale, pues.
1: ¿Quieres el contexto entonces del meme o eso es para
0: pues
1: la gente?
0: Pues estaría, no, para la gente, para la gente. Super. Estaría padre, o sea, si no te lo sabes, no hay pets.
1: Ajá.
0: Pero mándenos su mejor meme que tengan por ahí de Arcángel y digan, ah, si pudiera me lo voy a imprimir.
1: Ajá.
0: Para que te lo lleves en playera.
1: Así, me lo tatúo.
0: Ay, estaría chido. Órale,
1: oh,
0: ya
1: no.
0: Estás. Ya
1: oh,
0: estás.
1: No.
0: Pues quién sabe. Ahora sí, ¿qué chismes?
1: Ah, chismes.
0: ¿Qué chisme
1: tenemos?
0: Del mundo urbano.
1: Bastante, bastante chisme. A ver, ¿te gusta Catriel y Paco Moroso?
0: ¡Uy, sí!
1: Oye, pues viene el concierto de Catriel y Paco Moroso y también vamos a tener, pues bueno, básicamente este nuevo concepto que es Free Spirits, ¿no? Que es este como consultorio, este como casa de loqueros, por así decirlo.
0: Me encanta. Ahorita te voy a contar algo, pero ajá. Tú sigue.
1: Pero bueno, básicamente vamos a tener Free Spirits aquí en Ciudad de México, porque confirmó la llegada de una pop store inspirada en el universo de esta nueva era. Como tal, están convirtiendo por un día la ciudad en una extensión del proyecto. Esto es una cita este 5 de agosto de 12 del día a 8 de la noche en la calle Copenhague 27 en La Juárez, donde podrán encontrar merch exclusiva, donde podrán tener playeras edición limitada exclusivas de esta pop-up. También van a tener sedes exclusivos y también una experiencia muy, muy, muy diferente que los fans de Paco y Catriel Amoroso van a poder tener.
0: Fíjate
1: ahí.
0: Que se me antoja ir a la pop-up que empieza el día de mañana.
1: Así es.
0: Y aguas, porque la experiencia que yo tengo y he visto desde la gira pasada es que mucha banda sí se lanza y se acaba y se agota todo en fa. Así que cáigale mañana. ¿A partir de ahora, sabes, más o menos?
1: A partir de las 12 del día.
0: 12 del día.
1: Hasta pues, las 8 de la noche.
0: Ay, no, hombre, ya no va a haber nada.
1: No, sí, claro que sí.
0: Ay, aparte yo, ya no va a haber nada.
2: Ya no hay nada.
0: Es
2: no,
0: que, en verdad, los diseños que tienes están bien cool.
1: Y están muy echándole muchas flores a una sudadera. Una sudadera que dicen que, y vi varios comentarios, que a está ver. Calientita. Y aparte de todo, que está bastante suavecita la sudadera. Entonces,
0: ¿ahora qué?
1: Eso se dice.
0: Ahora que calientita y suavecita.
1: ¿Tú eres mucho de sudaderas o no?
0: Sí, me gustan mucho las sudaderas, tengo bastantes. Y yo te tengo otra exclusiva.
1: Ajá.
0: El viernes yo voy a ser parte del consultorio de Catriel y Paco Moroso.
1: Nah.
0: Desde otra perspectiva que muy pocos tendrán.
1: Oye, tiempo. Antes ¿qué? De seguir con este chisme, vuelve a repetir por favor el WhatsApp, porque ya
0: el
1: ahorita
0: WhatsApp.
1: Están explotando.
0: A ver, ahí les va el WhatsApp a las bellacutes que están escuchando. 55 25 38 32 29. Quiero tu mejor meme de Arcángel, porque el bellaco y Reset te llevamos a llevar a Arcángel. Ay, mira, ya están llegando.
1: ¿Sí?
0: Me encanta. Son bien veloces, me
1: madre
0: encanta.
1: Madre mía.
0: Me encanta.
1: Madre mía. A ver, ese está cuál. Bueno, pero el otro, a ver.
0: Ahorita en el corte comercial, el del perrito panzón.
1: El del perrito panzón, me
0: ahorita
1: encanta.
0: En corte comercial los leemos bien y les vamos a marcar. Ahora sí, continuemos con el chisme.
1: Oye, pues bueno, también tenemos noticias de Trueno. Me ha sorprendido bastante Trueno. Este chamaco. La verdad es que su proyecto está creciendo bastante y es que, ¿qué crees que acaba de hacer nuestro mejor amigo Trueno?
0: La verdad es que sí me cae muy bien Trueno.
1: ¿Sí?
0: Sí.
1: ¿Qué te gusta?
0: No sé por qué cortó con Nicki Nicole.
1: No, y aparte, eso ya tiene años, es desde pandemia eso.
0: No importa, pero me sigue doliendo.
1: Pero lo impresionante de este chavo es que se está expandiendo internacionalmente y ahorita ya estuvo en Nueva York.
0: Sí, con Jimmy Fallon. York,
1: ajá. Y estuvo en el Summer Stage de LAMC. Y además confirma LAMC.
0: Carísimo, se escucha muy
2: chavito,
0: caro ese lugar.
2: Chavito, ¿sabes inglés?
0: Se escucha muy caro ese lugar.
1: Y pues aparte va a estar en Japón.
0: En Japón.
1: Va a estar en Japón en un festival.
0: La canción que sacó con este nuevo álbum, Turrazo, que es el sencillo.
1: Tremendo álbum,
0: Muy chido.
1: Tremendo, tremendo álbum. Y la verdad es que este chavo está apuntando para ser una de las futuras leyendas, ¿no? De
0: ya
1: del
0: es.
1: Género.
0: O sea,
1: no, ahorita todavía sigue siendo medianamente rookie.
0: No sé.
1: Sí.
0: No sé.
1: Todavía no lo podemos decir leyenda.
0: Yo le entrevisté y en cuanto se publicó la entrevista, se fue viral.
1: Es muy viral. El chavo es muy viral, pero apunta para ser una leyenda de la música en un futuro.
0: Pues mira, yo no quiero que le pase lo que le pasó a mi Selena Quintanilla.
1: Esperemos que no pase nada de eso. Pero bueno, si ustedes son fans de Trueno, va a estar aquí también en Ciudad de México.
0: ¿Cuándo viene?
1: En el Flow Fest, el 29

0: de noviembre.
1: Eso no me lo sabía.
0: Y también va a estar el 21 en Puebla, 24 en Guadalajara y 26 en Monterrey para que compren sus boletos. Según yo, ya hay algunas fechas que son sold out. Entonces, chéquenlo. Y si no, compren sus boletitos para el Flow Fest.
1: ¿Sabes qué también pueden checar de Trueno?
0: Ajá.
1: Chéquenle sus labios.
0: Ora.
1: Y chequen sus labios.
0: Ora.
1: Es lo único que les puedo decir. Dato curioso. Chécalo. Hay cosas
0: qué
1: que
0: incómoda tú no la ves. Conversación.
1: ¿Por qué?
0: Y tú así de que chéquenle.
1: Chéquenlo. Voy a publicar la parte donde también le digo lo mismo a él.
0: Okay.
1: Chéquenlo. Y los datos curiosos que hay ahí.
0: Oye, y a mí me gusta que tú ya me estás pidiendo estrenos.
1: No.
0: Sí.
1: No.
0: Tú me estás ya pidiendo música nueva.
1: ¿Y tienes música nueva?
0: Así es. Tenemos. Wow. Fíjate que me puse a hacer una investigación de los artistas que me están gustando.
1: Ay, el más Scooby-Doo.
0: Así es.
1: El más investigador de misterios.
0: Ahí pónganme de fondo la canción de Scooby-Doo. Pero tenemos un bellaco estreno.
1: A ver, ¿cuál es?
0: Esta canción es Quédate, una colaboración del artista colombiano Montano junto a la leyenda Nicky Jam.
1: ¿Nicky Jam?
0: Nicky Jam es buenísimo. A mí se me hace de los mejores artistas de Colombia.
1: ¿Es colombiano?
0: Sí, es colombiano.
1: Fíjate.
0: Fíjate que, o sea, podrá ser más grande, pero es de la misma como generación de J Balvin.
1: ¿En serio?
0: O sea, van por la misma línea.
1: Sí, ¿por qué se apagó Nicky Jam?
0: Según yo se separó un tiempo de después de pandemia, como que hubo un bajón. Hubo un bajón de toda su música y se desapareció un ratón.
1: ¿Es el que escuchamos de fondo?
0: Ajá.
1: Fíjate, me encanta. A ver, dejemos un tantín.
0: Y justo hay unos datos curiosos de esta canción, ya lo pudieron escuchar, esta vibra como de playa, y es que la idea principal nació de Nicky Jam y fue producida por Jorge Milano, mientras que Montano escribió su verso junto al compositor cartageno Big G. Además de esto, también tenemos una combinación entre reggaetón y afrobeat, que es algo que está pegando muchísimo últimamente, con una letra muy centrada en el arrepentimiento, el deseo de reconectar tras cometer errores y demás, cosa que pues obviamente...
1: Oye, ¿tú qué tipo de canciones escuchas más? ¿De amor, desamor, de arrepentimiento, migajerismo?
0: Yo de arrimar.
1: ¿Ahora qué? ¿Ahora?
0: Yo
1: soy más de juntar corazones.
0: Yo soy de... Juntemos el DC.
1: ¿En serio?
2: ¡Ah, caray!
1: Dios mío santo. Y yo hablando de amor y desamor y el otro junta...
0: De los DCs.
1: El otro sacando el cobre. Y dice que yo soy el naco. Es que ustedes no saben las peleas que luego nos aventamos él y yo fuera del aire. Porque dice que soy un naco. Sí lo soy, pero no saco el cobre aquí. O quién sabe.
0: Oye, Nicky Jam sí es colombiano. Sí, sí es colombiano, ¿no?
1: No sé,
0: sí,
1: pues sí, por eso, pero tú eres el experto en...
0: Sí, sí, sí, es
1: colombiano. Tú eres el experto, un urbano.
0: Me están diciendo así de que, es de Puerto Rico, pero no, según yo es colombiano.
1: A ver. Pero a ver. Dice aquí que el chamaco nació en Estados Unidos.
0: Ajá.
1: Y ya.
0: Ah.
1: Fue todo lo que encontré en ese momento.
0: Perfecto, muchas gracias por la fuente de información.
1: Sí, es Wikipedia mi fuente más certera. De Massachusetts.
0: Okay. Pero pues bueno, este es el bellaco estreno de Nicky Jam y de este nuevo artista.
1: Fíjate,
0: que he escuchado
1: bastante. Stop, si es colombiano.
0: Ajá, ahí está.
1: Estadounidense colombiano.
0: Ahí está. Para la gente que me está diciendo ahí en redes que como que va a ser colombiano, @Damián, que me está escribiendo por ahí.
1: Oye, y tú sabes, por ahí no se escribe. ¿Por qué se llama Jam? O sea, porque su nombre real es Nicky Rivera Caminero. ¿Por qué se puso Jam, sabes?
0: Es una muy buena pregunta. Es una muy buena pregunta, lo voy a buscar para... Pero mira, te voy a dar ese dato en la próxima sección, porque ahorita quiero empezar a revisar memes.
1: Ahorita vemos qué show con eso. Bueno, ¿qué más? ¿Ya no nos tienes más noticias de Urbano?
0: No, ya son esas tres noticias.
1: Ah, Manchester. Tres noticias. ¿Cómo crees?
0: Así es.
1: ¿Cómo crees?
0: Así es. ¿Tú qué? ¿Tú eres mucho de escuchar Afrobeat? ¿Qué has escuchado últimamente de reggaetón o de Urbano?
1: Mira, no sé si sea reggaetón urbano, pero hay una canción que me está gustando mucho, que es de John Lucas, junto, ahora te doy bien el dato, con Regulo Molina.
0: Okay.
1: Que se llama Sex y está bien cool porque tiene una combinación entre la vocecita aguda de John Lucas y la vocesota de Regulo.
0: Del canal Regulo.
1: Ajá, vino aquí el chamaco a estrenar una canción con el Malilla y me impresiona bastante. Esta canción está muy buena, en verdad, es muy buena. Igual,
0: perdónenme, es que acabo de ustedes los que me están escuchando por ahí, acaban de mandar un meme que no, regrésale al pasado.
1: No, es que...
0: Ya se pasó. Ese. Tranquilo, Arcángel, te llevará a Puerto Rico. Es un meme de Dragon Ball Z y aparece como un duendecito que dice...
1: ¡Qué horror!
0: ¡Acho, papi, gracias, Goku!
1: ¡Qué horror, en verdad! En verdad.
0: Ay, qué chulada. Ahorita vamos a revisar bien sus memes, ¿eh? Y también avisarles que el mejor meme lo vamos a conectar ahorita en llamada para que nos responda unas preguntitas.
1: Nos explique qué onda con este meme y se lleve sus boletos de Arcángel.
0: Así es.
1: Que te decía, mijo.
0: Cuéntame.
1: Esta canción de Gil Lucas y Regulo Molina y también Pedro Sampaio, Cachirula y Luján.
0: Uy, temazo.
1: Tímida, santa y peligrosa. Aquí hicimos la primera escucha el jueves.
0: Temazazazo. De verdad, qué gran tema, ¿eh?
1: La verdad es que sí, Pedro Sampaio va a regresar a México. Va a estar en el Baja Beach Fest. By the way, el 10 y tantos de agosto. Ya casi.
0: Ah, sí, ya
1: sí. Casi, mi
0: ya
1: niño.
0: Es un prontito.
1: Eso. Oh. Ah, mi rola.
0: Te vi bailando y se andan rojo. Kiki, bájate de la mesa, por favor.
1: ¡Suéltame!
0: La lámpara.
1: No te voy a bajar.
0: El mobiliario, por favor. Producción.
1: ¡Suéltame! Sí, buena no, rola. Ya quítamela porque si me pongo bien así, bien cachorro.
0: Te pones cachorrito.
1: Ya, basta. Ya, salió de mí.
0: Pues nada, así está la cosa. Pueden encontrar, obviamente, ya todos estos estrenos, estos bellacoestrenos, en la playlist oficial
1: ya está,
0: de Un
1: por
0: Bellaco
1: fin,
0: Hablando.
1: Dios mío santo. Ya por fin me hizo caso y por fin se está actualizando semana a semana.
0: Sí. Todos los estrenos del Bellaco están ahí en la playlist oficial de Un Bellaco Hablando. La
1: pues ahí estuvieron todas las noticias, las tendencias con el Bellaco.
0: Y no se nos vayan, gente, que ahorita vamos a empezar a ver los memes y a marcarles por teléfono.
1: Ahorita nos arreglamos. Ay, por cierto, también creo que ya tengo ganador de la experiencia del fan más fan para llevármelo al backstage de el Rey León, el musical. Así que también ahorita voy a comunicar, así que pendientes mientras revisamos los memes y les marcamos. Así que cuélguenle a la morrita, al morrillo o lo que sea que estén marcándole. Ajá. Porque quiero desocupados sus teléfonos.
0: Así es.
1: Vámonos a un corte, son las 8:28. Vamos y venimos, Bellaco.
0: Sí.
1: Sí, ok.
0: Ajas.
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0: Las 8:34, banda. Oigan, hoy se lanzó el último código reset, porque estoy buscando al fan más fan del Rey León para llevarlo. ¡Ay, qué bueno! Escuche, qué belleza. Me lo voy a llevar a que disfrute el backstage, vea qué sucede, toda la magia que sucede en el Teatro Telcel, además de la función y merch oficial. Y el código, el último código al principio del programa, fueron 5 códigos a través de la semana y qué chido que pusieron atención y creo que ya tengo ganador. Así que, ¿quién anda por ahí?
1: Hola.
0: ¿Qué onda? ¿Cómo te llamas?
1: Mariluz,
0: ¿de dónde eres?
1: Del Estado de México.
0: Del Estado de México. Oye, cuéntame todo el chisme. ¿A partir de, desde cuándo me escuchas?
1: Pues ya tiene varios meses. Una de mis amigas de la universidad me mostró su sección y desde ahí la empecé.
0: ¿En serio? ¿Y de dónde? O sea, ¿de dónde o qué? ¿De qué universidad?
1: Estoy estudiando en la Pedagógica Nacional.
0: ¡Wow! ¡Qué chido! ¡Qué bonito! Que se den el tiempo de escucharnos. Oye, y cuéntame, ¿por qué quieres ir a vivir esta experiencia?
1: Porque soy muy, muy fan del Rey León de toda la vida. La verdad, representa una parte muy esencial de mi infancia y me encantaría estar ahí.
0: ¿Cuál es tu escena preferida de las películas del Rey León?
1: ¿Perdón?
0: ¿Cuáles son tus películas? Bueno, tu escena favorita de las películas del Rey León.
1: Cuando Mufasa regresa, cuando le dice que recuerde quién es. Y Simba va a su origen.
0: Y los angolotea de aquí estoy. Oye, si la versión del Rey León se hubiera grabado en México, ¿dónde crees que se hubiera grabado?
1: En una selva, yo digo que...
0: En Chiapas, dices tú. No, un zapatista, sería Mufasa. Oye, pues, ¿qué crees?
1: ¿Qué?
0: Después de una semana completita de que estuviste al tiro cachando los códigos... Estuve aquí analizando la situación con el interventor, que también soy yo. Tengo varios trabajos en esta empresa. Hemos decidido que tú eres la ganadora. No, te voy a contar por qué. Fuiste la primera que mandó los códigos, los pusiste en orden y mira, qué bonito el destino. El destino quieres que estés ahí, no me cuelgues. Voy a tomar tus datos para decirte el día, la hora, todo, ponernos de acuerdo. Vas a vivir una experiencia increíble en el backstage. Vas a vivir la obra de teatro, todo lo que da. Y por supuesto la merch oficial. Gracias por estar al pendiente, por escucharnos. Estoy emocionado, quiero llorar.
1: Muchas gracias.
0: No hombre, así que pues ya vele avisando a tu amiga, tu amique, lo que sea. Tu peor es nada, que pues te acompañe a la obra.
1: Vale, gracias.
0: Órale, no me cuelgues. Qué bonito, yo me siento en la selva, me siento como que ahí volando. ¿Cómo se llama el muchacho este, el periquito? Bueno, el muchacho este, el Simba Pumba, no, pero es uno, Nikes. Ya ando bien ondeado. Qué chido que estén al pendiente. Y mañana les voy a soltar otra dinámica porque estoy buscando al fan, más fan de Martin White. Así que ya mañana les cuento qué show. Hay que me aguanten la línea, vámonos con música. Sí, uno, musiquita. Ah, esta rola me gusta. Gloria Trevi, no está sola, sonando a las 8:38.
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0: Las 8:44. Banda, ¿cómo van? Oigan, ha sido un gran programa, hemos regalado muchas cosas, me siento sabadazo, verdaderamente. Este martes que se siente a sabadazo. Sabadazo, con mucho regalo, fíjate. Y todavía falta que regalemos ese boleto de Arcángel. Estamos aquí todavía con los interventores. O sea, yo y mis voces de la cabeza.
1: Yo y yo.
0: Yo. Viendo y analizando quién se va a llevar esto. Pero bueno, les tengo un chisme. Oye, ¿qué crees? La reina del pop junto a Kylie Minogue van a lanzar su primera colaboración oficial con Love Sensation After Hours Mix. Fíjate, yo sé que tú no tienes tanto contexto de esto.
1: ¿Me repites ese título en inglés?
0: Love Sensation After Hours Mix.
1: Chavito, ¿sabes inglés?
0: Después de décadas de rumores de que pues decían que Kylie Minogue y Madonna estaban peleadas. Mira, son unas reinotas que hicieron unas grandes bodas en el pop. Y decían por ahí las malas lenguas que estaban peleadas, así como nuestras reinas, que María Daniela y Denise Guerrero estaban peleadas. La versión internacional es Madonna y Kylie Minogue decían que estaban peleadas. Pues no, chiquis, van a sacar una canción juntas por fin, dos reinotas del pop, la australiana y la estadounidense, se juntan en un gran remix. Que mira, toda la ¿cómo decirlo?
1: No sé.
0: Todos los muchachos están felices porque este remix se va a estrenar, si mal no recuerdo, el 7. Pero la euforia estuvo a todo lo que da. Este tú no sabes lo que da. Es como si se juntara Quevedo, ajá, con una leyenda del reggaetón.
1: Ok.
0: ¿Quién podría ser?
1: Quevedo Daddy Yankee.
0: Ándale.
1: Ok.
0: En tu versión, para que me entiendas, ajá, porque pues mi niño...
1: Un Quevedo, ajá, Bad Bunny.
0: Ándale. Pon tú, ajá, aquí la reina del pop. Y Kylie Minogue, por fin, después de tantos rumores, pues van a sacar una canción. Me gusta.
1: Ah, pues muchas felicidades. Porque
0: aparte, pues sí, debutó en el World Pride de Amsterdam. Y mira, que Madonna escoge las ciudades más emblemáticas para estrenar sus canciones. Primero, cerró todo Times Square e hizo un show gratuito para presentar su disco. Y después dijo, vámonos a Amsterdam a presentar una canción.
1: Ah, pero a ver, que lo haga aquí en el Zócalo.
0: Híjole, estaría bien chido. La neta, no dudo ni tantito que la gira del adiós de Madonna, porque ya le falta poquito, para que diga, hijos, ya me voy a ir a descansar a mi casa, a mi casa de campo.
1: A su casa o...
0: O a donde o quiera descansar. Si se quiere congelar, que se congele, pero que nos avise con tiempo. Pues, qué chido. Te lo voy a mandar para que lo escuches y te culturices. Pero bueno. Vámonos, que musiquita. Atentos a los teléfonos.
1: Ya. Repítelo.
0: Ahí va. No, ¿por cuál lo voy a repetir? Si los voy ahorita, los voy a marcar yo.
1: Ah, bueno, sí es cierto, ¿eh?
0: Los voy a marcar yo por esos boletos de Arcángel. Pendientes. Así que cuélguenle a su pompi porque les voy a marcar por esos boletos de Arcángel. Vámonos con Juan Solo, Piel de Azúcar. A las 8:47.

0: Las 8:54, pues ya se nos acabó el 20, banda. Espero ya hayan llegado bien a sus destinos, a sus casas. Ay, por fin van a darle una buena sobada al Juanete porque ya se acabó el martes.
1: Pero no nos vamos sin algo.
0: Así es, ya escogimos al ganador del mejor meme de Arcángel.
1: Ajá.
0: A ver, ¿quién anda por ahí? ¿Aló?
2: Hola, hola.
0: ¿Policía de belleza? ¿Quién habla?
2: Soy yo.
0: Ay, ahora. ¿Quién habla?
2: Soy Karen.
0: ¡Karen!
1: ¿Cómo estás, Karen?
0: Karen, a ver, cuéntanos el meme que mandaste. ¿Es este, verdad?
1: Ajá, el de mi gente, estamos en Japón.
0: A ver, les voy a escribir el meme. Dice, mi gente, estamos en Japón. Es Arcángel con una panzota de chelero y tiene como tapado abajo, no sé si es un traje de baño floreado o uno de estos como telas que son muy hawaianas.
1: O sea, se parece a mí en Acapulco.
0: Qué horror, en verdad.
1: Sin tema alguno.
0: Sí, con tu cadena.
1: Sí.
0: Y unas trenzas. Y unas trenzas acapulqueñas. Wow. Oye, ¿de dónde sacaste este meme o de dónde salió? Cuéntame.
2: No, pues del video súper famoso que se hizo de Arcángel. De estamos en Japón, mi gente.
0: Ah, llora. Oye, ahí está. Ya, primera prueba superada. Segunda prueba. La oye, última, para que te ganes estos boletos, porque ya nos vamos, está llegando mi helicóptero.
2: ¡Qué emoción!
0: Te vamos a recitar la estrofa de una canción muy famosa y nos tienes que decir qué rola, y si la atinas te los llevas.
1: Y ¿okay? Eso es porque ando muy poeta últimamente, ¿eh?
0: Así que para bien la oreja, porque llega con nosotros el bellaco poeta.
1: Y todos, ¡bravo!
0: No.
1: ¡Bravo! Venga, perfecto.
0: 3, 2, ¿cómo va?
1: Listo, empezamos, Karen. ¿Lista?
0: Por favor.
2: Lista.
1: A ella no le gusta el reggaetón. A ella le gusta cómo canta la sensación. Maravillosamente a la pista se adapta. Con señas, rápido me capta.
0: ¡Ay! Los violines de fondo y todo.
1: ¿Qué canción es esa?
0: Karen, ¿qué canción es para que te lleves este boleto doble de Arcángel?
2: Es claramente La Jumpa.
0: ¿Eh? La Jumpa, dice. Pues claramente no, no creo que va a ser La Jumpa. No, es otra canción.
1: Es una muy, muy, muy famosa. Repetimos.
0: Ahí te va, ya ahí te va.
2: Para que la pases bien, me parece.
0: ¿Cómo que te parece? ¿Sí o no?
1: Sí o no.
0: Sí o no, yo quiero aquí seguridad.
2: Okay, sí, o no, sí, Karen. Estoy segura, para que la pases bien.
1: Lele una.
0: Ahí te va de nuevo para que ya cerremos este ciclo. Ahí va. A ella no le gusta el reggaetón. A ella le gusta cómo canta la sensación. Haz de cuenta que yo estoy con violines al fondo. Ya, a ver, ¿qué canción es? Necesito seguridad, Karen, por Dios.
2: Sí, estoy segura que es para que la pases bien.
0: Pues, ¿qué crees?
1: ¡Vámonos!
0: ¡Sí es, Karen!
1: ¡Te los vas
0: te
1: a
0: llevaste! ¡Boleto doble para Arcángel! ¡Pues se nos acabó el 20! Aguántame la línea, Karen. Ya tengo que cerrar el congal. Ya llegó mi helicóptero. Aguántame la línea. Oigan, nos escuchamos mañana en punto de las 7 de la noche y recuerda que si la cajeteaste hoy, mañana todo se resetea. Bellaco, descansa,
1: nos
0: ponte
1: vemos.
0: Ya la pijama.
1: Así es.
0: Vámonos, te voy a dar un aventón en el helicóptero.
1: En
0: te
1: el
0: dejo con muy buena música.
1: Vámonos.
0: Adiós.
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5: ¿Alguna vez has escuchado a alguien decir, me cayó la solitaria, y no sabía si era un chiste o algo real? Pues es muy real. La solitaria es un parásito que puede medir hasta 7 metros de largo. Imagínate un gusano del tamaño de un poste de luz viviendo dentro de tu intestino. Pero lo más preocupante no es eso. Lo peor ocurre cuando sus larvas llegan al cerebro. Su nombre científico es Tenia solium y su ciclo de vida es un viaje complicado entre cerdos y humanos. Todo empieza cuando un cerdo criado en traspatio y sin control sanitario come algo contaminado con heces humanas que contienen huevos del parásito. Dentro del cerdo, esos huevos se convierten en larvas que se alojan en los muslos.

0: si una persona come esa carne cruda o mal cocida, las larvas llegan a su intestino, se pegan a la pared y crecen hasta convertirse en el gusano adulto, la famosa solitaria. Eso se llama teniasis. Pero si lo que una persona ingiere no son las larvas, sino los huevos del parásito, por agua o alimentos contaminados, el asunto se pone grave. Las larvas pueden viajar por la sangre y alojarse en músculos, ojos o, en el peor de los casos, en el cerebro. A eso se le llama cisticercosis. Y cuando llega al cerebro, se convierte en una neurocisticercosis, la forma más peligrosa. Puede provocar epilepsia, dolores de cabeza intolerables e incluso la muerte. De hecho, es la primera causa de epilepsia adquirida en adultos en muchas regiones del mundo. Este parásito tiene un truco maestro. Es capaz de engañar al sistema inmunológico, transformando la respuesta inflamatoria del cuerpo en una respuesta antiinflamatoria que le permite vivir años dentro de los tejidos sin causar síntomas. Es como un intruso que entra a tu casa, desactiva la alarma y se queda viviendo ahí sin que te des cuenta. El problema está ya cuando la larva muere, ya sea por medicamentos o por edad, y libera sustancias que desatan una inflamación brutal en el cerebro. Paradójicamente, muchas veces los síntomas más graves no los causa el parásito, sino la propia defensa del cuerpo al intentar eliminarlo. En México, los casos de cisticercosis han bajado mucho en las últimas décadas. Hoy se reportan menos de 300 al año, pero la enfermedad no ha desaparecido. La Organización Mundial de la Salud la tiene entre sus prioridades de eliminación para América hacia 2030. Y es que persisten comunidades donde la falta de agua potable, el manejo inadecuado de excretas y la crianza de cerdos sin control sanitario mantienen vivo el ciclo del parásito. Mientras tanto, se investigan moléculas del parásito que podrían convertirse en blancos para terapias más precisas, que ataquen al invasor sin desatar la tormenta inflamatoria. Erradicar la cisticercosis no depende solo de eliminar un parásito, sino de transformar las condiciones que le permiten existir. Cocinar bien la carne de cerdo, lavarse las manos, tener acceso a agua limpia, suena sencillo. Pero para millones de personas en México todavía no lo es. La lucha contra la solitaria es una lucha contra la desigualdad. Con información de la doctora Lucía Jiménez García, de la Facultad de Medicina de la UNAM. Les saluda Mónica Genis.
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4: Bienvenidas y bienvenidos a Revista del Consumidor Radio. Soy Joy Ramírez y en esta ocasión nos acompaña la chef Erika Fonseca para preparar el platillo Sabio Profeco de este mes. Muchas gracias por acompañarnos, bienvenida.
5: Vamos a preparar unas deliciosas setas al pibil. Para preparar nuestro platillo necesitaremos 4 tazas de setas deshebradas, media cebolla fileteada, 30 gramos de pasta de achiote, un clavo de olor, 2 pimientas gordas, 1/4 de taza de vinagre blanco, 1 taza de jugo de naranja agria, 2 chiles guajillos y 1 cucharada de aceite. Para la cebolla encurtida, media cebolla morada fileteada, 2 chiles habaneros fileteados, 1/4 de taza de vinagre blanco o de manzana, el jugo de 2 limones, 1 cucharadita de comino en polvo, 1 cucharadita de orégano seco, media cucharada de aceite de oliva y sal y pimienta. Para la salsa de habanero que acompañará al platillo vamos a ocupar 5 chiles habaneros, 2 dientes de ajo asados, 1/4 de cebolla, el jugo de un limón y 1/4 de taza de aceite de oliva. Y finalmente, para servir nuestro platillo, medio kilogramo de tortillas y 1 taza de frijoles molidos. Para el adobo de nuestras setas al pibil, comenzaremos desvenando nuestros chiles guajillos, retirando el tallo y todas las semillas. Ahora directamente al fuego, llevamos los chiles por aproximadamente 8 segundos para asar. Se darán cuenta que están listos cuando la piel de los chiles se encuentra brillosa. Esto hacemos para liberar todo el aceite de nuestros chiles. Después, los remojamos en agua caliente de 10 a 15 minutos para suavizarlos. Para preparar nuestro adobo, licuamos los chiles guajillos, el achiote, el vinagre, el jugo de naranja, el clavo, la pimienta gorda y un toque de sal. Ojo, si consiguen naranja agria, pueden omitir el vinagre. Licuamos muy bien y reservamos. Ahora, calentamos el aceite vegetal en una sartén y acitronamos la cebolla por un par de minutos. Después, agregamos las setas previamente deshebradas e incorporamos con la cebolla. Antes de que las setas suelten todo su jugo, agregamos el adobo y mezclamos hasta que todas queden cubiertas. Probamos y, de ser necesario, volvemos a salpimentar. Dejamos cocinar por aproximadamente 8 minutos hasta que el adobo haya reducido. Las reservamos y ahora vamos a nuestra salsa de habanero. En un comal colocamos los chiles habaneros, el ajo y la cebolla y los asamos hasta que estén tatemados. De esta manera sueltan todos los aceites. Después los retiramos del fuego y los llevamos a licuar con la cebolla, jugo de limón, sal y pimienta. Ahora agregamos nuestro aceite de oliva en forma de hilo sin dejar de licuar para emulsionar y obtener una textura entre salsa y aderezo. Rectificamos la sazón y reservamos. Ya que tenemos nuestra salsa lista, vamos a preparar nuestra cebolla encurtida. Utilizaremos la cebolla morada fileteada, chile habanero fileteado, orégano y comino molido, también jugo de limón y mezclamos. Agregamos un poco de vinagre blanco o también puede ser de manzana. Salpimentamos al gusto hasta integrar todos los ingredientes. Colocamos un poco de aceite de oliva y terminamos de mezclar. Dejamos reposar por 30 minutos o hasta que notemos que la cebolla esté suave y de color morado. Finalmente, para servir nuestro platillo, calentamos muy bien las tortillas y untamos un poco de frijoles negros molidos. Agregamos nuestras setas al pibil y acompañamos con la cebolla encurtida y la salsa habanero al gusto. ¡Listo! Ya podemos disfrutar nuestros tacos de setas al pibil. Recuerden que el platillo Sabio Profeco es muy fácil de preparar, tiene buen sabor, aporta un balance nutricional y rinde para varias porciones. No olviden que también pueden ver esta receta en nuestro canal de YouTube Profeco TV. Yo soy la chef Erika Fonseca y fue un gusto cocinar con ustedes en Revista del Consumidor Radio.
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3: ¡Buenísimos días! ¡Sí! ¡Ánimo, ánimo, ánimo, ánimo! Mitad de semana, 5 de agosto del 2026. Esto ya empezó, esto ya tiene forma de miércoles y también esto tiene forma de regadera. Vétete con nosotros, buenos días. Yo soy Tania Martínez, la pelirroja de la radio. Mi güero.
4: Ándale, gracias, qué amable. Muy, pero muy buenos días, Tania Martínez, pelirroja. Yo soy Iji Dukiewicz y pues sí, ya despertando miércoles. Este mes, bueno, no, ya iba a decir, este mes ya se me fue muy rápido, pero apenas estamos en el quinto día. Ajá. Y, pues sí, el año más bien.
3: El año,
4: es
3: sí.
4: Es el que va volando.
3: Así es, así que bueno, pues a disfrutar cada momento, a disfrutar lo bueno, lo malo, lo regular, lo chido y todo lo demás. Y a dejarnos ser tu compañía, ay, si no lo permites, de lunes a viernes de 6 a 10 de la mañana, La Regadera en Hoy 89.7.
4: Exacto, te puedes topar con cosas bien chidas como el día de ayer ahí en el Parque de los Venados, que la verdad fue una cosa maravillosa. Sí, sí, sí. Estos muñecos de la serie Virgilio, Nicolás, Macarena y Camila, que es de entrada, o sea, sí me sorprendió porque qué chido que conectan así con banda de su generación y pues también los papás que están ahí llevando a sus chavos desde lejísimos, o sea, que te provoca alguna serie, está increíble.
3: Sí, la verdad sí, y tiene todo para que genere eso, la música, la temática, es una serie que sí te acerca de varios lados, como profesor, si lo eres, como padre de familia, y como adolescente, tienes estas tres perspectivas de una misma realidad, y está muy padre porque justo yo ayer le decía a mi mamá fue maestra mucho tiempo, ella está en supervisión, y le decía, tienes que verla porque me parece interesante cómo puedes abordar a los adolescentes a través de una serie, cómo puedes generar conversación con ellos a través de algo que los puede tocar de diferente manera.
4: Tal cual.
3: Y está padre también el tema de la música, tiene soundtrack de Caifanes, de Fobia, de Duncan Dhu, entonces también es otra manera como de llegar a las nuevas generaciones.
4: Exacto, ya no lo dijimos ayer porque, bueno, pues obviamente Stranger Things es de Netflix, pero es un poquito esa fórmula a través de la música. Lo primero que atrapó a mucha banda viendo Stranger Things, que era también la historia de estos chavitos, era parte el soundtrack. Sí, entonces, bueno, creo que eso lo rescataron y, digamos, lo pusieron en esta Nadie Nos Va a Extrañar, que la verdad estuvo increíble porque ya a esta hora que estábamos saludando había dos chavitas sentadas
3: justo a la
4: haciendo
3: que
4: fila, ¿no?
3: Ahorita Martín, justamente, que nos sorprendió muchísimo el poder de convocatoria que tiene.
4: Sí.
3: Y también agradecer que la neta todo se llevó a cabo de una manera súper cool, respetuosa, acatando indicaciones que nos estaban dando mucho a todos de todos lados.
4: Sí.
3: Entonces la banda que le cayó bien linda, entendiendo absolutamente todo, y los chavos tratando de firmar, de tomarse foto y video para casi todos.
4: Sí.
3: ¿Eh?
4: Y la verdad es que sí, ellos hicieron lo que tenían que hacer. Obviamente, si tú llevas papeles y te dan chance de que te los firmen, cuando dijeron que no, ni modo que pues ellos me lo están firmando,
3: claro,
4: ¿no? Entonces
3: claro.
4: La verdad es muy lindo. O sea, ellos querían complacer absolutamente a todo mundo con el tiempo que se merecían, pero pues dos horas fueron, porque se aventaron básicamente las dos horas.
3: Claro, y se fue como agua. Sí. Ayer estaba viendo las historias de Nicolás y decían una, de verdad no puedo creer lo que sucedió esta mañana. Y ahí su historia era con toda la gente que había alrededor. Así que gracias.
4: Padrísimo.
3: Gracias, porque sí se puso bien padre y esperen más Regadera Móvil Reloaded.
4: Exacto. Y para todas las edades.
3: Exactamente. Y pues bueno, aterrizando ya este 5 de agosto, nuestra efeméride a la carta. Me gusta este día.
4: A ver.
3: Porque hoy es día de la ropa interior.
4: ¡Órale!
3: ¡Ay! Una fecha que nació en Estados Unidos, promovida por marcas de lencería y que rápidamente se volvió tendencia global en las redes sociales. La idea original de este día es promover la seguridad corporal, la comodidad, el amor propio, invitándonos pues a quitarnos, no la ropa, los tabúes, okay. Y a celebrar una prenda de vestir que todos hemos usado a diario, pero pocas veces se habla abiertamente de la ropa interior.
4: Día de los calzones.
3: Y de los boxers.
4: Y de la tanga.
3: Y del sostén.
4: Ándale.
3: Ajá.
4: Por eso a mí me empezaron a decir Iron Man, fíjate. Porque dejaba los calzones oxidados.
3: Ah, yo dije por la tanga. Ah, caray, yo dije revelando cosas muy potentes a las 6:06.
4: Una tanga roja. No, tanga, esa sí te fallo. No, nunca.
3: Yo de, pero sí viste mi cara
4: lo,
3: como de.
4: Lo más que llegué fue trusa de traje de baño y tantas.
3: Bueno, pero pues de repente uno va a la zona rosa y se ve cada lencería que uno dice. ¡Órale! Okay.
4: Sí,
3: esto, ¿se quita, se pone, se lanza o qué onda?
4: Exacto. Hoy también está festejando su cumpleaños, nació en 1966, el mero mero James Gunn, director, guionista, productor estadounidense, mente creativa detrás de la trilogía de Guardianes de la Galaxia de Marvel, también actual director ejecutivo de DC Studios. A ver si por allá puede hacer lo mismo que hizo en Marvel.
3: Por favor, y que hablando de soundtrack, él lo entendió muy bien, justo en la trilogía de Guardianes de la Galaxia también.
4: Exacto.
3: También. Bueno, también en nuestra efeméride a la carta de hoy, hace exactamente 112 años, es decir, y si la calculadora no me falla, en 1914, se instaló en Cleveland, Ohio, el primer sistema de semáforo electrónico de la historia.
4: Ah.
3: Aprendiendo a que así se regulaba, pues, el tráfico con las ya famosas luces roja y verde en ese entonces.
4: Y bueno, y de ahí pues el planeta entero entendiendo pues un gran sistema pues por lo uh-huh. menos para coordinar a tanta banda en la calle, ¿no?
3: En teoría. ¿Verdad? Porque de repente se nos olvida.
4: Vientos. Y bueno, pues el día de hoy vamos a tener aquí en la regadera de hoy 89.7 nada más y nada menos que a Sophie Mackey, ella cantante compositora argentina, viene a platicarnos sobre su concierto de mañana 6 de agosto en el Foro Tejedor, su más reciente sencillo Déjame Llevar y todos los detalles del nuevo disco que está grabando entre México y Buenos Aires.
3: Amantes del rock, hoy viene Humberto Calderón, Sergio Santa Cruz, Vol Lara, María Barracuda, wow, y Héctor Quijada, que nos van a presentar el EP de Rock, que es un super proyecto que, ya lo dijeron ellos, no es un tributo, es la reunión de leyendas de bandas emblemáticas como Fobia, La Lupita, Hot Dog, Rostros Ocultos y Neón. Van a tener concierto en el Metropolitan el 8 de octubre, reinventando los himnos que marcaron generaciones.
4: Sí, todas las bandas reunidas, uh-huh, las que pues básicamente nos hicieron cantar en español.
3: Así es, así que bueno, no te pierdas lo que vamos a platicar con ellos más adelante.
4: Bien, entonces hoy también vamos a tener espectáculos con Norberto Campos.
3: Deportes con Javier Trejo Garay.
4: Checkup emocional con Sandri Rodríguez, la psicóloga de las pequitas, porque el cuerpo habla cuando las emociones callan.
3: Ton, ton, ton, ton. ¿Te ha pasado? Seguramente sí. Pero bueno, eso es lo que tenemos para ti en la regadera en estas 4 horas, además de consentirte con, esto me encanta, para las bendis que están de vacaciones, ¿les gusta Paw Patrol? Seguramente, sí. ¿Verdad? Bueno, pues llega Parque Toreo este domingo 8 de agosto, una experiencia llena de aventuras, diversión y mucha acción. Y en la regadera vamos a tener boletos para que puedas vivir Paw Patrol en familia.
4: Que es como la odisea, pero para chamacos.
3: Ándale, no, algo así.
4: También tenemos boletos para Capó, 8 de agosto en Arena CDMX.
3: Fans de Role Model, ¿están aquí? Claro que sí. Es una experiencia muy especial para ustedes la que habrá el próximo 7 de agosto. Y tú podrás ser los primeros en escuchar su nuevo álbum. Así que por favor, quédate súper pendiente porque tenemos pases dobles para ti.
4: Ponte en contacto con nosotros, 55-25-38-32-29, nuestro WhatsApp, por si gustas.
3: O número en cabina, 55-51-66-31-89. Ya a las 6:10, ¿estamos listos?
2: Sí, capitán, estamos listos.
3: Muy bien, bienvenidos a La Regadera, Martín en los controles y una producción. Iggy y Tania contigo en Hoy 89.7. Buenos días.

0: 6 de la mañana con 17 minutos en la regadera de hoy, 89.7. De este lado te saluda Iggy Dutkiewicz.
1: Buenos días, besito cachichurri churris. Yo soy la pelirroja de la radio, Tana Martínez.
0: Muy bien, acompañándote de 6 a 10 de la mañana, Felipe y con tenis. Y el día de hoy, pues cotorreando, imagínate pues que ya tienes tu primer sueldo. Quiero pensar que varios de los que nos escuchan ya ya están chambeando o han trabajado en alguna cosita. En algún momento de la vida. Yo, por ejemplo, mi primer trabajo fue en un estacionamiento.
1: ¡Órale!
0: Así dando el boletito de entrada.
1: ¿Cómo crees?
0: Sí, en la feria de Cuernavaca.
1: Míralo nada más. Eres un estuche de monerías, Iggy Dutkiewicz.
0: Entonces, bueno, no me acuerdo, creo que me compré un cassette, yo creo que con ese primer sueldo que recibí de las entradas del estacionamiento.
1: ¡Ay, sí, qué bonito! Mi primer así como trabajo, bueno, donde tuve como el sueldo, ajá, fue en teatro, porque hice teatro mucho tiempo, okay. Entonces hacía muchas obras infantiles y creo que me compré, para no variar, ropa.
0: Ándale, muy bien.
1: Ya ves que casi no me gusta.
0: Exacto, pues ya en la onda del chisme, ¿tú cuál fue tu primera chambita así ya por la que recibiste una lana? ¿Y te acuerdas lo que te compraste? ¿Qué fue aquello primero que te compraste? Sí, seguramente fue un cassette yo el que me compré.
1: Sí, seguro, puede ser, sí, pero a ver, a lo mejor te compraste los tenis que querías así desde hace muchísimo tiempo.
0: Ándale. Oye, pagarle lana a alguien que le debías.
1: Ajá. O por qué no le compraste un regalo a tu papá, a tu mamá o a ambos. Porque eso está bien chido, la neta.
0: Exacto.
1: También.
0: Digo, ya ahorita, con un primer sueldo, un celular, no sé, ¿alcanza? A menos de que sea de los de prepago, ¿no?
1: Pues yo creo. o la renta del plan del mismo. Exacto. Algo así, ¿no?
0: Compártelo con nosotros al WhatsApp 55 25 38 32 29. ¿Qué fue lo primero que te compraste con tu primer sueldo? Compártelo en la regadera.

0: córrele, córrele, que no te alcanza el sol. ¿O sí? ¿No? Para que uno termine de despertar.
1: O la diarrea explosiva.
0: No, espérate, por favor, esa no. Por favor, ni esa ni la tos.
1: Sí.
0: Porque, hijas mías, pero qué
1: ya,
0: barbaridad.
1: Ya anda llegando, hasta cerca ya.
0: Con las lechugas, sí. Y también por ahí, no sé si sea cierto, vi por ahí que huevo también, pero con huevo con salmonela, una cosa así.
1: Ah, bueno, ya ese ya es otra onda.
0: No, pero imagínate, pero sí. Entre la diarrea explosiva, la salmonela.
1: Sí, no, tenemos
0: la,
1: de todo.
0: La tos por las alergias, y luego imagínate que te agarre dos juntas. ¡Olvídalo!
1: Exacto, tos con diarrea explosiva debe estar divertidísimo.
0: Y tos.
1: Vámonos.
0: Buenos días, que te vaya bonito.
1: Exacto. Qué hermoso, provecho. ¿Verdad?
0: A las 6 de la mañana con 26 minutos nuestros temas ricos y sabrosos.
1: Hay que lavar bien lo que comes, eso sí es importante.
0: Ya fuera de coto, sí, exactamente. Y lo que también está fuera de coto y sí queremos platicar contigo es ¿qué te compraste con tu primer sueldo? ¿Tú te acuerdas? Ahí te estamos leyendo ya en el 5525 38 32 29.
1: Dice Maru, mi primer trabajo fue en una fotocopiadora que estaba enfrente de mi universidad. Con lo que me pagaron, ahorré y me compré mi primer celular, un Nokia de esos que traían la lamparita y el juego de la viborita.
0: El juego de la viborita en ese Nokia era la cosa más hermosa del mundo, la neta. ¿Te acuerdas también? En esa época todavía eran los Viper.
1: Sí.
0: También, y todo el mundo quería traer ahí su chunche, ¿no?
1: Totalmente, sí, colgaditos de la cintura.
0: Así
1: oye,
0: es.
1: Por cierto, terminación 4852, muchas gracias. Nos da este reporte vial, dice aquí reportando el tráfico sobre viaducto. No hay nada de tráfico dirección a aeropuerto a Parque Delta. Uh-huh. Qué chulada. Se asienta un poco antes de llegar a Parque Delta, pero está demasiado fluido.
0: Confirmo, venimos de esa zona y la verdad es que viaducto muy bien, la verdad muy bien. El eje 3 también bastante fluido.
1: Pero ves que minuto a minuto cambia la carga.
0: 100%.
1: ¿No?
0: Eso sí, a respetar por favor los límites de velocidad y a cuidarnos y a recordar que a lo largo de la regadera te estaremos invitando a la aventura y experiencia de Paw Patrol, a ver a Capó y también a que tengas la escucha de nada más y nada menos de Role Model en Hoy 89.7.
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1: 6:38 en hoy 89.7. Tania Martínez e Iggy Dutkiewicz acompañándote de 6 a 10 de la mañana.
2: Efectivamente, aquí andamos y es momento de arrancar con las tendencias. ¿Qué está pasando?
1: Bueno, pues resulta que hay un, digamos, uno de los originales, tal vez, influencers, bloggers, llamado Pérez Hilton en Estados Unidos. Uh-huh. ¿Tú ubicas ese nombre?
2: Uh-uh.
1: Mira, Pérez Hilton lo que se dedicó fue como a dar noticias del espectáculo. No era paparazzo, digamos, como de carrera, uh-huh, pero sí le encantaba dar el chisme desde los 90.
2: Ok.
1: Entonces, y es tan famoso, digamos, es para México lo que sería, por ejemplo, Alex Montiel.
2: Uh-huh.
1: Ves que también tiene su lado de que combo y la lata y que las entrevistas y todo este, ajá, rollo. Bueno, pues Pérez Hilton, criticaba mucho a los artistas y todo este rollo, y sobre todo platicaba de que si salieron con tal y tal y tal y los chismes.
2: Uh-huh.
1: Y logró hacer toda su página, o sea, pérezhilton.com, haz de cuentas como el Sopitas.
2: Ah,
1: ¿no?
2: Ok.
1: Entonces, uh-huh, da toda esta información. Bueno, pues resulta que ha estado pasando por varios episodios de problemas, digamos, mentales, de depresión, de todo este rollo. Y el día de ayer hizo un live, uh-huh, en donde empezó a, con un cuchillo, a cortarse la piel y todo este rollo. Obviamente la gente que estaba viendo el live inmediatamente llama a la policía, ajá, pues para reportar qué onda, qué estaba pasando con él. La policía llega a su casa y se lo lleva, ¿no? Porque pues sí estaba, pues está mal, tiene 3 hijos y chiquitos. Y al final hacía comentarios como, esto lo estoy haciendo por mis hijos,
2: ¡hola!,
1: y cosas así. Entonces, bueno, afortunadamente no estaban ahí los niños.
2: Los niños.
1: Pero pues en el live lo terminas viendo.
2: ¿Qué onda pues, con él?
1: Obviamente sí, en un estado muy grave.
2: Cañón. O sea, para llegar a hacerte eso y todavía hacer un live sabiendo las repercusiones que puede tener, justo pues para toda la gente que te sigue y alertando también a todo mundo.
1: Haciendo cortes, así es. Entonces, haciéndose cortes con un cuchillo y bueno, pues en un estado mental, digamos.
2: Pero perdidísimo.
1: Perdido, sí, peligroso. Entonces, bueno, pues esto habla obviamente de la salud mental.
2: Cañón.
1: Había muchas personas que dicen, bueno, TikTok, ¿por qué no bajó este live de inmediato?
2: Ajá, sí.
1: Y ya borraron, digamos, TikTok la cuenta, o bueno, por lo menos está suspendida. Y pero sí se tardó un buen rato
2: en
1: detenerlo.
2: De hecho, justo ahorita a mí me acaba de salir una campaña de no compartas el video, por favor, para que pues justo no se haga más.
1: Sí.
2: Pues es que ya está, a estas alturas ya es hiperviral, ¿verdad?
1: Sí.
2: Pero que seas muy sensible con compartir la información, sobre todo si tienes niños alrededor.
1: Sí, no.
2: A ver, una de dos. Y no es de que queramos tapar el dedo, el sol con un dedo, pero si hay niños también que de repente agarran los teléfonos y ven cosas sin mayor contexto,
1: exacto,
2: ten el cuidado de explicarle, de sentarte y decirle, ok, esto es real, esto puede pasar,
1: sí,
2: esto por
1: es
2: esto,
1: una
2: por
1: persona
2: esto, por
1: que
2: esto
1: está pasando por un terrible momento y esto no se hace, ¿verdad?
2: Exactamente.
1: En redes sociales, pero sí, bueno.
2: Está súper sensible el asunto, qué barbaridad.
1: Muy, muy, muy, esto delicado fue, anoche pasó, entonces, pues sí,
2: está muy
1: como que toda
2: todo
1: la comunidad está muy, muy al pendiente del estado de salud de Pérez Hilton.
2: Claro, y si bueno, al final del día tú que a lo mejor también nos estás escuchando, pues ahorita no estamos bien, que no está mal sentirse de repente pues deprimido, triste, ansioso y demás. Recuerda que siempre hay gente a tu alrededor que puede y que queremos también ayudarte, así que déjanos hacerlo,
1: sí,
2: en la medida de nuestras posibilidades y de la manera en la que tú quieras también que estemos ahí contigo.
1: Así es.
2: Bueno, en otra tendencia ya musical, ¿verdad? Aquí reportando para todas las stylers, ya llego yo con mi Harry Styles. Buenos días, chiquito, ¿ya despertaste? ¿Cómo te fue ayer, mi amor? Ojalá que todo bien. Bueno, ha sido tendencia el hombre por muchísimas razones. Ayer tuvimos el tercer concierto del Together Together, nos cantó Cielito Lindo, muy hermoso mi niño, ¿tiene usted el audio? Ahí está. ¿Por qué?
1: Cantando.
2: Ahí está.
1: Ahora sí no los cayó.
2: Ay, ¿tú cómo insistes con eso, Dios mío?
3: Gracias.
2: Se ha ido, sí, soltando. Sí, sí. Yo bien se los decía el lunes.
1: Bien.
3: Mm-hmm.
2: Ahorita, es que ahorita te doy contexto de eso. Ahorita te doy contexto de eso. Bueno, cantó Cielito Lindo. Ahorita Gio, nuestro productor, nos dijo de cómo Pepe Grillo se fue soltando. Sí, y era lo que yo les decía el lunes. El concierto del viernes para nada fue malo. O sea, no estoy diciendo eso. Pero yo sentí un Harry muy cuidado en todos los aspectos, en todos los sentidos. Incluso hasta para bajar las rampas, ahí sí fue muy cuidadoso. El segundo día que me tocó ir a verlo, justo lo sentí ya más libre, salió echando desorden y también de una u otra manera por eso se resbaló porque iba corriendo y brinque y brinque. Pero al día de hoy sí ya veo un Harry ya de esas veces en que dices, la presión ya pasó, ya esto me lo voy a disfrutar. Ahora, el contexto de ahorita, el audio que tú pusiste en la canción sorpresa que fue Boyfriends, toda la gente quería kiwi, entonces empezaron a gritar, kiwi, kiwi, y él agarró y dijo, bueno, es momento de que le agradezca a muchas personas, vamos a seguir cantando canciones y después se pueden ir a su casa y escuchar kiwi las veces que ustedes quieran.
1: Sí, esa es la parte que de repente, o sea, pareciera que es como, ay, qué divertidos los conciertos, pero lo dice de una forma tan seria que es como,
2: Es como sarcástico.
1: Exacto, sí, por eso, pero eso es como de, ok, gracias Harry.
2: No, pero genuinamente los que hemos seguido a Harry sabemos que su humor es como muy así, entonces claro. Por eso como que no nos hiere el que, pues ve a tu casa y escúchalo, ¿sabes? O el... Hermano, ¿ya eres mexicano? Ah, chido. Viene una canción lenta, es ahorita nueva. Sí, es Harry siendo Harry, exactamente. Vientos. Pero bueno, ahí después les cuento otra nota de Harry.
1: Vientos. Y rápidamente, hay una campaña ahora en España, México y Argentina de restaurantes que están poniendo letreros que dicen prohibida la entrada a influencers.
2: Oh.
1: O a gente que va a grabarse mientras come. Uno, para evitarse estar dando comidas de a gratis.
2: Ah, sobre todo.
1: Porque al parecer muchos sí mueren de hambre y entonces quieren llegar a varios lugares a pedir de comer de a gratis, simplemente con el, pues yo voy a postear esto para tu lugar y y todo este rollo. Entonces dicen, mira, nos evitamos problemas, no damos comida gratuita, tú no nos haces publicaciones. La iniciativa obviamente está dividiendo opiniones. Algunos respaldan el derecho de restaurantes de decidir quién ingresa y quién no, y otros consideran que esto es una exclusión y que es discriminatorio.
2: ¡Híjole!
1: Además, son negocios privados, ¿no? Ahí sí.
2: Ajá. Bueno, pero a ver, aquí yo sí voy a dejar mi bonito comentario. Marcas, restaurantes, lo que sea, ya hasta ahorita se vienen a quejar cuando, gracias a ustedes, todos los influencers como que empezaron una ola de... darnos a entender que la vida se ganaba de esa manera, pues ahí están los resultados.
1: Hay lugares, obviamente, ¿te acuerdas? No sé si te acuerdas, hace unos años que exhibían así los chats de gente que tenía así 3,000 seguidores y soy influencer, dame de comer.
2: Ajá.
1: Y tú dices, no, así no.
2: Es que desafortunadamente eso fue lo que empezaron a dar a entender.
1: Sí,
2: que
1: sí,
2: entonces,
1: parecía.
2: Que la vida de influencer, sin ofender a nadie, porque sabemos que detrás de hay un chorro de trabajo, de contenido, pues sí, edición y todo lo demás, pero eso fue lo que denotaron.
1: Totalmente.
2: Modo, amiguitis.
1: ¡Vámonos con The Paul!

0: de Paul con ¿Quién diría?
1: ¿Quién diría?
0: Me encanta de Paul. Me gusta mucho cuando una canción se pega.
1: Tiene buena, ¿no?, vibra.
0: El famoso es una canción catchy que ahí se, exacto, te pega. Pues ahí está de Paul con nosotros en La Regadera en Hoy 89.7, que en su debido momento platicamos también con él.
1: Totalmente.
0: Y esperamos también que, bueno, tío, hombre, que ahora que vengas,
1: hijo,
0: exactamente, empieces La Regadera. Ya a las 6 de la mañana con 50 minutotes, y lo que sí puedes pisar es una experiencia con unas patitas muy bonitas.
1: Con tus cojinetes.
0: Exactamente. Pau Patrol, próximo domingo 8 de agosto. Bendis, ¿dónde andan? 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
1: 5525383229, pase cuádruple para ver a Paw Patrol. Y también puedes usar nuestro WhatsApp para responder justo el tema que estamos platicando el día de hoy. ¿Cuál fue tu primera chamba y qué te compraste con tu primer sueldo?
0: Terminación 2689. Jazz, con mi primer sueldo me compré boletos para el concierto de mi girl group favorito, Fifth Harmony.
1: ¡Órale! ¡Qué buena onda! Muchas gracias. También por acá, terminación 9815, Brandon dice: los amo por poner American Girls.
0: ¿Qué te digo? ¿Qué te digo? Tenemos un audio también. Hola, La Regadera.
2: Buenos días, amigos de La Regadera. Bueno, Gastón saludándolos.
1: Sí, sí, Gastón.
2: Bueno, yo empecé como ayudante de técnico electrónico.
1: Okay.
2: A separar piezas, a conocerlas, a ordenarlas. Y bueno, a partir de ese momento empecé con lo que me gusta, que es la electrónica. Bueno, y con mi primer sueldo, lo que hice fue comprar mi primer computadora.
0: ¡Era!
2: Obviamente fue sacarla en cuotas, pero bueno, el primer sueldo fue destinado para la primer cuota de la computadora.
1: Ya.
2: Bueno, un abrazo grande para todos, un beso y que tengan una excelente mañana.
0: ¡Abrazo, querido!
1: Y que la primera quincena una computadora, quiero esa chamba.
0: Bueno, también hay que recordar que en aquellos tiempos todo costaba diferente, pero también sabes qué se me ocurrió. Que a veces en aquellos tiempos también te daban el famoso domingo. Igual y como ibas guardando,
1: ¿sumando?,
0: un poquito, ajá, ya llegó el primer sueldo y pues ya te terminó de a completar para lo que querías.
1: Bien, entonces dice terminación 0331, Marco: excelente día, con mi primer sueldo me llevé a mi mamá a comer.
0: ¡Qué bonito!
1: Eso, creo que eso es como de lo primerito, ¿no?
0: Sí, porque te sientes ya bien orgulloso de que es tu dinerito y que
1: Emma,
0: ya así,
1: yo te invito.
0: Jefecita, ahora me toca a mí.
1: Opción un helado.
0: Exacto, al 5525383229, platíquenos qué compraste con tu primer sueldo. Ya a las 6 de la mañana con 53 minutos. Más adelante, Norberto Campos.
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2: Infochisme.
1: Buenos días. De espectáculos. Norberto,
3: muy
1: buenos
3: días.
2: ¿Cómo están? Muy bien, ¿y tú?
3: Pues aquí muy bien, pero digo, las noticias con las que arrancamos esta mañana, pues no está tan bonita.
2: Sí, no.
3: Porque impactante. Justo un influencer allá en Culiacán, Sinaloa,
2: ajá,
3: pues fue asesinado.
1: Uy, uy, uy.
2: A ver,
3: cuéntame
2: todo.
3: Carlos Gastel. Digo, a lo mejor mucha gente aquí no lo conocemos, pero uh-huh, en Culiacán sí era muy, muy famoso. De hecho, en las páginas de noticias es la nota más fuerte de la mañana, porque él estaba grabando contenido para su canal.
2: Uh-huh. Y de ¿canal repente, de qué? Para los que igual y también no saben.
3: De YouTube, uh-huh, pero sabía en Instagram, sabía, ya sabes, todo lo ligas, ¿no?
2: Ajá.
3: Él subía todos los canales en sus redes sociales y dos motociclistas se acercaron. Y tras asesinaron balazos.
2: Fuerte.
3: Sí, de hecho la
1: como gente, si fueran repartidores, ¿no?
3: Exactamente, se acercaron. Y es que no es la primera vez que hablamos de un caso así. Si recuerdan, hace unos meses otra influencer igual allá de Culiacán que fue secuestrada,
2: uh-huh,
3: después la liberaron y todo. Y todo se va relacionando, desde ahí investigando, leyendo ahí las notas periodísticas, comentan que este Carlos Gastelum tenía, no él precisamente, relación, pero un familiar, uh-huh, con gente de allá de la mafia, ¿no?
2: Híjole. Entonces,
3: o sea, él no como, ajá, tal, sino un familiar.
2: Directamente fue un ajuste, no, de cuentas.
3: Pues
1: parecido.
3: Ajá. Porque también, digo, es que, bueno, él en sus videos subía mucho, o su imagen tenía que ver con un sombrero. Ajá. Y los sombreros supuestamente están relacionados con uno de los grupos delictivos.
1: ¿Cómo crees?
3: De esa ciudad.
1: Sí.
3: Y entonces ahora están diciendo que el grupo contrario fue el que lo mandó a asesinar. Y todo porque tenía en sus imágenes un sombrero.
2: Ajá, exacto, es lo que también estoy viendo, ¿sí?
3: O sea, muchos lo tenían con un sombrero, pero pues digo, un sombrero es de México, ¿no? Bueno, yo digo.
1: Claro.
3: No, tiene que ver.
2: No tendría nada que ver.
3: Con algo de, uh-huh, maldad, ¿no? Con, uh-huh, con la maña. Pero sí, bueno, es la situación que se está viviendo en el país, porque ya acuérdense, también platicábamos al inicio de esta semana lo que le sucedió a Creel Ruiz, eso fue en Monterrey, Nuevo León.
2: También.
3: ¿No? Sí. Digo, entonces sí, dices, que sean hechos aislados,
2: no, pero,
3: claro, no se ve tanto,
1: ¿eh? Ahora, bueno, pues también, digo, lo más que tenía en TikTok, seguidores, eran 577,000, no es tampoco como que fuera una celebridad, pero
3: pero para la localidad, sí, uh-huh, era alguien muy
1: conocido,
3: muy sonado, ajá.
2: Y en contexto, él hacía vlogs de comida, reaccionaba a la comida y de su vida cotidiana dentro y fuera de Sinaloa, era, exacto, lo que generalmente hacía.
1: Y videojuegos también.
3: Y gustaba mucho porque hacía lo típico, digo, nosotros desconocemos, ajá, pero modismos justo de la gente que
1: de ahí.
2: De allá, Sinaloa.
3: De Sinaloa, uh-huh, justo. Y de Culiacán sobre todo, pero digo, nosotros no los conocemos como tal, pero era muy querido y muy conocido.
1: Al parecer también hacía sketches, tenía dos personajes, el profe Alducín y el padre.
3: Y relacionado con los modismos de Culiacán.
2: Ya.
3: Pero okay, bueno, pues hablando de los influencers y de estas situaciones tan delicadas y feas, Carelli ya dio, bueno, no dio una entrevista, la subió en su propio canal para monetizar y está bien, ¿no? Pues en su derecho, porque monetiza bien.
1: Claro.
3: ¿No?
2: Ok, y bueno, igual.
3: Podemos si quieren,
2: Igual contexto, la semana pasada entraron a su casa.
3: Exactamente, sí, la semana pasada entraron a su casa.
2: Con un presunto que querían secuestrarla, ¿no?
3: Pues,
2: presunto.
3: No, bueno, en esta plática que ella sube en sus redes sociales, sí, comenta que no estaba en ese momento su bebé, que estaba, ajá, nada más con el esposo, tocaba la puerta, abre, le pegan al marido.
1: Exacto.
3: Suben al primer piso de la casa y es cuando ellos aprovechan para escaparse.
2: Híjole.
3: Y lo que ella le dio miedo o pensaba que si hubiera estado su bebé.
1: Claro.
2: Así que a lo mejor en una de esas
3: ya no se hubieran ido.
2: Claro.
3: Vamos a escucharla si quieren. Vamos a escucharla.
4: Mi familia y yo en nuestra propia casa. Lo primero que quiero aclarar que este video no es ni por vistas ni por likes. Esto sale de una frustración por cómo se está llevando el caso. No puedo creer que exista tanta falta de empatía.
5: De hecho, los medios estuvieron acá en nuestra casa desde las 4 de la mañana hasta casi el otro día. A mí me siguieron a dar entrevistas y pues la verdad sí nos sentimos muy incómodos con esa situación, pues porque no se los deseamos a nadie. Siento que más allá de las redes nosotros somos personas como todos y creo que no merecemos que se nos viole como esa privacidad y más ahorita con esto tan difícil que pasó.
4: De hecho, nos está costando mucho grabar este video porque fue algo muy difícil para nosotros y pues queremos salir a hablar porque ya la gente se nos adelantó, ya filtraron nuestra información, nuestra dirección y no se nos hace justo porque si estábamos en peligro, con eso más. O sea, estamos pasando por días muy difíciles, pero queremos agradecer a todas.
3: Pues ahí está un poco, sí, está extenso la plática.
1: Es, ¿sí?, el riesgo, chavos.
2: Exacto. Y también a ver si acostumbras a toda tu audiencia y a los medios a mostrar mostrar todo lo que pasa,
1: bueno,
2: en tu
1: no
2: vida.
1: Solo eso, sino la intimidad y claro, toda la cosa. Sí,
2: todos los, como... los demás nos sentimos con el derecho de saber qué es lo que está pasando, sí, y de divulgar
1: o
2: la
1: de
2: información.
1: Si ya has mostrado esto, ¿por qué esto no? ¿No?
3: Claro. Bueno, es la suerte, como les decía hace un momento, que no estaba en ese momento
2: el bebé,
3: su bebé en la casa, porque uh-huh, si no, no habían podido escaparse. Pero bueno, ahí está la información. Y vámonos con lo que sigue, porque vaya, con cosas más alegres, ¿verdad?
1: Por favor. Shakira, gracias.
3: Shakira subió una foto 29 años después. 29.
2: ¿La del escritorio?
3: Sí, la del escritorio con la computadora. Esas computadoras que ya son de colección, ya son de museo. La computadora hace 29 años, ajá, con la que aparece, ajá, la foto. Y mucha gente está diciendo que se ve más joven ahora que hace 29 años.
2: ¡Órale! Sí, se ve muy joven. Sí.
3: También por el cabello, ¿no? Lo traía negro hace
1: 29 años. Ah, sí, esa era su mejor etapa para mí.
2: Más buena, sí, también.
3: Y ahora trae rubio. Pero bueno, está la foto 29 años después.
2: Y aparte una foto más iluminada, ¿no? Porque también de blanco, ya más luz en la habitación, y la otra sí era como más dark.
3: Pues era otra moda.
2: Claro.
3: Era la moda de aquel tiempo. Pero oye, sí sorprende, porque Shakira, imagínate, ¿quién iba a pensar que esa niña, esa muchachita de hace 29 años, iba a estar cantando en la final de...
1: Sí, ¿no? De varias copas.
2: De varias, ¿eh? Y las que le faltan.
3: Sí. Dicen que va a ser como Mariah Carey, ¿no? Ajá. Que la van a descongelar cada 4 años.
2: Exacto.
1: Para los mundiales.
2: No, y para cualquier otro evento, ya ven que les encanta.
3: Exactamente. Bueno, y vámonos con la última. Les platico que estuve la oportunidad de entrevistar a Faye. Me llama mucho la atención porque es otra que también es de que la descongelan, ¿no? ¿Cuántos años tiene?
1: ¿A quién?
2: A Faye.
1: Ah, bueno, pero Faye se ha mantenido muy bien.
2: Y ¿sí? Sigue vigente, la verdad. Sí. No sé que la descongelen a cada rato, si está más vigente.
3: Bueno, pues
2: Faye. Bueno, pero
1: a Norberto no le cae.
2: Sí, ya nos dimos cuenta, ¿eh?
3: No, porque muchos.
2: ¿Qué está pasando ahí?
3: ¿Se acuerdan de Faye que decían que cuántos años tiene? Que fue la verdad de edad.
2: Bueno, sí, eso siempre.
3: El acta
2: fue...
3: de nacimiento. Y a la fecha se sigue viendo. No sabemos la edad.
1: Exacto.
3: ¿Vos sí se la saben? No.
2: Mira. Ahorita lo buscamos.
3: Pero bueno, mientras buscas la edad, Faye va a sacar una nueva canción. Bueno, va a sacar más bien un nuevo álbum. Y dos canciones me sorprendieron porque una va dedicada a su hija. Uh-huh. Que le diga que sea libre, que vuele con libertad. La niña tiene 15 años, va a cumplir 15 años. Y la abuelita que recientemente falleció, que también es abuelita de Mari Bautista. Uh-huh. Ella cumplió 93 años y también hay una canción que va a estrenar en nombre de su abuelita. Pero okay, todas canciones son en tono alegre. Uh-huh. Nada de tristeza.
1: Qué bonito.
3: Y la va a estrenar justo el 30 de agosto en el Auditorio Nacional.
2: Ay, maravilloso.
1: ¿Y con qué regresamos, Norberto Campos?
3: Oye, pues la casa de los pandros, de los famosos se está poniendo muy candente. Pero hay una nota fuerte y triste de Yair. Se las voy a contar.
1: ¡Órale!
2: Regresando. ¡Ándale!
3: Algo confesó que no sabíamos Yair en la casa.
2: 53 ¡Órale! Años supuestamente tiene Faye.
1: 53, sí, muy bien.
2: Dice Wikipedia que los acaba de cumplir.
1: 7 de la mañana ya con 14 minutos en la regadera de hoy 89.7.

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2: Sabemos que estás disfrutando maravillosamente de las vacaciones, sí. Que estás reposando la belleza, pero la verdad es que conviene ir revisando también la lista de útiles desde ahora y no dos, tres días antes, ¿verdad? Porque exacto. De repente se nos puede olvidar muchas cosas, así que bueno, hacerlo con tiempo tiene muchas ventajas.
3: Así es te permite revisar realmente qué tienes ya en casa, uh-huh. No el último día, qué cosas todavía te sirven y qué realmente necesitas comprar. Además, esperarte ya hasta los últimos días te puede convertir esto que puede ser muy sencillo en algo complicadísimo, porque empiezas a correr por todos lados para buscar cosas que bien podrías haber reciclado.
2: Exactamente, ¿verdad? O luego también te agarra a la vuelta y en curva el estar forrando los cuadernos, que es todo un rollo, ¿verdad?
3: ¡Cañón!
2: También hay otro detalle. Cuando compramos con prisa, es mucho más fácil terminar llevando cosas que no necesitamos o lo clásico, pagar de más. Así que, ¿para qué estresarnos de esa manera?
3: No tiene ningún sentido. La verdad es que puedes empezar a ya checar la lista, revisar lo que tienes y empezar poco a poco. ¿Tú, por ejemplo, eras de las que preparaba todo con tiempo o dejabas que al último momento?
2: Ñoña, como siempre, ya sabes. Desde el principio. Yo, claro, no, por bueno. Supuesto, porque aparte con mi mami, si éramos de, ¿necesitamos colores? No, ¿necesitamos esto? No. ¿Sabes qué hacíamos? Reciclábamos los cuadernos y a lo mejor a uno le quedaban, no sé, 20 hojas y al otro tenía más, las quitábamos.
3: ¿Quitabas con el espiral?
2: La espiral. ¡Órale! Y le formábamos uno nuevo.
3: Ajá. Damn, no, bueno. ¿Tú? Ahí siempre me tocó lo que me dejaba mi hermana, entonces, ella sí forraba sus cosas y todo, entonces desafortunadamente tendría yo que hacerlo al mismo tiempo.
2: Ay, pues bueno, a veces así pasa, y porque sí, sabemos perfectamente que las vacaciones apenas empiezan, pero organizarse desde ahora puede hacer que el regreso sea muchísimo más tranquilo y ahorres también.
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1: Señor, son los deportes de miércoles con Javier Trejo Garay.
2: Muy buenos días. ¿Repíteme eso?
1: Los deportes en día miércoles.
2: Sí, sonó un poco raro.
1: Sí, un poco feo, perdóname.
2: Sentí feo.
1: Sí.
2: Dijimos, ¿para qué me invitan?
3: No te sientas, por favor, Trejo Garay.
1: Sabes que te queremos. Tenemos de los buenos, de los bonitos, no los de miércoles.
2: Exactamente.
1: Eso.
2: Oye, pues, ¿por dónde empezamos? ¿Qué les parece por más? ¿Cuánto fue el mundial? ¿Terminó hace dos meses?
1: No,
3: no, espérate, hace como dos semanas.
2: Se me fue, ya perdí la noción del tiempo. Sí. Dos semanas y media. Esa fue la borrachera. Y estamos ahora viviendo como la cruda realidad.
3: Ajá.
2: Me resulta con que el tema es el cochino dinero otra vez, y alrededor de FIFA y ajá, de las deudas que aparentemente ha dejado. Déjenme ponerles esto en contexto. Uno, las selecciones participantes iban a ganar una cantidad determinada. Solamente por jugar tenías 9 millones de dólares asegurados.
3: Uh-huh.
2: Ya. El peor equipo ya tiene sus 9 millones. Y después, dependiendo de las posiciones, de las victorias, cuánto escaladas podrías ir sumando. Hasta el caso de España, que fue el campeón y se llevó 50 millones de dólares. Uh-huh. Argentina 33 millones. Hasta ahí estamos bien.
1: ¿Sí?
2: Resulta que el presidente de la Federación Jordana de Fútbol, que debutó en el Mundial apenas Jordania en este Mundial, le tocaban sus 9 millones.
3: Uh-huh.
2: Pero resulta que les van a dar menos.
1: ¡No!
2: Por los impuestos. Hay que pagar en Estados Unidos.
3: Mira, bueno, pequeñas letras que no alcanzamos
2: que a ver. Como dice, me dijo alguien, a ver, todos pagamos impuestos.
1: Sí, claro.
2: Entonces, bueno, pues también les tocó pagar a ellos.
1: Es parte de, sí.
2: Aquí
1: pues,
2: el
1: sí,
2: punto es que en México y en Canadá el trato fue diferente.
1: Ah, o sea, dependía de tu sede.
2: Claro, sí, claro.
1: Ah, qué poca.
2: Porque México decidió dar una exención de impuestos, ¿no? Ok, vienes a jugar, órale. Llévate tu lana, ya estás.
1: Qué chido.
2: En Estados Unidos dijeron, no, espérame tantito, aquí hay que pagar.
3: Pues mira,
2: aquí hay que pagar. Entonces, dice el presidente de esta federación, a ver, tanto que nos costó llegar, los obstáculos para poder conseguir visas. Finalmente llegamos, estuvimos todo el tiempo en Estados Unidos y ahora nos quieren cobrar cerca del 30% de impuestos. Bueno, ahora, dependiendo de los tratados, dependiendo del país en el que juegues, España o Argentina, por ejemplo, si hay tratados, ¿no? Los gobiernos puede ser que el impuesto sea inferior.
1: Okay. Uh-huh.
2: Pero, en teoría, de esos 50 millones que ganó España, si les aplican la normativa regular, se quedarían con 37 millones, 13 millones de impuestos.
1: Sí, claro.
2: ¿No? Y el caso de Argentina, que ganó 33, si les aplican la regular, 9 millones menos.
3: No,
2: o sea,
3: bueno,
2: tantos como 24 millones de
1: ¡órale!
2: Dólares los que estarían recibiendo.
1: Pues sí.
2: Pues sí, tiene su lógica. Hasta ahí entiendes que así es. Ahora, otro tema que tiene que ver con el dinero es que no les han pagado todavía a los equipos participantes en el Mundial de Clubes el año pasado.
1: ¡No manches!
2: Su dinero.
1: Desde el año pasado.
3: ¿Tiene razón?
1: Es que íbamos a recuperarnos con lo del mundial, dice.
3: Híjole,
1: aguántanos,
3: híjole.
1: Nos vamos a, de lo que saquemos.
3: Vamos a enviarles a Mario Rebolledo.
2: ¿No se lo habrá gastado ya Jan Infantino? Pues, ya se lo gastó.
1: Pues, no, por eso quería hacer ya su FIFA forward y no sé qué tanto.
2: Pues no lo sé, pero no les han pagado. Y además de esto, otro tema importante. Es que la ciudad de sede en Estados Unidos se les había prometido que les iban a dar $1 millón la FIFA.
1: No, bueno.
2: Que tiene su lógica, porque como ciudad sede, pues pagaste seguridad, pagaste servicios médicos, ¿no? O sea, sí hubo, tuviste que invertir como ciudad para poder llevar a cabo ser sede.
3: Uh-huh.
2: Pero les iban a dar $1 millón que no les han pagado.
3: Uh-huh.
2: Entonces están tocando la puerta de FIFA. Oye, ¿qué pasó con mi lana?
1: ¿Qué pasó con el milloncito?
2: No, espérame tantito. Fíjate que la secretaria no vino, Lupita no vino, ya ves que ya tiene el archivo.
1: Tiene la llave.
2: Entonces, pues así los traen a la vuelta y vuelta.
3: No,
2: a la vuelta y vuelta.
1: Y los traerán si llevan un año de no pagarles a los otros.
2: Pues sí, vamos a ver cuándo les pagan finalmente, si les pagan, ¿no?
1: Si no, les pagan.
2: Es increíble.
1: Ah, ya se fue Gianni Infantino, sus deudas eran de él.
2: Uy, sí,
1: no del nuevo.
3: O sea, ¿sí puede suceder que no les paguen en ningún momento, que se la lleven así de largo?
2: Yo creo que sí le van a pagar. Yo quiero creer que sí.
3: De cuotas.
2: Quiero creer que
3: ¿no?
2: sí.
3: De cómo la sería mensualidad.
1: ¿Cómo se las gastan?
3: Es que está cañón, ¿no? Yo por eso preguntaba, ¿sí?
2: Ahora, lo dramático es el que Infantino, la FIFA recibió exención de impuestos en Estados Unidos.
1: Fíjate.
2: La FIFA no tuvo que pagar. Pero las elecciones que participaron,
3: no,
2: sí.
3: No, hombre, qué mugrero se trae.
1: En Estados Unidos, porque dices que Canadá y México.
2: Sí, Canadá y México no.
1: Fíjate.
3: No,
1: qué horror.
2: Qué terrible este.
3: Está cañón. Y luego dicen que no hay mafia.
2: Sí, la mafia del fútbol. Bueno, vamos a ver en qué termina, porque hay más voces cada vez que piden ya la salida de Infantino. Hasta el mes de marzo se llevan a cabo elecciones si no hay una asamblea extraordinaria antes, se necesitan cerca de 43 o 47 asociaciones que digan, a ver, queremos una asamblea extraordinaria, entonces se puede crear antes, si es así, para pedir la salida de Gianni Infantino. Son 211.
4: ¿No iba a haber una en Marruecos en estos días?
2: Hay una en Marruecos, pero es de emergencia. Sí, es de emergencia de Gianni Infantino con sus canchanchanes.
4: Allegados, más allegados. Sí, no, bueno.
2: Para hacer un frente común. No, una reunión de crisis. Ajá. Porque lo que Gianni Infantino no calculaba es que iba a ir por más lana. Sí, ya la hicimos. Y resulta que fue un efecto boomerang.
4: Claro.
2: Porque ahora resulta que no solamente no se va a hacer ese proyecto, sino que ahora están pidiendo su salida.
4: La cabeza de Gianni Infantino, sí. Hoy justamente es la...
3: La neta, merecido, porque cuánta porquería está dando.
2: Va a estar nerviosísimo Gianni Infantino.
3: Sí, no, claro.
4: Se le va a caer el pelo.
2: Sí, se le va a caer el pelo, si no se enferma el estómago también.
3: Exacto. La
4: diarrea explosiva.
2: Sí, sí. Bueno, pues ahí está. ¿Qué pasó, Alex Cop? ¿Perdieron tus Pumas? Explícanos. 3-0 ante el Charlotte.
4: ¿Te calmas? Hoy juega tu Toluca.
2: Ahí va mi Toluca. Yo sí le voy al Toluca.
4: 1-1 Tigres.
2: Ganó el Atlante 1-0.
4: ¿Te cae?
2: 1-0, le ganó el Atlante al equipo.
4: Sí, al Vancouver Whitecaps.
2: Sí, a los Vancouver Whitecaps, sí.
4: Fíjate que los perdieron 3-1 Atlas, 3-1 Pachuca, 3-0 Pumas.
2: Y ganaron mis Bravos de Juárez. ¿Qué hubo?
4: Mis Bravos de Juárez.
3: ¿Qué tal?
2: ¿Qué impresión?
4: Hoy, Toluca contra Seattle Sounders. ¿Se juega aquí?
2: Sí.
4: ¿En Toluca? Órale.
2: Sí, porque para esta ocasión va a haber partidos de local.
4: Recíproco.
2: Y Toluca le tocó ser sede entonces para este partido. Oigan, una noticia triste. Yo quisiera haber empezado primero con lo malo y luego cerrar con lo bueno, pero pues ni modo, ya. Lo de, ¿saben quién es Danry Vázquez?
3: No.
2: Qué bueno que no saben quién es Danry Vázquez. Es un jicotillo que anda en pos de Doña Blanca. No, este señor es un venezolano, es beisbolista. Está enfermo de la cabeza este señor.
4: ¿El de la pelea?
2: Sí, el de los Toros de Tijuana. Resulta que en un tiratira, en un partido, lo ponen out. Se enoja que lo ponen, le tocan en el pecho y responde con un par de mandarriazos, codazos en la cara al rival. Fuera. Lo derriba, luego le tira una patada. A este señor, ya lo suspendió la Liga Mexicana de Béisbol.
3: Sí.
2: Ese jugador de los Toros de Tijuana. Aquí el angelito.
4: Bueno,
2: resulta que hace varios años, en Estados Unidos, en Houston, le dio una golpiza a su esposa.
3: No, bueno.
2: A su esposa. En un edificio. Hay imágenes de unas cámaras de seguridad que están dentro de una escalera. Ajá. De un edificio.
4: Ahí es donde le golpeó.
2: Porque no había tanta gente. Es decir,
3: claro.
2: Fue como...
4: Quiso hacerlo, claro.
2: El cubo de las escaleras, generalmente hay poca gente que circula. Uh-huh. Bueno, pues ahí le dio una serie de golpes el mendigo desgraciado este. Bueno. O sea, y es una fichita.
3: Sí.
2: Es una fichita. Ya no debería
4: dentro jugar, y fuera, señor, de la cancha.
2: Sí. Ya no debería jugar ese señor.
4: Bueno, se dieron con todo, ¿eh? Por la espalda, por...
2: Sí, pero el que empezó...
4: Sí, fue este muchacho. Sí, claro.
2: Sí, terrible. De hecho, el que le pega por la espalda a este cuate, se fracturó el antebrazo.
4: ¿Cómo crees de tan duro que le dio?
2: Sí, tan duro que le pegó.
4: Y nos salieron volando. Bueno, hoy también juegan tus Chivas.
2: No practiquen eso en casa, por favor. Ni en ningún lado,
3: exactamente.
4: Contra Los Ángeles.
3: Ah, mira.
2: No juegan tus Chivas.
3: Bueno, pues que le vaya bien a Chivas. ¿Algo más aparte de fútbol?
2: Pues nada, que estoy muy contento de estar con ustedes.
3: Nosotros también, que vengas. O sea, no hay nada más que fútbol.
2: Termina ya la temporada regular del béisbol de la Liga Mexicana el día de mañana. Y ya empieza el sábado los playoffs. De hecho, todos los de Tijuana, donde juega este sujeto, o donde jugaba, espero que sea donde jugaba, es el primer lugar de la zona norte.
4: ¿Y?
2: Mañana arranca la actividad del fútbol americano profesional de la NFL. Partido de pretemporada, Arizona contra las Panteras de Carolina. Es el partido del Salón de la Fama.
4: Bien, hermoso. Pues el viernes estaremos platicando de eso. ¿En dónde te seguimos?
2: Arroba Trejo Garay para cualquier comentario, queja, devolución.
4: Vientos, 744 en Oye.

0: Chicos soltera.
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2: Ya a las 7 de la mañana con 50 minutos estás escuchando La Regadera en Hoy 89.7. Esto es de las reglas básicas al conducir, pero la neta a muchos se nos olvida y me incluyo en ella. No rebasar por la derecha.
3: Ay, de favor.
2: Por favor, ¿por qué? Porque es un punto ciego. Los espejos y la posición del conductor dificultan ver bien el lado derecho del camino. Además, si vas detrás de un auto grande, no puedes ver si hay un objeto peligro enfrente de ti. Y el otro conductor puede girar o cambiarse al carril derecho sin notar tu presencia.
3: Sobre todo, importantísimo para ciclistas y motociclistas. Aguas, o sea, de verdad uno está pendiente en el coche, pero no estás esperando que rebasen por la derecha. Sé que la ciclopista está del lado derecho, pero aún así hay que ir con cuidado.
2: Y sobre todo también en estos espacios en donde justo convivimos con ellos. Por ejemplo, sobre Reforma, que también va el carril del trolebús, a veces es complicada la vuelta. Sobre Calzada de Tlalpan, que ya ven que nos pusieron pues toda esta ciclovía de repente. Entonces, puntos en donde quizá no estaban ciertas situaciones, hoy tenemos que ser el triple de cuidadosos y no rebasar por la derecha.
3: Claro, porque ahí están incorporaciones a viaducto, hay otras avenidas. Entonces, mucho cuidado.
2: Ahí está el tip de conductor, te lo damos con mucho cariño en La Regadera en Hoy 89.7.
3: Y tenemos también el mensaje de nuestro ganador para los boletos cuádruples de Paw Patrol. Buenos días.
4: Hola, oye. Buenos días. Si yo fuera de la patrulla de Paw Patrol, mi poder sería poder curar a los niños de cáncer y no verlos sufrir. Tendría la habilidad de curar. Gracias, oye.
2: Gracias a ti.
3: Oye, gracias a ti.
2: Qué bonito mensaje y estaría bien padre. Así que bueno, por eso, ganaste.
3: Ya ganaste, vas a estar con el peliculón que seguramente no verás una, ni dos, ni tres veces, muchas veces.
2: Así es, además con canción de los Backstreet Boys y todo el rollo.
3: Toda la onda.
2: Sí, sí, sí.
3: Oye, por otra parte estábamos preguntando, ¿qué te has comprado? ¿Qué te compraste con tu primer sueldo? Es la pregunta del día de hoy aquí con nosotros. ¿Qué te compraste?
2: La terminación 7198, con mi primer sueldo hace 28 años, compré despensa para mi casa. Qué bonito, pues sí. Sí, uno también va creciendo y adquiriendo responsabilidades.
3: Exacto, muy bien, pues ahí está. ¿Tú qué te compraste con tu primer sueldo? Igual chismorrea en qué trabajaste también.
2: ¿Dónde? Al WhatsApp 5525383229. En el reloj, las 7 de la mañana con 53 minutos, viene la segunda de Norberto Campos, así que quédate en Hoy 89.7.
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1: Así es, aquí arranca la segunda de Norberto Campos, que nos habías dejado picados con una... pues un tráiler ahí, un pequeño adelantito de La Casa de los Famosos.
2: La Casa de los Famosos, que digo que en esta edición hay nuevas reglas, son más habitantes, hay una casa de más, pero lo que un cuarto de más, exactamente, y lo que ha llamado mucho la atención esta semana, justo el comentario de Jair, porque muchas veces nos lo hemos encontrado, hemos platicado con él, y no sabíamos o desconocíamos su mami tiene Alzheimer. Entonces está él muy preocupado, bueno, obviamente está triste, porque dice que justo antes de entrar a la casa, que su miedo es ese, que cuando salga, pues ya no lo reconozca. Actualmente lo reconoce, pero ya no sabe que es cantante y ya no se sabe su nombre.
3: Papá de David Bisbal tenía la misma condición y hablaba en algún momento, David, de lo difícil que es enfrentar y que todos los días es... llegar, recordarle quién es él, quién es su hijo. Entonces sí, me imagino que ya ir ahorita en este aislamiento lo ha de estar pasando complicado.
2: Porque justo dice, no sé cuántas semanas esté yo aquí adentro y cuando salga, pues no sé cómo esté.
3: Reconectar,
1: con su mamá. En realidad tampoco hay mucho que pueda hacer, ¿no? Y si de todos modos está con ella diario, con el Alzheimer, pues no es como que lo va a reconocer todos los días, ¿no?
3: Exacto. Así es. Oye, pero es objeto de deseo Yair, dentro de la casa.
2: ¿De quién?
3: De Aldo Rendón.
2: Ah, yo dije...
3: ¿Te lo estás sabroseando a cada rato?
2: ¿A quién le gusta?
3: Aldo.
2: Oye, okay, y bueno, y hablando de eso, de objetos de deseo, pues Janet... la chica del clima.
3: Janet García.
2: Porque hay un audio, bueno, ahí platicando con Karina.
1: Sí.
2: Tiene un departamento en nada más y nada menos que en Nueva York, en Manhattan, de puro OnlyFans. O sea, la gente como que la pelucea, dicen, ay, ¿quién es? Así que el clima, ay, ya le vale porque ella sí monetiza. Vamos a escuchar lo que dijo Janet.
4: Me compré mi departamento en Manhattan.
2: Júralo.
4: Sí. Júralo. He cumplido muchos sueños personales, profesionales.
2: ¿Ya cuántos?
4: 5 años, sí. Ya tengo rato. Pero sí, la verdad me ha ido muy bien. No, nunca lo imaginé, la verdad.
2: ¿Y quién te invitó a abrirlo?
4: Cuando vivía en Los Ángeles, en la pandemia. Estaba en la pandemia y me decían mucho como que haga... me decían mucho como abre tu OnlyFans. Pero no... como que no sabía cómo estaba la situación hasta que ya después le escribí directamente al fundador de la plataforma.
3: Ay, mira, ella.
1: ¿Qué tal,
3: Bien conectada y hablando con el fundador de la plataforma.
2: Pero es que justo, ¿se acuerdan que dejó el programa hoy? Por seguir su sueño y por seguir a su hombre, porque su hombre es el actual esposo de Marta Gareda.
1: Eso, muy bien.
2: Entonces ella se fue a vivir allá pensando en su príncipe azul
3: en su sueño americano.
2: Y toma la que la dejan, la cambian por Marta Gareda. Entonces, ahora, ¿qué hago aquí? ¿Qué hago aquí solita en Los Ángeles? Pues investigó qué podía hacer y el OnlyFans. Oye, pero no le va nada mal. ¿Saben cuánto cuesta? $20, alrededor de 400 pesos, un poquito menos. Y con eso ya se compró un departamento en Nueva York.
3: Oye, pero eso del clima solo lo hizo aquí un tiempo, ¿no? Cuando fue como la super etapa de Janet aquí.
2: Que ella venía de Monterrey. Ella es de Monterrey, nació en Monterrey, daba el clima en Monterrey, la descubre, alguien la vio y dijo, ay, pues vamos a tenerla para el programa hoy. Y después ella renunció porque estaba muy enamorada.
3: Y se va, y allá en Estados Unidos ya no hizo nada de clima ni
2: nada,
3: ¿verdad?
2: Nada.
3: Hoy solamente su OnlyFans.
2: En el mismo audio dice que es health coach de la salud.
1: Ándale, ¿no? Pues qué chido. Life coach va a ser.
2: Dice que es lo da de gratuito
1: en
2: su Instagram. Lo del health coach. O sea, lo de la salud lo da gratuito. Hombre. Dice, del otro ya lo hacía gratis, pero mejor lo monetizo. No enseña del todo así.
3: ¿Ya viste su página, Norberto?
2: No, acá nuestro operador dice que es fan número
1: Martín.
2: Uno.
1: Martín, ¿sí?
2: Sí.
1: ¿Hasta qué? ¿Traje de baño o si hay piel?
3: Diminuta ropa interior.
1: ¿De arriba?
2: Se tapa, sí.
3: Se tapa. ¿Son sugerentes todavía?
1: Todavía.
2: Con los deditos se tapa.
1: Para depa todavía tapado. Ya para casa, tal vez ya.
3: Exactamente. Yo voy a abrir el mío de pies. Acuérdense, si hay pata, I like.
2: Oigan, justo hablando de eso, porque dicen, ay, es que cuánto les pagan y que... Bueno, ya no le importa tanto. Pero bueno, se filtraron la supuesta lista de los sueldos semanales con los que ganan...
3: Semanales.
2: La que supuestamente gana más es Cynthia Clitbo, que le pagan $320,000.
1: ¿Ese es el mejor sueldo?
2: Es el más.
1: Ok, a la semana.
2: ¿Cuánto
1: le pagaban a Mariano Ochoa?
2: Ahí voy para abajo. El resto de la guardia, 300,000. Mariano Ochoa, 280.
1: ¿280? O sea, era de las más...
2: Es que cada quien...
3: así, negocio diferente.
2: Sí, exacto. Hay unos que dicen, luego los invitan y dicen, voy, y aceptan. Luego Fede, 250.
3: ¿A Fede 250?
1: A la semana.
3: ¡Órale!
2: Luego, Janet García, 200.
3: Ok.
2: Jimena Herrera, 180. Flor Vigna, 180. Brianda de Yanira, de Yanara, 160. Memo Schultz, 150. Karina Torres, 140. Luis Chaparro, 140. Masad Altamini, 130.
1: No, Moisés, o sea, tumbaron a alguien de los que 130. Ganaba más.
2: Aranza Ruiz, 130. Aldo Rendón, 120. Gemma García, 120. Yair, 110. Y S.P. Pérez, 110. Son las supuestas.
1: Ajá. Yair de lo más. Órale, qué
3: Hay
1: loco.
3: Algunos que me llaman la atención que a mi criterio por el posicionamiento que tienen ganan muy poquito. Digo que de todas maneras eso mensual general, es una grosería.
1: Semanal.
3: ¿No?
1: Perdóname.
2: Pero es que también justo no es ¿cómo se llama? Las oficiales, porque hay otras listas que, cambian los sueldos, ¿no?
1: Es un estimado.
2: Pues. Y hablando de estas supuestas listas, vámonos rápidamente con la de los expulsados semana.
1: ¿Cómo va a ser?
2: Y se filtró también antes de que empezara la casa, y supuestamente salía Gema. Primero. La primera, fue Marianita. Luego supuestamente sigue Aranza, luego S. Pérez, luego Fede. Bueno, Fede, que desde un principio sabemos que él va a salir al mes porque no está participando como
3: un caso especial.
2: Exactamente, él es el infiltrado, como dicen. Luego en la quinta sería Flor, luego Moisés, luego en esa semana supuestamente hay una doble eliminación porque hay más concursantes este año. Luego sería Brianda.
1: Esto parece como de la FIFA.
2: Luego Masal, luego Janet. Luego Mariano Ochoa, supuestamente Mariano Ochoa.
1: ¡Ándale!
2: Iba a durar varias semanas. Dos meses iba a durar.
3: No, pues no.
2: Luego Jimena Herrera, Aldo Rendón, y luego ya en la última semana, como son tantos, iba a haber como especial lunes, martes y miércoles, donde sería Ernesto La Guardia, Luis Chaparro y Memo Schultz. Y los tres ya, los que llegan en la última semana, los finalistas, supuestamente Cintia Clitbo, Yair y Karina, en ese orden. Okay. O sea, que Karina sería la ganadora.
1: ¡Órale!
3: Esa es la especialista.
2: Que por suerte, feliz cumpleaños a Karina, que cumplió 34 años.
1: Y los festejó en la casa, ¿va?
2: Le dio Aldo una corra de perro. Digo, perdón, una de diamantes, según muy cara.
3: Y no te gusta. Mira, el chisme, Norberto, parecía, no te
2: parecía,
3: gusta.
2: Parecía carita de perro, pero
3: oye,
2: bueno.
3: Oye, que Aranza viene de dinastía importante, ¿eh?
2: No, bueno, su papá es actor.
3: Su papá y su abuelo, creo que también, ¿no? No, esa cosa así, ¿no?
2: Actor, dinastía tampoco, que sí, no.
1: Eso sí, bajémosle.
2: Sí, dinastía no, actores.
3: Conste que yo lo hice para ver cómo reaccionaba Norberto y pelució a las personas.
1: Pues bueno. Norberto, ¿dónde te seguimos, muñeco?
2: Es @NorbertoCampos y @ClaroMúsica, y pueden ver y escuchar mis entrevistas, y ahí pueden ver a las dinastías.
1: Eso.
2: ¿Qué mencionas?
1: Las de veras.
3: Las de veras.
1: 8:15, aquí en La Regadera de Oye, y el viernes también Norberto Campos regresa a La Regadera.

0: Vamos a desentumir ese cuello, porque ya vi que dormiste tenso, tensa. Ya vi que no, el hecho de a veces voltear un poquito te duele,
1: no,
0: y vas al volante tensado, exacto. No te tenses, tú relajado, fluyendo, todo chill.
1: Afloja.
0: Por favor, un poquito tu cuellito, voltéalo hacia la derecha.
1: Ajá.
0: Regresa al centro. A la izquierda. Regresa. Ay, ¿te dolió? Despacito, regresa al centro. Una vez más a la derecha, voltea tu cuellito. Regresa al centro. A la izquierda. Regresas al centro y desentumimos lo que se tenga que desentumir en ese cuello que carga toda la responsabilidad de la casa, la familia, la empresa y todo lo demás.
1: Muy bien. Bonita pausa activa que también puedes, seguir contribuyendo con tus rolitas. ¿Qué sugieres que escuchemos al 55 25 38 32 29? Ya hay banda que está esperando la pausa activa.
0: Así es. Ustedes digan qué rola quieren poner que se quede completa acompañándoles en su camino en esta mañana de miércoles, ya 5 de agosto a las 8 de la mañana con 23 minutos. Y bueno, pues en lo que empiezan a sugerir.
1: Sí, aquí sugiere una que dice Tony, dice, permíteme con Yandel, es como una sugerencia para la pausa activa. Y también tenemos de nuestro tema del día de hoy, ¿qué te compraste con tu primer sueldo?
0: Ok, terminación 3333. Hola amigos, con mi primer sueldo allá por el 2011 me compré una chamarra de piel y comencé un hábito de ahorro que más adelante me permitió remodelar y amueblar la recámara que ocupé cuando viví en casa de mi mamá.
1: Muy bien, qué bonito. Chido. Terminación 8463. Buen día, con mi primer sueldo me compré una consola de videojuegos. Muy bien. Di gasto en casa de mi mamá y una parte la ahorré.
0: Ops, ¿cuánto ganaba?
1: Primera quincena, no manches. De 26 años trabajando sigo en la misma empresa. Aunque tenga mi familia, aún sigo apoyando a mis padres con los gastos. Saludos.
0: Qué bonito ser humano, matarilerilero. Muchísimas gracias. Así es. WhatsApp 5525-3832-29. Pide tu pausa activa y platícanos cuál fue que te compraste, perdona, con tu primer sueldo.
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0: Para los que son fans de cierta marca de tenis que tiene como tres rayitas y que es una de las consentidas de Harry Styles, pues resulta que van a lanzar nuevos tenis inspirados en nada más y nada menos que Enredados, Rapunzel, ¿verdad? Y el diseño combina justo tonos púrpura, rosa, con estos detalles blanco que hacen un guiño guiño al vestido de Rapunzel. La verdad es que están súper bonitos y que se hagan este tipo de colaboraciones.

0: Avenida Cuauhtémoc tiene buen avance entre Avenida Álvaro Obregón y Doctor Río de la Loza.
1: Recuerda que hoy la zona de Ecopark en Polanco tiene horario habitual de 8 de la mañana a 8 de la noche y horario extendido de 8 de la noche a 1 de la mañana.
0: Ten consideración porque está cerrada la circulación por manifestantes en el eje 3 Oriente con dirección al norte a la altura de Calzada Tasqueña en la alcaldía Iztapalapa. La alternativa es Tláhuac y el eje 2 Oriente.
1: Hay que irnos uno a uno en el cruce de Paseo de la Reforma y Génova porque los semáforos están descompuestos. Mucha empatía al volante, por favor.
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1: Esta es una de las pausas activas que nos están sugiriendo aquí al 5525383229.

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1: Bueno, pues sí, hoy 89.7 y la regadera en particular somos tendencia, Tania Martínez.
2: Claro que sí, los más virales del mundo mundial y estamos insoportables, pero esto no sería si no fuese por ti.
1: Sí, no, pues ayer estuvimos en vivo en el Parque de los Venados haciendo una convivencia que afortunadamente salió mucho más allá de las expectativas, no solo de nosotros, sino también de nuestros invitados, que fue el elenco de Nadie Nos Va a Extrañar.
2: Así es, una serie que en el 2024 llegó a Amazon Prime Video, que atrapó por el soundtrack, por la temática, por el carisma de cada uno de sus protagonistas, Nicolás, sí, Asa, Virgilio Delgado, Camila Macarena. Y Macarena también, uh-huh, que fíjate que ayer platicando un poquitito con Camila, porque entre foto, entre entrevista y demás, medio pudimos platicar rapidísimo. Me gustó y me llamó mucho la atención algo que dijo, que fue: hoy el público afortunadamente no está esperando ver superestrellas en las series, está buscando con quién conectar, y eso, claro, nos quedó clarísimo.
1: Eso es obviamente visto desde el punto de vista de un actor o actriz joven, puedes llevar ya igual mucho tiempo en el medio, pero aún así, cuando estás chavito, pues estás, digamos, poniendo las bases para una carrera, y estamos viendo muy seguramente a futuras estrellas, uh-huh, que van a seguir creciendo y creciendo. Entonces, me pareció sí lindo, incluso su reacción era como de, es creo que un evento mucho más grande de lo que se esperaban. Entonces, creo, uh-huh, que así poco a poco van a incluso aprender a tomarse como el tiempo, así, interactuar, ¿no? Ajá, exacto, o sea, buscar, chécate, los espacios.
2: El, sí, Instagram de Macarena, ¿cuántas historias tiene compartidas, sí, del día de ayer? Mira, nombre, estamos chismoseando el Instagram, hermoso, de Macarena, y aquí, sí, pone ella: gracias de verdad por todo lo que hicieron ayer, gracias, oye, aquí la foto de la foto.
1: Incluso nos contaban, encanta, bueno, que la serie la terminaron de grabar hace unos 8 o 9 meses, y pues también ya estaban así de ya a ver a qué hora sale la segunda temporada, que empieza pues este viernes, ¿no?
2: Exactamente, entonces para aquellos que se hicieron fan o que a lo mejor están preguntando, bueno, ¿por qué el hype de esta serie? Ya sabes, en donde encontrarla, en el Prime Video, para que le eches ahí un ojito.
1: Padrísimo, gente que vino, bueno, ya la chava que dijo que venía de Ámsterdam, que, ajá, real, sí, aterrizó un día, y que supo que estaban ahí a través de Oye, venían de Puebla, Querétaro, Toluca, de cualquier cantidad de lugares.
2: Y un agradecimiento, Morelia, a los papás, que ayer también lo decíamos, sin la complicidad de los papás, ¿qué sería de nosotros? Así que también muchos papis así de: traje a, sí, mi Bendy, porque me dijo que quería venir, entonces pues bueno, aquí también bien emocionados.
1: Afortunadamente, sí, en vacaciones, y pues la banda coincidió en que es algo que hay que ver y que llama la atención, y pues ahí está.
2: Así es. Preguntaban ayer también que las fotografías, ¿dónde iban a estar disponibles? Que cuando subíamos el carrusel, ya están las fotos y todo el material que sucedió el día de ayer en @hoy89.7, Facebook, Instagram, y también por ahí hicimos un TikTok con los chicos, sí, también.
1: Chécalo.
2: También ya está ahí para que le veas, le pongas like.
1: Buenísimo, padrísimo. Bueno, pues en otras cosas, está Georgina Rodríguez, ¿ubicas a esta mujer?
2: Claro, la futura esposa de Cristiano Ronaldo.
1: Que todo mundo ha estado friegue y friegue desde el principio, ¿no? Uh-huh. Que si la criticaban, que porque vendía bolsas, uh-huh, que si no sé qué, ahora la están criticando, body shaming, que, uh-huh, porque está pasada de peso. Entonces, ella publicó el día de ayer un mensaje que decía: mi cuerpo cambiará, uh-huh, como cambia el de todas las mujeres. Uh-huh. Y espero que lo siga haciendo durante muchos años, porque eso significa que sigo viviendo. Soy madre de 6 hijos, uh-huh, maravillosos. 3 son niñas que algún día serán grandes mujeres. Y si hay algo que deseo enseñarles junto a Chris, de quien me siento profundamente orgullosa por los valores que transmite como padre y como hombre, es que el valor de una persona jamás puede depender de un físico ni de la opinión de desconocidos. Esa pequeña dosis de psicología positiva que intento regalarles cada día también me ayuda a mí a seguir orientándome en este mundo de tanta fantasía.
2: Así es, y también en la serie que tiene Netflix, Georgina, toca mucho este tema. ¿Por qué? Porque evidentemente ella trabaja mucho con marcas, también hace mucho pasarela, entonces llega en varios capítulos en donde ella dice: a mí me encantan los ibéricos. Los ibéricos pues son las carnes frías. Dice: a mí me encantan los ibéricos y no voy a dejar de comer lo que me gusta por encajar y entrar claro. en un vestido. ¡Bravo! Si de verdad me quieren para la marca, pues entonces que la marca sea realista y se adapte ahora sí que a lo que hay. Y la verdad está guapísima.
1: Sí, y además dice, o sea, obviamente en tonos sarcásticos, les mando besos de una gordita feliz.
2: ¿Y cuál gordita? Está curvilínea, está preciosa, la verdad.
1: Así es. Y bueno, pues dice, vivo de mi imagen, ¿cómo voy a estar sobrepeso? Pero bueno.
2: Claro, y hace ejercicio, ¿eh? O sea, sí. le entra al gimnasio también.
1: Son seis hijos.
2: Claro, baila. No, o sea, la verdad es, ay, dejemos, a ver. Uy, es que estos temas a mí me enojan mucho, porque pues uno que vive con, o que vivió con eso, sí, sí. te enfada. Tenemos la parte de ella, que tiene un cuerpazo, versus la parte de Ariana Grande, que también le estamos destrozando, que sí, porque está extremadamente.
1: Demasiado flaca.
2: Entonces, todas lo dicen. Nunca es alguien bonito para todo el mundo. No. Nunca es alguien lo suficientemente delgado para todo el mundo. Así Seamos es. Felices y dejemos de estarnos molestando. Punto, se acabó.
1: De favor. En fin.
2: Mejor pasemos a Anita. Sí, ¿te parece? Venga. Porque Anita la brasileña, Anita la cantante, ya sabemos que también es una mujer muy polémica, muy de tendencia, y que generalmente sus shows, pues sí están muy elevados. Pues justamente vuelve a ser tendencia porque en una de sus presentaciones, no manches con las coreografías súper explícitas, por ahí tiene una, pues es que sí está coreografiado al final del día, pero que representa una relación íntima en el escenario, entonces pues todo mundo también está
1: que ya hay varios que lo están loco. Haciendo, ¿no?
2: Ajá. Pero bueno, en este caso ahorita el foco es Anita, sí. porque dicen que está pasadísimo de la raya su show.
1: J-Lo, en su momento, también. ¿Te acuerdas? Sabrina Carpenter también tenía unos momentos, ¿no? En los que lo hace, entonces sí es como... pareciera como de, a ver quién. Y Madonna recuerdo que era de las primeras que lo hacía también en vivo. Sí. Sugerente, no tan explícito, exacto. ¿no?
2: ¿Sabes a mí igual que es lo único que me saca un poquito de roña? Que de repente salen a declarar que no les gusta que la sexualicen.
1: Ah, claro.
2: Y entonces tienes un show así de elevado.
1: Ajá. ¿Dónde tenemos está la... OnlyFans,
2: Ajá, ¿dónde está como la coherencia? En fin,
1: totalmente.
2: Cada quien.
1: Bueno, pues ahí está, 8 de la mañana, ya con 45 minutos en la regadera de hoy, 89.7. Aquí está Morat con Silvestre Dangond. Lo poco que yo quiero en Oye.

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0: 8:54 en la regadera de hoy, 89.7. Y esto que estamos escuchando, esta voz tan linda y maravillosa, viene desde Argentina y se llama Sofía Maki. Maki.
1: Muchas gracias. Libramos nosotros. No es cierto, Sofía.
2: Bueno, es que justo, contexto. Tu apellido se escribe M-A-C-C-H-I.
1: Exacto, sí, sí. No, y me lo vienen preguntando siempre. ¿Cómo se dice? ¿Cómo se dice? Porque sí, presta confusión.
0: ¿Por no ponerte nombre artístico?
1: Ya sé.
0: Pues sí.
1: Es el que tengo en mi DNI.
0: Qué padre, no, está buenísimo. Sí, está de pelos. Bienvenido.
2: ¿Raíz de dónde el apellido?
1: Italiano.
2: Claro.
1: Sí, mis abuelitos. Mis abuelitos. Sí.
0: Muy bien. Sí. ¿Y cómo estás?
1: Ay, acá, muy feliz de estar acá, muy contenta. Ya a un día de la fecha que vamos a hacer acá en Ciudad de México, celebrando 10 años de carrera. Muy feliz de estar acá.
0: 10 años. ¿Qué vamos, años. ¿Dónde te vamos a ver? ¿A qué hora es el concierto? ¿Y qué traes preparado?
1: Bueno, traigo justo, ¿no? Como un recorrido de todos estos 10 años, que aparte yo empecé con mi música acá en la Ciudad de México, entonces para mí también es como muy especial este concierto. Es mañana en el Foro del Tejedor, que es un teatro precioso que queda en la Roma, a las 20:30 horas, y pueden conseguir sus boletos en la página del Foro del Tejedor, forodeltejedor.com. Ahí pueden buscar Sofía Maki, el concierto de mañana, y ahí, ya, nos vemos por allá.
2: Que me imagino que hacer el set list es de las cosas más complicadas, sí. Porque esta sí, pero esta no, y esta lo muevo con cuál y todo. ¿Cuál ha sido, por ejemplo, la que más te piden los fans de que tiene que estar ahí?
1: Mira, me piden mucho una que no suelo tocar porque es como mi canción de cuando inicié así bien intensa. Era como demasiado... Sí, además una canción muy intensa que se llama Desilusión. Y nunca la canto. Y bueno,
0: pero
1: ahora
0: vamos,
1: pero voy a complacer a los fans.
2: Eso, así que ya saben,
1: Y no, y me costó hacer el setlist, me costó. O sea, va a ser un show
0: extenso.
1: Extenso.
0: O sea, sí estás juntando todo. ¿Hay covers?
1: No hay covers, che, pero justo por eso, como ya, o sea, son 10 años de carrera y muchas canciones.
2: Claro.
1: La verdad que he sacado mucha música, entonces quería meter como la mayor cantidad de canciones posible.
0: Claro.
1: Así que.
0: Pero a veces hay canciones que tú quieres cantar, ¿no? Así como, sí, es que me gusta esta.
1: Sí, a veces lo hago, Sí, a veces lo hago, pero en este show no.
0: Ya.
2: Bueno. Sí. ¿Artistas invitados, colaboraciones?
1: Va a haber artistas invitados, Ceci Leos acá desde Chihuahua, el André Beltrán también, otro artista increíble de México, bueno. Sir Hope me va a estar acompañando, un artista argentino que está aquí conmigo ahora, que va a ser el, también me va a estar acompañando como invitado, así que un montón
0: cantando
1: de amigos.
0: ¿Y tocando?
1: Cantando y tocando. Así es.
0: Trae su guitarrita, que además no vienes sola.
1: No vengo sola.
0: Vamos a escucharte.
2: Sí, ¿no? ¿Sí?
0: Ah, pues una.
2: Sí, pues una.
0: ¡Órale!
2: Sí, pues una.
0: ¿O qué? ¿Se te hizo muy temprano?
1: No, ya acá ya estamos. La garganta caliente, mira.
2: Eso.

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1: ¡Ay! ¿Quieren escuchar más? Mañana en el Foro Tejedor de la Ciudad de México vamos a estar viendo a Sofía. Y yo me pregunto si Gigi te va a acompañar con la sal. ¿Ya
2: me
1: sabes?
2: Encantaría, ¿eh? Invitadísimo, ¿eh?
1: Salera profesional. Salera profesional. Muy bien. Sofi, nos contabas 10 años de carrera.
2: Sí.
1: ¿Qué ha sido lo más retador y al mismo tiempo lo más lindo que te ha pasado en estos 10 años?
2: Y bueno, para mí ser artista independiente,
1: claro,
2: tiene sus muchísimos retos. Uh-huh. Hay que estar en muchos lugares al mismo tiempo, no solo creando. Pero al mismo tiempo yo siento que te da una cancha, como decimos en Argentina, ¿no? Para atravesar un montón de dificultades y aprendes un montón de cosas que no solo tienen que ver con la música, y que sacan como distintas partes de uno que yo siento que te ayudan a crecer también. Uh-huh. Creo que eso es lo que más, ha sido lo más retador, pero al mismo tiempo lo más lindo. Y también ser independiente significa, pues, que hago lo que quiero,
1: claro,
2: ¿no?
1: Claro,
2: o sea,
1: claro,
2: hago la música, sí, que quiero. Y eso es
1: y a tus tiempos, me imagino,
2: eso
1: también,
2: ¿no? Uh-huh. Sí,
3: ¿cómo buqueaste el South by Southwest? ¿Cómo llegó la invitación?
2: Bueno, yo apliqué.
3: Okay.
2: Y quedé.
3: Así
2: sí,
3: nada
2: sí,
3: más.
2: Sí,
3: soy
2: sí,
3: yo.
2: Sí.
3: Si quieren, aquí estoy.
2: Exacto. Sí, sí, sí. Vente. Igual el año que quedé se canceló. ¿Cómo? Porque fue la pandemia. Porque arrancó la pandemia, uh-huh, sí. Pero soy artista South by Southwest porque.
3: Muy bien.
2: Claro. Sí, sí. Ya estaba la fecha, todo. Pero,
3: mira qué loco.
2: Sí.
3: Ándale, pues muy
2: sí,
3: bien. Pero la fecha que no se cancela es mañana. Aquí
2: es
3: en México.
2: Mañana. Foro del Tejedor.
1: Okay, y después de esta fecha, ¿qué más viene para ti, Sofi?
2: Y después de esta fecha, bueno, este año voy a estar sacando el primer adelanto de un tercer disco.
1: Dale.
2: Y espero volver muy pronto porque de verdad es como que cada vez que vengo siento muchísimo amor por esta ciudad y por todo lo que me ha dado. Así que espero volver, no sé si este año, pero el año que viene seguro, ya con nuevo disco.
1: Y a la regadera también, ¿no?
3: Exacto.
2: Y a la regadera,
3: obviamente. Por favor.
2: Obviamente.
3: ¿Dónde te seguimos?
2: Me siguen en arroba Sofi Macchi, M-A-C-C-H-I. Ahí pueden encontrar, bueno, estoy en todas las redes sociales, en las plataformas, pueden encontrar toda mi música. Y ahí pueden encontrar los conciertos y toda la música que venga.
3: Perfecto, okay. Y mañana en el Foro del Tejedor, 9 de la mañana con 2 minutos.
2: Gracias. Ay, muchas gracias.
3: En Oye. Ustedes.

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1: 9:08 en la regadera en hoy 89.7 y efectivamente es mitad de semana y ya llegamos a nuestro check-up emocional con mi querida Sandri. Buenos días.
2: Hola, hola, ¿cómo están?
3: ¿Qué onda, Sandri? ¿Qué traes preparado para hoy?
2: Pues vamos a hablar de esta cosa de que cuando el cuerpo habla lo que no decimos, las emociones. ¿Qué decías por ahí, Tania? ¿Cómo se siente?
1: ¿Te inspiraste en mí para el tema del día de hoy?
2: Un poquito. Y es que es bien interesante cuando de pronto tenemos como una gripa que no sabemos por qué fue. La gente que se la vive con gastritis todo el tiempo, con insomnio, con la tos que no deja. Y ahí sería importante pensar qué es lo que pasa. ¿Ustedes han vivido una situación así? ¿Les hace sentido? Bueno, aquí me queda claro que
1: 100%.
2: Sí. Cuéntenme.
3: Sí, es la clásica, como, ay, ya se me descompuso el estómago porque hice un coraje, ¿no? ¿Esa también entra?
2: También, totalmente.
3: Okay. Entonces me apunto.
2: Justamente nuestro cerebro no separa lo emocional de lo físico, ¿no? Es como de que, ay, es que tengo una emoción y se queda en tal lado, ¿no? Están como en conjunto. Y aquí es importante entender que muchas veces cuando no procesamos las emociones buscan cómo fluir.
1: Claro.
2: Por ejemplo, la gente que es súper resistencia a esta tristeza, ¿no? Que no, yo soy muy fuerte y no lloro, o pasan situaciones difíciles, ¿qué sucede? Que cuando esto pasa, el cuerpo busca la forma de que la emoción fluya. Entonces, si alguien tiene una pérdida significativa, pero no la está manejando, podemos ver que le da gripa. Porque el cuerpo tiene que liberar
1: claro,
2: todo,
1: de una u otra manera.
2: Claro, no sé ustedes, por ejemplo, ahorita me gustaría que soltaran tantito el aire y sienten la tensión en los hombros, porque yo los veo así.
1: Sí, exacto, aparte casi todo el tiempo.
2: Cuando te das cuenta es, oye, a ver, relájate, que nadie te está persiguiendo, ¿no? Entonces es entender
3: aquí
2: está atrás de ti.
3: Sí.
2: No, justo es entender un poquito cómo es que vamos liberando, ¿no? Porque justo cuando nosotros no procesamos estas emociones, ¿qué hacemos? Que liberamos una carga significativa de cortisol y entonces empieza el estrés, que me está brincando el ojo, que no pude dormir.
3: Por eso te enfermas en vacaciones, ¿no? Porque dices, porque ya me relajé, ya no tengo que estar
2: estresado.
3: ¡Pum! Me enfermo.
1: Y yo sí soy esa persona. En vacaciones siempre me enfermo.
2: 100%. Claro, porque liberas todo, dejas todos los pendientes que traías.
3: Y, dice,
2: ¿y qué pasa? Cuando vas a regresar a trabajar, entonces puede ser que un día antes no duermes, empiezas con el dolor de estómago, dices, oye, si mandé este pendiente, no lo mandé, si dije, si no, y empiezas a actuar en consecuencia. ¿Cómo nos damos cuenta de esto? La gente que vive constantemente con colitis, no es normal vivir con colitis, no es normal vivir con gastritis.
3: Ni con dolores de cabeza.
2: Exacto. O sea, el dolor de cabeza. Hay mucha gente que de pronto tiene también esta tendencia de tanto estrés, lo llevas al sueño y entonces amanecen con el dolor de mandíbula, el bruxismo es muy común, ¿no? Y entonces al otro día están como de que, oye, es que
3: yo me borré los dientes.
2: Por lo mismo.
3: 3 milímetros le bajé.
2: Y es interesante revisar el alcance que tiene esto.
3: Sí.
2: O sea, ¿qué pasa cuando no libero las emociones?
1: Pero Sandri, es que a veces yo creo que depende mucho de los ámbitos en los que te sientas así, pero de manera personal siento que a veces no puedes expresar las cosas por quedar políticamente bien, por ahorrarte el enojo, el distanciamiento, el malentendido. Sí. Entonces, ¿ahí cómo le hago?
2: Lo primero sería revisar, porque también puede haber síntomas que sí pueden ser médicos y que requieren atención. Yo siempre he dicho, una cosa es vamos a descartar primero lo físico, porque tampoco vamos a andar de, ay, es que te duele la cabeza, vamos a meditar 5 minutos, ¿no? O sea, pueden haber otros factores que tenemos que revisar, pero también hay que entender cuándo pasa, ¿no? O sea, tal vez empiezo a identificar que cuando estoy en una situación de estrés, cuando hay una mayor exigencia, entonces sí me siento más tenso, el dolor del estómago regresa, ¿no? O sea, es como un, me duele la espalda, me duele algo.
3: Casi respuestas inmediatas, dirías.
2: Sí. Prácticamente sí, pero muchas veces no sabemos escuchar el cuerpo. No, es como, ay, me duele la cabeza, es que yo creo que no dormí. Sí, pero no te das cuenta que a lo mejor estás cargando una situación que te está rebasando.
1: Claro.
3: Okay.
2: Ahora, no todos tenemos la forma de hablarlo, porque claro, puedo tener algo que me está rebasando, pero me da miedo decírselo al otro. ¿Cómo podemos liberarlo? Uno, lo primero es identificar cómo lo estoy sintiendo, que tanto tiene que ver con una parte física y que tiene que ver con una parte emocional que sí puedo estar somatizando, Y lo posterior a ello sería empezar a nombrar las emociones, que es algo que siempre les digo y les menciono mucho. Muchas veces no sabemos si estamos enojados, si tenemos hambre, si estamos frustrados, y simplemente algo se manifiesta. Cuando nosotros empezamos a ponerle nombre a lo que sentimos, empezamos a liberar. Porque entonces tal vez el enojo no es tan enojo, puede tener una tristeza adentro.
1: Claro.
2: No, puede haber muchas emociones adentro de otras, pero que no sabemos identificar y que no sabemos cómo fluirlas. O sea, sí es importante que revisemos esta parte y empecemos a nombrarlo. Lo segundo es escuchar señales tempranas. Si de repente veo que mi dolor de cabeza no se quita con una medicina, no se quita durmiendo, no estoy descansando, entonces es revisar. Claro, porque también muchas veces es escuchar estos factores, claro, ¿no?
3: Vienes crudo, digo, no le hagas, ¿no?
2: También es como de cabeza, pues, asumir, ¿no? Responsabilidades en eso, pero sí identificar señales tempranas. ¿Qué es lo que me está rebasando? ¿Qué es lo que me está estresando? Lo siguiente sería hacer pausas conscientes. El hecho de darte un minuto no te va a quitar en todo el tiempo, no vas a dejar de hacer porque no te das como un minutito.
1: Claro.
2: Date un minuto para respirar, para estirarte, para moverte tantito.
3: Si tienes tiempo para scrollear.
2: Tienes tiempo para relajarte. Totalmente. Llorar. Súper válido. O sea, también el hecho de llorar ayuda a liberar mucho. Y muchas veces ni siquiera sabemos por qué estamos llorando, pero si tú quieres llorar, dale. O sea, date también ese permiso.
1: Claro.
2: Claro. Sí, y hay otras técnicas, como por ejemplo, escribir lo que sientes, escribir cómo te estás sintiendo, si tienes una persona de confianza, acercarte y comentarle. Y obviamente, lo que siempre les digo, el apoyo terapéutico es bien significativo. No van a encontrar en redes sociales todas las respuestas, por favor.
3: Lo pongas en manos de una inteligencia artificial.
2: Totalmente, sí, no, tampoco le cuentes a ChatGPT qué es lo que te está pasando, porque al final pues la inteligencia artificial está moldeada a lo que tú quieres escuchar y a lo que necesitas.
1: Exacto, y si en una de esas no te contesta lo que tú querías leer, pues para qué te digo que va a incrementar todos tus síntomas.
2: Totalmente, entonces sería importante que empecemos a revisar y que aprendamos a entender esta conexión que tenemos con el cuerpo y con las emociones.
1: Ay, qué bonito, Sandri, muchísimas gracias. Y si necesitamos encontrar esa conexión, ¿dónde te encontramos a ti?
2: Claro que sí, me encuentran en Instagram como la psicóloga de las pecas.
1: ¡Ay, nos encanta!
3: Sí, hermoso.
1: Gracias, mi querida Sandri.
3: Ahí está Sandri. 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
1: 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Ya a las 9 de la mañana con 16 minutos, Dana y el Malilla. Sí, se acaba el mundo en Oye. Antes de

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2: Un nadador polaco llamado Bartłomiej Kubowski acaba de aventarse 160 kilómetros a nado, cruzó de oeste de Suecia a Polonia en 55 horas nadando, poner al extremo a su cuerpo y lograrlo, la verdad es que también es una buena noticia para nosotros.
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8: Tenemos un socavón, por tanto tienes afectada la circulación en Avenida José Loreto Favela, en ambos sentidos, entre el Eje 4 Norte, en Alcaldía Gustavo Amadero, así que las alternativas, Avenida Gran Canal del Desagüe y Avenida 412.
9: Se restableció ya la circulación del Eje 3 Oriente con dirección al norte a partir de Cafetales, luego de que manifestantes estuvieran a la altura de Calzada Tasqueña.
8: Hablando de manifestantes, está cerrada la circulación del Eje 3 Oriente a partir de Cafetales, pero esto es a la altura de Calzada Taxqueña con dirección a Churubusco. Ahí traen un merequetengue sabroso, las alternativas Avenida Tláhuac y Eje 2 Oriente.
9: Buen avance en Álvaro Obregón desde Cuauhtémoc.

0: 9 de la mañana con 27 minutos en la regadera de hoy, 89.7. Ahí está, esto sonando de Hot Dog. ¿Qué es esto?
1: Me encanta tener esta dosis de música a las 9 de la mañana con 27 minutos en la regadera de hoy, 89.7.
0: A ver, aquí sí necesito que nos ayuden porque ¿es en inglés o es en español el LTD?
1: ¿O LTD?
2: Mira, en realidad sí viene del inglés. Y nosotros lo pensamos un poco porque pensábamos en esos automóviles
3: setenteros
2: como el Galaxy, el Continental y todo esto.
0: Okay, ahora sí, ya déjeme presentarnos. Vamos, listos, están con nosotros LTD.
1: Bueno, tú en inglés
2: porque es mexicano.
1: Exacto, mira, en inglés y en español.
0: Una, dos, tres.
1: LTD Rock. Con nosotros Humberto, Héctor, Sergio, María y Ivonne de Lara. Bienvenidos, gracias por meterse a la regadera.
0: Venga, de este lado.
4: Hey, pues aquí que hace poquito los vimos
1: sí,
4: con Hot Dog.
1: Sí, exactamente.
4: Poquitito. Exactamente. Estuvimos en el emblema.
0: Y
4: luego venimos también con ustedes a promocionar. ¿Era Lluvia de Estrellas también?
0: Sí, ¿también?
1: Exacto.
4: Ah, justo. Sí.
0: Mira.
4: No, pues es que es nuevo sencillo. Entonces, pues,
0: exacto.
4: Pero sí, sí es conocido.
1: Sí.
4: Y pues aquí ahora con LTD Rock, que tenemos un Metropolitan en el 8 de octubre, pero además pues estamos presentando el proyecto, ¿no? Porque es
0: exacto.
4: Un nuevo proyecto donde estamos todos los presentes, que es Bon, de los enemigos, bueno, de Bon y los enemigos.
0: Ajá.
4: Y aquí los chicos de Neón, que es Humberto Calderón y Pinocho.
0: ¿Presentes?
4: Y Héctor Quijá, que está aquí conmigo.
5: ¿Cómo están?
4: Y somos más porque, bueno, esta es la banda base. También está Arturo
3: Ibarra
4: de Rostros y Chiquis Amaro, que es nuestro baterista. Y tenemos muchos invitados increíbles.
5: Sí, está está Hugo Rodríguez de Azul Violeta también aquí, ya como parte de la banda base, digamos.
4: Ajá.
5: Y tenemos invitados, para este Metropolitan está Denise.
3: Ajá, Gutiérrez.
5: Denise Gutiérrez de Hello Seahorse.
0: Wow.
5: Está Chetes.
3: Ándale.
5: Está Ceci Bastida de Tijuana No. Paco Familiar de LD.
0: Jonás.
5: ¿Jonás?
2: No, ellos no pueden por agenda, pero
6: no está en este show,
2: pero parte del proyecto están también Jonás, Leonardo, Shenka, y pues estamos muy prendidos. Y Eric de Allison también.
1: No, pero espérense, los top, ¿de qué me están hablando? Pero a ver, rebominemos el asunto. ¿A quién se le ocurrió la idea y de repente barajear los nombres de todos ellos?
3: Pues mira, es como veníamos de estar tocando juntos en Rock en tu Idioma, que duró 10 años. Fue un proyecto muy grande que nos dio muchas alegrías y la oportunidad de acostumbrarnos a tocar juntos y a viajar juntos y todo. Y cuando se decide terminar el proyecto de Rock en tu Idioma, nosotros dijimos, no, pues nosotros queremos seguir. Y pues nos inventamos esta historia del LTD para poder seguir juntos arriba y abajo del escenario. Y lo que sí hicimos es expandir un poco el tiempo porque las rolas, ¿no? Las canciones son ahora un poquito más poperas algunas, más para acá y nos vamos a ir también más para atrás porque Rock en tu Idioma era muy ochentas, ¿no?
4: Uh-huh.
3: Y entonces ahora pues hay unas versiones ahí bien interesantes, ¿no? Que pronto vamos a estar liberando porque además vamos a hacer canciones en estudio. Bueno, ya las tenemos producidas algunas. Ajá. O sea, vamos a salir en plataformas.
0: Ah, qué chido.
3: Para que oigan los tracks. Y vamos a hacer además también un programa.
2: Sessions.
3: Es como un podcast.
2: Un podcast.
3: Porque tiene una entrevistita, una sesión de grabación y un live estudio,
2: ¡órale!
3: Para YouTube.
1: Oye, ajá. Tiembla, BBC, bueno. Tiembla.
3: Vamos a darles. Oye, por todos lados. Si no es por arriba, eso.
2: Que Jules Holland se sienta
3: amedrentado.
1: Intimidado.
0: Oye, si de repente es difícil, ponerse de acuerdo para ensayar entre cuatro, entre cinco, organizar todo este rollo, fechas,

0: ¿Ha habido ensayos? ¿Va a haber o al chile?
1: No. Sí va a haber ensayos, espero, quiero pensar.
2: Sí, va a haber ensayos.
1: No, pero la verdad es que todos son así súper expertos y no se necesita tantísimo para montar el show, aunque sí son muchísimas rolas. Sí. Y bueno, cada quien hace la tarea en su casa, ¿no? No necesitamos tampoco...
3: La tecnología ayuda mucho, ¿no? Para... Okay. Todos vamos preproduciendo. Hay lo que estamos buscando es hacer un poco nuevas versiones, reversionar. Uh-huh. Entonces, vamos trabajando en ideas, vamos peloteando, ahora se puede pelotear mucho. Y, por ejemplo, hicimos una primera 4 sesiones, ¿no? Uh-huh. Que van a salir pronto. Entonces hicimos, pues vamos a...
2: Sí,
3: a
2: revelar.
1: Sí,
2: a revelar.
1: Que se abra la regadera.
3: Es, hicimos, por ejemplo, una versión de Barco a Venus con Denise Gutiérrez. Uy. Que quedó súper rockera y bien chida. Con María hay una versión increíble de Rosa Pastel de Belanova, así bien rocker también. Mi querido Héctor hizo Amargo Adiós de Inspector, una versión que ella es country.
2: Acá. Country psicodélico.
3: Power punk. Y también con Hugo Rodríguez hicimos una versión super blusera, rockera, pero increíble de Tu Falta de Querer.
1: Ándale, démosle la fuerte. Ándale.
3: Entonces, si ven, el tipo de canciones...
1: Claro. Sí, el catálogo es muy amplio de canciones que pueden ser muy poperas y todo este rollo como Rosa Pastel. Pero lo que me llama la atención, y está muy padre, es que a lo mejor en algún momento... 90s todo era de el artista es rockero y no puede salir de su género porque si no crucifico, ¿no? Ah. Y hoy que están haciendo esto, dándose esa oportunidad, ustedes mismos con el alma rockerona, ¿cómo se sienten?
4: Pues fíjate que muy padre, porque ya a estas alturas, ya viendo, todos tenemos una carrera de muchos años, sí te das cuenta que de joven eres generalmente radical, más, ¿no? Más prejuicioso, sí. que de grande, ¿no? Y entonces, claro. Yo me acuerdo cuando yo era chavo que estaba la música disco. Era la música disco Sox y nada de oír eso. Y después ya más grande, oyes y dices, bueno, pues había grandes cosas, Earth, Wind and Fire, uh-huh. O sea, mucha cosa, pues que venía del soul y que, en fin, buenísima música. Entonces, a estas alturas que digamos que ya estamos grandecitos,
2: un poquito
4: nada más, sí nos damos cuenta de que en realidad, hay muchas canciones de muchos géneros, y más ceñidos, digamos, a lo nuestro, que es el rock, el pop y todo esto, que vale la pena, no solo de nuestras épocas, sino de atrás, ¿no? Y de más hacia ahora. Entonces, pues te abres y en realidad te liberas de muchas cosas y disfrutas mucho la música de muchas generaciones. Entonces, muy contentos de hacer estas rolas. Yo de chavo jamás pensé hacer Mecano, por ejemplo. Era,
1: sí,
4: casi
1: claro,
4: como de que, como por Dios, ¿no? Uh-huh. ¿Qué es esto?
3: Pero éramos como fans de Closet, porque aparte era muy loco. O sea, ahorita se oye super ultra cursi pop. Ajá. Pero Mecano, yo creo que en su momento, si uno lo contextualiza, era un grupo bien de vanguardia.
1: Sí, ¿no? Sí, revolucionario. Siempre. Ah, sí.
5: Neon. Produjo Neon, ¿no?
3: Neon produjo algunas cosas.
2: Algunas cosas del segundo disco. Ajá.
3: Sí, pero era bien importante, así como un mensaje diferente, una estética diferente.
4: Sí, sí, hablaba, ¿no?, de temas.
6: Pero yo creo que eso empezó a cambiar también en los 90s, porque ahí surge grupos como La Lupita, que tocaba disco, ranchero, salsa, mambo y rock and roll, punk, de todo, como Café Tacuba también, que diferentes géneros, o sea, Cuca, la misma Cuca, sí, que era de Flans, ¿no?
4: Y desde Caifanes, que hizo La Negra Tomasa.
6: La Negra Tomasa, se empezó a como romper esas barreras entre los géneros, y afortortunadamente ahorita pues ya... Ya
4: se ha roto. O sea,
0: ya ¿y el fan sí lo entiende? ¿O igual el que tiene 18 años hoy, pues, tiene, mira, la bandera acá?
2: ¿Sabes que nos tocó vivir mucho en Rock en Tu Idioma? Que la gente se engancha con las canciones. Uh-huh. O sea, las rolas son todas esas que hemos escogido y algunas que son parte de nuestro repertorio personal. Uh-huh. Son canciones que han trascendido muchos años. Y la gente se engancha con las canciones. Entonces, mientras tú no hagas versiones muy distintas, sobre todo a la melodía y a la letra, no le cambias demasiado, la gente se engancha. Y si le das una energía distinta en vivo y también en estudio, se siente muy distinto.
4: Y si hay gente que es muy... digamos, radical en su pensamiento, pero ya a la mera hora, ahí los ves cantando y
1: se
4: bailando.
1: Claro.
4: O
1: sea, es lo que...
4: son los primeros en cantar.
1: Es lo que
4: iba
1: a comentar, porque una vez nos tocó cantar en un festival de música de rock en Chimalhuacán con Hot Dog.
7: y yo estaba muerta de miedo porque yo dije, me van a bajar a pedradas, ¿no? Porque es gente pues súper ruda, ¿no? Y estaba Molotov, o sea, había grupos súper, súper...
0: Eran los
7: o sea,
0: más
1: presas, tú eras como muy pop.
7: No, éramos algo, los únicos pop. Ajá. Entonces incluso montamos un show así como más rockero y todo, y todo el mundo nos reclamó que por qué no tocamos las pequeñas cosas.
1: ¡Oh! Dale, dices quién los entiende, caray.
7: En Chimalhuacán en un...
0: Claro, y seguro acompañaban a la novia al concierto de Timbiriche y de todos modos estaban ahí también, digo, no porque consumieras el producto, pero pues escuchabas la música e ibas a los conciertos, ¿no?
6: Sí, como dice la canción de Café Tacuba, te gusta la maldita, pero bailas Luis Miguel cuando estás con tu noviecita,
7: ¿no?
6: Claro,
7: exactamente, sí.
6: Y además tú también ponte a pensar que es como en una boda. En una boda te tocan el pajaritos a bailar o Gimme the Power o el final de
3: canciones
6: y la baila.
3: Muy buenas que son del rock y hay unas malísimas.
0: Sí, también.
3: Y hay canciones en el pop buenas y hay otras que son espantosas. O sea, yo creo que aquí lo que sí tenemos de suerte es que se van decantando canciones que por algo trascienden y que musicalmente tienen cosas increíbles.
4: Y que son padres de tocar también porque es parte también de lo que nos gusta tocar las rolas y son rolas que nos resultan padres de tocar, ¿no?
0: Y la experiencia de ver la banda en vivo, ¿no?
2: Claro. Sí, claro, el power de una banda de rock.
0: Sí.
2: Porque con los añitos vamos agarrando más peso, no nada más para físico, sino para tocar, exacto.
3: Pero tú preguntaste iniciando qué significaba LTD. Eran estos coches grandes, pero a ver.
4: En realidad nosotros partimos de pensamos siempre que LTD era Limited, ¿no? Es que es en inglés Limited.
7: Okay.
4: Y entonces hacía la onda de un coche setentero, edición limitada y todo esto, pero ya averiguando bien, vimos que LTD no es límite, quiere decir Luxury Trim Decor, que en realidad es acabados de lujo. Entonces dijimos, bueno, es aún mejor, ¿no? Porque
2: estamos acabados,
4: pero somos de lujo.
0: Exacto, ya estamos acabados, pero mira.
1: Son contemporáneos vintage de lujo.
3: Y con la gran ventaja de que no había consola, entonces el asiento era...
0: Largo, sí,
3: claro. La chica venía pegada acá y se podía rápidamente.
0: Mira qué chulo. Mira
1: nada más. Oigan, también tenemos mucho el estereotipo de lo que es una vida de rockstar. Ustedes hoy, ¿qué nos pueden decir acerca de una vida de rockstar? ¿Cómo es en realidad? 100% real, no fake.
7: No, la verdad es que a mí ya no me tocó esa época como de excesos. Todos estos muchachos, si les pueden contar historias, porque siento que sí, o sea, los ochentas, incluso noventas, eran una época donde había mucho dinero en la música, ¿no? Había presupuesto, entonces, y aparte todos eran muy chavitos, ¿no? Entonces imagínate, lo que vivieron estos personajes, ¿no?
2: Yo sí les digo.
6: Y nos tocó que nos malcriaran también, o sea,
2: sí,
6: porque
2: entendían. Pero sí les digo que es un milagro que, o sea, y que una bendición que seguimos juntos, que podemos tocar.
1: Que seguimos aquí.
2: Es que sí, porque además pues, nuestra generación siendo rockero o no, pues todos viajamos en los mismos LTD sin cinturón, ni nada, venía el papá fumando. Sí, o sea, así crecimos todos.
7: Pero aparte, ¿no? Antes sí era como muy romantizado, o sea, se romantizaba mucho usar drogas.
1: Claro. Sí,
7: todo, ¿no? Y para la creación.
3: Es igual ahora.
7: No, ahorita.
3: O sea, pregúntale a la chica que viene con nosotros qué tipo de drogas se usan en cada fiesta.
7: Bueno, pero ya el consumo del alcohol ha bajado muchísimo.
3: Sí, lo cambiaste por poppers y por otras cosas.
2: Por chocón.
3: No, o sea, chocón. Exacto.
6: Tú vas a cualquier boda fresa. Vas a cualquier boda fresa y uno que más o menos tiene experiencia, vas viendo a la gente súper fina, súper fresita, súper de las
0: novias.
6: Y
0: la gente
6: del Miraflores, güey, está bien en tacha.
7: Oye,
2: ¿y
6: media fiesta? Media fiesta, está en tacha.
2: Tomando agua.
1: Vengan. Por eso se hizo muy famoso el sexo, drogas, rock and roll.
2: Sí, tuvimos muchos excesos.
3: Yo creo que en esa radicalidad de tenemos que separarnos de... A ver, lo que vivía en la radio en ese entonces era Abuelas Bella de Emanuel,
0: sí, claro.
3: O sea, y José, eso era lo que dominaba la radio juvenil. Uh-huh. Entonces, llegaba uno, bueno, te traía un arete, era, te mentaban la madre, claro, te gritaban cualquier cosa. Sí. Y creo que sí se radicalizó. Y en esa radicalización se hizo muy show off el rollo de somos bien pedos, bien reventados. Porque además, y sí nos drogábamos algunos.
2: Poquito. En alguna ocasión. Claro, no, además, por error.
4: Es que era para el discurso. El discurso para prohibir el rock era ese, exactamente. Claro. ¿No? Que era, que promovía las drogas, el que era sexo, música que para los jóvenes les hacía daño. Entonces, digamos, reforzaba esta idea que todavía en los ochentas, digo, es hace relativamente poco.
0: Hace más daño los empica,
4: te levantaban en la calle por llevar el pelo largo, digamos. Sí, o sea, así sí, ya,
2: sí,
4: así
2: sí. Sí, había muchas represiones.
4: Había mucha represión 100%. En ese sentido. Y bueno, y sí, siempre hubo drogas relacionadas al rock and roll. Yo creo que, muchos que estamos aquí, pues no nos excedimos demasiado porque aquí estamos.
0: Aquí están,
4: ¿no?
0: Sí,
4: más o menos,
0: sí,
4: es lo que digo, coherentes, ¿no? Más o menos sanos y coherentes.
2: Contamos hasta el 10.
4: Pero sí, bueno, las drogas sí, ahora y siempre, pues han tomado, claro, han pasado la factura y bueno.
3: Desde la cucaracha en la revolución.
4: Desde la cucaracha y desde el opio, claro, en la China, sí, y etcétera,
0: ¿no? Oigan, y regresando al show, ¿cuántas horas dura? ¿Cómo se ponen de acuerdo? ¿Quién abre? ¿Quién cierra?
6: Es festival. Estamos un poco en esta cuestión de diseñar muy bien el show, porque no queremos que haya espacios muertos, queremos que sea muy ágil, que las transiciones entre uno y otro sean
0: pues,
7: dinámicas,
2: fluidas, ¿no?
6: Y yo calculo que más o menos, bueno, estamos calculando que más o menos van a ser entre dos horas y media de show. Uh-huh. Obviamente, cada show va a ser diferente dependiendo de los invitados que tengamos. Uh-huh. Igual, de repente, en un show donde va Paco Familiar y canta una canción de Héroes, al siguiente show no va y alguno de nosotros canta esa canción. Uh-huh. O igual, no se canta esa canción, se cantan otras. Entonces,
4: sí, esos... hay duetos, hay duetos. Interacciones. Porque un poco la idea aquí era hacer versiones, digamos, cada quien cantaremos nuestras canciones de nuestras bandas
2: originales.
4: Pero todos tenemos una canción que nos hubiera gustado cantar.
1: Claro, del otro.
4: Y eso lo vuelve muy padre, porque, digo, hay canciones que hasta hay peleas por ellas, así hay, sí, a ver.
1: ¿Cómo cuál?
4: Por ejemplo, Lucha de Gigantes.
2: No, bueno. Una rola a organizar unas peleas en lodo para ver.
7: ¿Qué van a hacer las luchas de Gigantes?
2: Pero ahí en vivo. En los espacios. Ahí en vivo, me gustaría bien chido. Ya el que gane, canta la canción. Todos así listos con la guitarra, ya gana el ganador, ya ganador.
3: Y también algo que es, hay una banda base, es la misma banda para todos, y va. Perdón.
6: Tú ya vas de gane.
7: Yo ya voy de gane con esa rola y siento que en el lodo también les gané. Yeah. ¡Eso! Yeah,
2: venga.
3: No sabemos si ganas, pero vas a tener más público a favor.
2: Seguro.
7: Por mucho, sí. Oigan, ¿y qué onda con ahorita que están en el armado del show y todo lo demás? ¿Hay espacios para la interacción con el público? Lo pregunto porque de una u otra manera Iggy y yo hemos estado compartiendo nuestras experiencias en conciertos a donde hemos ido, y a veces nos llama la atención que el artista parece que trae playlist y se va tac tac tac tac, sí, tac. Otros que sí tienen estos momentos de platicar con el público, de agradecer, de echar broma. ¿Ustedes tienen esta cercanía con el público? ¿Cómo es?
3: Yo creo que tiene que haber como un medio, porque de repente también el discurso con cierto es horrible, ¿no? Uh-huh. Entonces, nosotros tenemos una banda base que vamos tirando y van entrando diferentes cantantes, y cada cantante tiene su momento y va a poder hablar lo que quiera. Sí, pero sí, con sí, pero sí, no
2: límites.
0: Sí, por eso decía también el ensayo.
3: De repente también es así. No, porque yo y tú y
2: mañana. En 1979
7: Sí, hay veces en que sí sucede.
6: Pero también te digo una cosa, o sea, también depende mucho de la facilidad de palabra que tenga el artista, ¿no? Y si tienes ingenio, si puedes hacer un poquito así como entre frontman y stand up, ¿no? Sí, claro. Siempre, por ejemplo, hacerlos reír de alguna u otra manera, eso es un gancho súper cañón. Pero si no tienes ese talento,
4: o si
6: mejor.
4: Si se abusa.
6: Ajá. Claro. O si se abusa, también está de hueva. Pero si no tienes ese talento, pues yo creo que sí es mejor que te sigas. Porque puede ser contraproducente.
4: Y otra cosa que es padre es que las mismas rolas ya hacen interactuar al público. Ya. Porque bueno, pues son set de rolas que casi todo mundo conoce. Que son muy cantables y todo el mundo le entra.
0: Y va a haber complacencias, porque estoy seguro que la gente va a querer escuchar así la que no van a tocar.
4: Sí, exacto, siempre.
0: Queremos esa.
7: Pues si la tenemos por ahí puesta, pues sí.
4: Hemos pensado, por ejemplo, sí, de repente ver cuáles le gustaría a la gente que tocáramos en redes y que nos pusieran. Y, por ejemplo, pues si hay una gran...
2: sugerencia,
4: sugerencia sobre alguna, pues así hacerla, por ejemplo, sí. Porque sí, ahora sí estamos mucho sobre esta idea de, pues vamos a hacer rolas padres, y hemos estado
2: preguntándole a los cantantes, oye, ¿qué canción te gustaría así de otra banda? Lo que y sí, por ejemplo, sí. Paco Familiar nos pidió, ¿cómo se llama?
8: Sin aliento
2: de Invisible. Danza Invisible, por ejemplo, y dices, órale, qué chido, pues es una canción que él siempre ha querido cantar, entonces también como que dices, va, o sea, vamos a complacer, ¿no? Marilolis quiere cantar, bueno, perdón, María Barracuda quiere cantar como 7.
0: ¿Cuál les vas a cantar, María?
7: Es que va a ser mi show y
2: en
7: Friends.
1: Ajá, exacto.
3: Solo que su show es backstage.
7: Bueno, pero los que vayan al backstage, pues son entonces boletos aparte.
2: Exacto.
4: Son más caros.
3: Es VIP.
2: Es con cóctel y todo.
7: Como meet and greet.
6: Ahora, yo, por ejemplo, yo pedí Nada de Zoé, que es una rola que a mí siempre me ha encantado y una banda a la que siempre he admirado. Y quiero cantar una de Babasónicos.
2: Entonces empiezan las complacencias,
1: sí,
2: pero
1: ahí. Las complacencias en el escenario.
2: Exactamente.
3: Eso sí lo hacemos antes, pero si agarra las complacencias de todos, haríamos un show como de 70 rolas.
2: Exacto.
1: Sí, claro. Si los 90s Pop Tour se aventaban 5 horas, una cosa así.
0: Yo creo, o sea, van a terminar tocando 4 horas. No puede ser que 2 horas y media.
6: Digo que 3 horitas. Máximo. 3
3: horitas.
0: Además, con rockeros.
1: Sí.
2: Porque si es tocado, no es playback ni nada. Es de verdad y no es tan fácil cargar un bajo 3 horas o una guitarra, ¿no? Muchachos tienen guitarras de
4: $10,000.
0: Bueno, pongámonos de acuerdo. 20 kilos. ¿Qué les parece en poner una canción ahorita al aire? Escójanse una. ¿Cuál ponemos?
4: ¿Qué quieren poner? ¿A Neón?
1: Tomando en cuenta que eso...
3: Como hablando un poquito de eso, ¿por qué no ponemos Gavilán o Paloma de la Lupe?
0: Venga.
1: Ándale.
0: Pero entonces preséntela bonito.
6: Del disco Un Tributo, gran disco, que rompió como muchos tabús y muchos récords. Uh-huh. El primer sencillo de la Lupita, Gavilán o Paloma, con mucho cariño, recordando al príncipe.
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0: chicos, muchísimas gracias por meterse con nosotros a La Regadera. Nos encontramos entonces el 8 de octubre.
1: 8 de octubre en el Metropolitan. LTD Rock.
2: ¿Boletos? Los boletos salen a la venta este próximo viernes. Ah, muy bien. Sale en una preventa Banamex y después ya están disponibles para todo mundo. El montaje, el show va a estar increíble, un set list maravilloso.
3: Wow.
2: Así, invitados. Y ya venden chelas adentro, grandes. Así que está increíble.
1: Se va a poner buenísimo. Aproveche la oferta, la promoción de la
4: prueba. ¿Y no a precio de mundial?
2: No.
4: No, no se manche.
0: No. Más accesible.
5: No, un poco normal, más accesible.
4: Exacto, sí.
5: Pues, bueno, no, ya, normales, pero
4: me ya está la fila, ya está la fila para la preventa del viernes, sí. ya hacemos la fila.
3: Qué chido.
4: Pues les sugerimos que se vayan formando de una vez.
0: Ajá.
4: ¿Verdad?
0: Ok. Pues
5: era informada digital, ¿verdad?
4: Ajá, informada digital.
0: Sí, claro. Sí. No, es que esto ya evolucionó demasiado. Sí, ya. No, increíblemente.
5: Sí, uno se entera, ay, que va a venir, ay, ya pasó Harry Styles. Valió. Ya me perdí a todos.
4: Pero también comentar que pues el Teatro Metropolitan es un lugar emblemático, claro. Uno de los mejores escenarios. El teatro es hermoso, la producción está increíble y y va a ser un show. Claro. Muy chido, sí, muy prendido, emocionante, energético.
5: Y es un lugar muy rock and rollero,
4: ¿no? Muy rock and rollero, sí.
3: Es súper bonito.
5: Y es la bautizada. Y es el primer show de ahí. Ajá.
4: Muchas fechas.
0: Buenísimo, pues ahí nos vemos 8 de octubre en el Metropolitan.
4: Bien, entonces nos vamos, gracias. Esto fue La Regadera. Yo soy Tania Martínez.
0: Yo soy Iggy Dutkiewicz.
4: Bye, hasta mañana a las 6.
0: Hasta mañana a las 6.

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13: Buenos días. 10 de la mañana con un minuto.

esta bella melodía, pero brevemente les doy la más cordial bienvenida. Traigo café para todos. Mucho dato que igual usted no sabía. Chismecito, momento autoyente y boleto.

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0: 97.7. ¿Cómo están? ¿Cómo durmieron? Hoy yo tuve un sueño bien raro. No lo voy a contar al aire, por supuesto, pero estamos despiertos y estamos listos y estamos bien. ¿Y tú? Oigan, hoy noté más tráfico de lo normal. Díganme, por favor, mis autoyentes, ¿dónde están? Y manifiéstense, mándenme su emoji, su foto de que están en el semáforo. Es como el atento aviso de Aura, aquí estoy, márcame. Y yo te marco, tú no te preocupes, ¿ok? 55-25-38-32-29. Ese es el número de WhatsApp, ya que si dices, quiero marcar directito a la cabina, ¿tengo tiempo? Ok. 55-51-66-31-89. Hoy tenemos dinámica del día, pregunta del día y también tenemos llamada. Bueno, hola.
1: Hola, Aura, ¿cómo estás?
0: Hola, buenos días, ¿cómo te llamas?
1: Irra.
0: Irra, ¿qué onda? ¿Andas en el tráfico?
1: Ando en el tráfico.
0: A ver, venga.
1: Avanzando lentamente, pero aquí crees que va más fluido de lo que esperaba.
0: ¿En dónde andas?
1: Yo estoy sobre Periférico Norte, viniendo de Querétaro a la Ciudad de México.
0: Ajá.
1: Estoy llegando al puente de Tepalcapa.
0: Órale, ¿y cómo va el asunto ahí?
1: Pues por carriles centrales está lento, pero está muy fluido. La verdad sí está avanzando más de lo que esperaba.
0: Eso, reportó para hoy 89.7 Isra. Oye, gracias amigo por tu reporte, así comenzamos.
1: Nada, tengas bonito día mi querida Aura.
0: Igual amigo. Vientos, apúrele con los pendientes del día y ánimo, aquí estamos acompañándote, ¿eh?
1: Muchas gracias, bonito día, bendiciones.
0: Adiós, autoyente. Ay, yo hasta hay que ponerle el botón de el reporte autoyente, el momento autoyente de hoy 89.7. Y en otros asuntos, vámonos con esto.
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0: Oigan, un día como hoy, en 1930, nacía el astronauta Neil Armstrong. Y por eso decidí poner esta canción. Ahí les va. Ya saben, Talking to the Moon de Bruno Mars. Pues nada más. Siento que así llegaría Neil Armstrong a la luna, así como, ¿qué está pasando? ¿Qué es esto? ¿Dónde estoy? ¿Quién soy? Mejor me voy a mi casa. ¿Tengo casa? ¿Sí irían a la luna ustedes? Yo sí. Que te dijeran, a ver, es un viaje ida y vuelta, pero hay probabilidades de que no regreses. ¿Vas o no vas? Con la oferta de la banca.
3: ¡Sí!
0: Sí me daría miedo si no regreso, pero pues el que tenga miedo de morir, que no nazca, dice el meme. Pero bueno, ustedes díganme qué opinan, pero esa no es la pregunta del día. Tengo la pregunta del día. Solo esto era una reflexión matutina. Pero a ver, igual yo voy leyendo todos sus mensajes. Lo más importante es lo que ustedes me cuentan, lo que ustedes me van diciendo, yo los leo al aire. Pero la pregunta de hoy es, ¿diagnósticos, enfermedades o síntomas que solo siente un mexicano? Es decir, ¡ay no! Es que me dio el mal del puerco. Esta es una. Ya empecé yo, te toca a ti. Malestar es enfermedades, síntomas que solo tiene un mexicano. 55, 25, 38, 32, 29. En otros asuntos, un día como hoy del 2010, ocurría el derrumbe, amigos, de la mina en San José, en Chile. Y justo, pues fueron, ¿cuántos mineros que quedaron atrapados? 33 mineros a 720 metros de profundidad durante 69 días. Esto pasaba un día como hoy, del 2010. Y la noticia que le dio la vuelta al mundo, definitivo. Oigan, en 2016 se inauguraban también los Juegos Olímpicos de Río de Janeiro, Brasil. Y es Día Internacional de la Cerveza y el Día Mundial de los Faros. ¿Por? No entendí ese día mundial, pero día de mundial de los faros. Y también es día de la cerveza. Salud. Saludcita.
3: ¡Salud!
0: 10 de la mañana con 18 minutos. Es Young Miko en hoy 89.7. Yeah. Este flowcito, así nos mantenemos en esta vibra. No, no abajo, arriba. Estoy contigo hasta la 1 de la tarde en hoy 89.7.

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0: 8:41 minutos en hoy 89.7. Oigan, voy leyendo sus mensajes al WhatsApp 5525383229. Hoy estamos platicando de síntomas, malestares, enfermedades que solo le da a los mexicanos. Hola, Aura. Respondiendo a la pregunta del día, es de mexicanos decir que no podemos comer sandía de noche porque nos cae pesado, pero sí podemos cenarnos una orden de tacos. Ja, ja, ja, ja, ja. Atentamente, Nayeli. Tienes toda la razón, Nayeli, claro. Hola, Aura, buen día. Contestando la pregunta de hoy, para un hombre, tener gripa es un diagnóstico que nos tira en cama todo el día o una semana. Es verdad, conozco a varios. Oigan, la cruda moral de no volverlo a hacer también es un síntoma mexicano. Eso por tomar mucho. Saludos. ¿Quién ha aplicado el no lo vuelvo a hacer? Tengo cruda moral, amigos. Tengo cruda moral. Oigan, hay que escuchar quién llega por aquí. Hola.
1: Hola, Aura. Muy buenos días.
0: Buenos
1: pues
0: días.
1: Pues las ñañaras son cosas que solo le dan a los mexicanos.
0: Ñañaras.
1: Y por cierto, yo no iría a la luna porque tengo a mis hijos. Si fuera soltera, sí voy.
0: Ya sé, mira, uno como quiera, los pequeños, no los podemos dejar, es verdad. Oigan, pregunta de hoy, enfermedades, síntomas, malestares que solo le puede dar a los mexicanos. Me da el patatús, dice Karen Mónica, jajajajaja. Saludos, Au. A ver, vamos a escuchar por aquí, hola.
2: Hola, Au. Pues a mí me va a dar el tramafac.
0: No puede ser. ¿Quién inventó esa palabra? ¿Quién la ha dicho? Levanten la mano. ¿Qué onda? Oigan, vámonos con esto. Ahí te va.
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0: Atención, autoyentes, constituyentes, circuito, reforma, eje central, circunvalación. A ver, pregunta. Si alguien te choca el auto y se va, ¿hay chance de que alguien me respalde? Que el protocolo a actuar dependiendo si alguien te pega en el coche y tras se va. Okay. Paso número uno, si tienes cobertura amplia, que son los en daños materiales, generalmente sí cubre los daños de tu auto. Pero obviamente tienes que tener un seguro de tu auto, ¿verdad? Lo normal es que tengas que pagar el deducible y el seguro va a intentar determinar que efectivamente fue un accidente y no otro tipo de daño. Ahora, si solo tienes cobertura limitada o de responsabilidad civil, así viene exactamente en tu seguro, normalmente no cubre los daños de tu propio vehículo, ¿ok? Y esa cobertura está pensada para pagar los daños que tú causes a terceros. Ahora, si logras identificar al responsable que se peló, si alcanzaste a tomar, por ejemplo, las placas o hay cámaras o testigos, el seguro puede ayudarte con el proceso de reclamación, ¿ok? Y en algunos casos, pues, recuperas el dinero de lo que gastaste, ¿ok? Ahora, lo que sí tienes que hacer si te chocan es, uno, tomar fotos del daño y del lugar. Dos, si hubo lesiones o daños importantes, pues llamar a la policía, reportar el accidente a tu aseguradora luego, y no mover el coche hasta que el ajustador te diga. Si es seguro, obviamente, ¿verdad? Porque si te tienes que orillar, pues hay que orillarse. Pero lo que sí es que si hay testigos, pedir sus datos, ¿ok? Ahí estuvo el protocolo a actuar en caso de que si te pegan. Si te pegan en el coche y no fuiste tú el responsable, hay modo de que sí el seguro te puede ayudar, pero lo importante es que recuerdes esto. Si tu seguro tiene cobertura amplia en daños materiales, chécale y pues ahora sí ya corrobóralo. ¡Listo! ¡Vamos con música! Nada más, lo que sí es que ojalá no pase, toco madera, ahí vamos, 10:45.

0: Maya Vega, Ryan Castro, chévere a las 10 de la mañana con 52 minutos en Oye 89.7. Ahora, respondiendo a la pregunta del día, es de mexicanos decir que no podemos comer aguacate porque también se nos da el coraje. ahí quedaste. Buenos días, Au. Pues solo a los mexicanos se nos sube el muerto. Quiero que por favor me digan quién de ustedes ha pasado este triste momento.
1: ¡Sí!
0: ¿Se te ha subido el muerto? Ay, es horrible. ¿Diario? No. ¿Sabes qué dicen? Que es porque tu cerebro sigue despierto y tu cuerpo ya cayó. Digamos que no, el, o sea, como en el breve momento en el que el cerebro se va a quedar dormido, tras, reacciona y el cuerpo ya está, descansando en profundidad. Así las cosas, la vida, me ha pasado y me da miedo, la verdad. Hola, Aura, ¿alguna enfermedad como mexicano? Traigo empacho. Saludos atentamente, Are. ¿Les pasó que su abuelita les ponía como alguna pomada y tras, los tronaba? Ay, la verdad es que, o sea, esto de la tronadita, sí digo, ay, no más, creo que sí, ya me desempaché. Oigan, hola, Aura, pues a mí, ni más ni menos, cuando corro con la boca abierta me da el dolor de caballo. Ja, ja, ja, reportando Nay, ojo, si salen a la calle usen bloqueador porque el sol está súper fuerte, es verdad. Atiendan a la indicación de Nay y gracias por tu mensaje. Es verdad el dolor de caballo en mexicano, no puedo creerlo. Vámonos con lo que sigue. ¿Y qué es lo que sigue? Ahí te va.
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0: Bueno, les quiero compartir que Mr. Harry Styles o Enrique Estilos estuvo ayer cantando Cielito Lindo en el estadio GNP. Está pasándola bastante bien en México, le gusta, pues sí, el recibimiento del público escandaloso. ¿Quieren escuchar un poquito de lo que se vivió? Bueno, ahí va. Oh. Ay, Harry Styles en Oye 89.7 y... Oh. Amigos, seguimos nosotros con la cobertura y el color y la vida y todo. Así que síguenos en Oye 89.7 FM y a mí me toca el sábado. Igual si van el sábado, allá nos vemos porque vamos a estar...
1: ¡Sí!
0: Con la cabina móvil, viendo a Harry Styles contigo. Vamos y volvemos.
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0: Hola, son las 11 de la mañana en punto en Oye 89.7. Un cafecito, un té, un latte, un americano, un matcha. ¿Qué te ofrezco? ¡Sí! Pásale. Por favor, mi casa es tu casa. Bienvenida, bienvenido. Estamos pasándola bien a gusto platicando de esas cosas, síntomas, malestares que le dan solo a los mexicanos. Solo a los mexicanos. Y aquí voy leyendo y me dicen, Aura, ¿qué opinamos del? Es que me hundié. Es que no pude porque me hundié y ya me tuve que mejor ir a mi casa. No puede ser, es verdad. 55, 25, 38, 32, 29. ¿Qué enfermedades o síntomas solo le da a los mexicanos? ¿Qué vamos a tener en esta hora? Boletos, me dejaron boletos, chécate, para Paw Patrol, la película, justamente, en Parque Toreo este fin de semana. Así que si tú quieres lanzarte a ver Paw Patrol, la Dino película, pues mándame mensaje de una al 55 25 38 32 20, 29. Tenemos entrevista con Olimpia, luchadora profesional, rumbo al Grand Prix este viernes en la Arena México. ¡Uy! Gran cartelera, ¿eh? Bueno, ¿quién anda por aquí?
2: Hola, buenos días, Saúl.
0: Hola, ¿cómo te llamas?
2: José Mendoza.
0: ¿Qué onda, José? ¿Dónde andas?
2: Sí, aquí en mi casa me toca trabajar en la tarde.
0: Eso es todo, José Mendoza.
3: ¡Ay, ajá!
0: ¿Ya desayunaste?
2: Ya.
0: ¿Qué desayunaste, amigo?
2: Chuleta.
0: Bien, bien, bien, mira, un desayuno completo, desayuno llenador. Oye, ¿enfermedades o síntomas que le da solo a los mexicanos?
2: El mal de puerco.
0: Sí. No te haya dado ya el mal de puerco tan temprano, amigo, desayunaste pesado.
2: Algo.
0: Alguito, pero venga, ánimo, disfruta tu mañana y gracias por llamarnos.
2: Gracias.
0: Eso, abrazo, vámonos con música. Esta canción es de Bebe Rexha, se llama Sad Girls. Buenos días, contigo hasta la una.

0: Make You Mine. ¡Ay! Y son las 11 de la mañana con 11 minutos. Pido un deseo, pido un deseo. Listo. Ahí estuvo. Casi se nos iba el 11-11. Pero lo logramos. Lo logramos y tenemos llamada. Bueno, ¿quién anda por aquí? Hola.
1: Hola, Sonia Vázquez.
0: ¿Qué onda, Sonia? Vi tu mensaje en el WhatsApp. Pasaste el primer filtro, fuiste de las primeras personas que llegó al WhatsApp a decirme, ahora quiero ir a la película de Paw Patrol, la Dino película. ¿Estás nerviosa?
1: Mucho.
0: Oye, ¿a quién te vas a llevar en caso de que ganes?
1: Ay, es que tengo muchos sobrinitos que se mueren por ir a verla.
0: ¿Tienes muchos?
1: Ay, ¿cómo no? 5.
0: Vas a tener que elegir al favorito, ¿eh? Okay. Al menos por ahora, en esta ocasión te voy a dar un pase doble. Es que de verdad, chamacos, por favor, aguanten. No estén haciendo agravio en esta mañana. Oye, bueno, voy a checar con el interventor de los boletos. Pero primero pase. No puedo creerlo. Sonia, tengo que decirte algo. Tengo un pase cuádruple para ti. ¡Qué suertuda eres, Sonia! Te juro que abrí el documento y vi y dice pase cuádruple. Entonces hoy es tu día de suerte. Mucha felicidad para ti. Nada más pregunta obligada. ¿Qué estación de radio tú escuchas?
1: 89.7, la mejor.
0: Eso. Oye, 89.7. Eso es todo, mi Sony. No me cuelgues. Te tomo tus datos, ¿ok?
1: Ay, muchas gracias, Aura. Eso, quiero mucho. Yo también siempre los escucho, siempre.
0: Qué bonita, yo también te quiero mucho. Te mando un abrazo.
1: Muchas gracias.
0: Órale, bye. Vámonos con lo que sigue. ¿Y qué es lo que sigue? Ahí te va.
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0: Amigos, esto es triste, pero cierto. La UNAM está pasando por una crisis. Y dicen por ahí que es un fraude masivo en el proceso de selección de licenciatura 2026. Dicen por ahí que hubo uso de la inteligencia artificial y se dieron cuenta en las respuestas de los alumnos. Entonces fue como, no. ¿Saben qué? Aquí hay un error. Tenemos que hacer algo. Y es que van a volver a hacer las pruebas en el procedimiento de selección del 12 al 19 de agosto en 4 sedes: Oaxaca, Baja California, Guanajuato y Ciudad de México. Y a partir del 7 de agosto, aspirantes que cumplieron con el puntaje mínimo van a poder ingresar al micrositio de la UNAM justo para el proceso de selección para otra vez obtener su cita. Pero aquí hay un asunto. Hay 58,000 aspirantes que quieren aplicar esta nueva prueba, pero hay otros que sí pasaron la prueba y que dicen, oye, yo no hice trampa, ¿qué pasa conmigo que no usé ChatGPT? ¿Qué voy a hacer?
3: ¡Ay, ajá!
0: Y muchos ya están ahí, la verdad, sí están armando ya como esta cuestión pues más legal de para asegurar su lugar, de decir, no, yo ya me lo gané y ni modo. ¿Tú qué harías? ¿Tú qué opinas? ¿Qué onda con esta situación? Al final, bueno, se van a repetir las pruebas, pero también me pongo a pensar en los estudiantes que sí literalmente pues estudiaron.
3: ¡Ay, ajá!
0: ¿Crees que todos hayan usado ChatGPT? ¿Todos?
4: ¡Sí!
0: No lo sé, está para pensarse, pero bueno, dime tú qué opinas. No anden usando ChatGPT en los exámenes, ahí les encargo. Vamos con música, esta canción es de Kenneth, se llama Ruleta Rusa. Ya se fueron los boletos para Paw Patrol, pero ¿qué crees? Tengo boletos para Listening Role Model. Estos boletos pueden ser tuyos, mándame un mensaje, vamos, volvemos. Kenia, di lo tuyo.

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8:33 en hoy 89.7. Justo lo prometido, ha llegado el momento, amigos. Con ustedes y yo, heredera de una dinastía de valientes.

0: valentía inquebrantable, portentosa en físico, implacable en disciplina. Señoras y señores, una amazona forjada para cargar y derribar cualquier obstáculo. ¡Ella es Olivia!
1: Hola, muy buenos días. ¿Cómo te encuentras?
0: ¿Cómo estás, Olimpia?
1: Muy contenta de estar aquí contigo, muy muy feliz de poder ser escuchada y pues
0: el micrófono es tuyo, mi casa es tu casa, bienvenida. A Oye 89.7, para los que se van uniendo y escuchan esta nueva voz, ella hoy nos viene a visitar porque Olimpia es una luchadora profesional de nada más y nada menos. Ya, ¿cuánto llevas ya en esto de las luchas, queridísima?
1: Soy joven en la lucha libre, me considero joven, apenas cumplí 5 años.
0: ¿Cinco?
1: Sí, 5 años como luchadora profesional, entrenando ya un poco más, 10 años. Ajá. Así que...
0: Pues, bien.
1: Soy jovenzuela.
0: Oigan, y me encanta porque trae una blusita color verde, ojo verde, bien, y mirada profunda,
1: Bastante, bastante sí. Intimidante.
0: Sí, demasiado. Oye, platícanos un poquito para los que obviamente están escuchando en este momento, ¿quién es Olimpia? ¿A qué se dedica? ¿Qué hace? ¿Qué le gusta hacer? Y todo lo que tenemos que saber sobre ti.
1: Ok, Olimpia es una amazona profesional del Consejo Mundial de Lucha Libre. También soy nutrióloga, disciplinada, soy competidora en fisicoculturismo a nivel nacional. Me apasiona el culturismo, es algo que te hace romper los límites, al igual que la lucha libre, aunque son como el agua y el aceite, ¿sabes? Pero lo disfruto mucho. Soy heredera del Valiente, con una gran trayectoria luchística. Tengo hermanos luchadores, mi esposo es luchador, y juntos compartimos igual la pasión del fisicoculturismo. Y pues estoy contenta de estar aquí. Si quieres ser un poco más específica en qué quieres conocer de mí, porque
0: fíjate,
1: hay bastante.
0: Nada más, yo les tengo que decir. O sea, aquí nuestra querida Olimpia es del bando técnico, ¿ok?
1: No, soy ruda. Ay, bastante mira. Ruda.
0: ¿Eres ruda?
1: Sí, cuando inicié realmente sí era técnica. Era técnica, pero no, como que ese lado rudo.
0: ¿En qué momento te diste cuenta y dijiste, sabes qué? Yo empecé en lo técnico y ahora vámonos, me voy.
1: Ay, pues... Real no fue como una elección propia, en ese momento la empresa me puso en el roster de las chicas rudas y pues yo tuve que adaptarme, ¿no?
0: Tú dijiste, órale, pues siento que sí.
1: Siempre hay algo malo en lo bueno y lo bueno en lo malo, así que tuve que mezclar y sé ser buena y sé ser muy mala.
0: Es verdad, si ustedes quieren ver el lado malvado de Olimpia, hoy vas a estar justo este viernes.
1: Así es.
0: Cuéntanos un poquito sobre esto porque, por favor, necesitamos los detalles.
1: Va a ser un match relámpago de amazonas. De mi lado está Perséfone y Olimpia en contra de Thunder Rosa y Tessa Blanchard. Uh-huh. Va a ser un encuentro muy muy fuerte. Obviamente, bueno, creo que el mejor lado es estar en el lado de Perséfone y Olimpia. Nuestras rivales, pues una actual campeona nacional y Tessa, que ya está de lleno en las Amazonas del Consejo Mundial y va a sacar chispas. No sé qué pueda pasar porque hay muchas rivalidades, muchas rencillas, hay venganzas que cobrar, entonces pues nos vamos a dar con todo y la gente lo va a disfrutar bastante.
0: Es el match relámpago de Amazonas.
1: Así es.
0: En esta esquina, Olimpia, ¿cómo es que te preparas? Cuando, por ejemplo, llega el momento en el que empieza a sonar tu canción y la Arena México se llena de gritos y celebraciones.
1: Cuando estoy escuchando mi canción atrás ya de la cortina lista para salir y enfrentar
0: bajar
1: a
0: las escaleritas.
1: Público. Claro, me gusta mucho el poder hacer una oración. Yo siempre digo que Dios es mi amigo, así que digo, voy a hablar con mi amigo.
0: Qué bonito.
1: Y es como esa parte en que me tranquiliza, pero a la vez porque siento que el corazón se me sale. Entonces, son como mis segundos antes de te toca salir.
0: Vas.
1: No, entonces es lo que me gusta hacer, concentrarme, porque bien dicen, sabes cómo vas a subir, pero no cómo vas a bajar, entonces yo solamente pido porque todo salga bien y pues salgamos intactas de alguna lesión.
0: ¿Sabes qué es lo que me llama un montón la atención? Que justo estás en el momento en el ring y todo, en el cuadrilátero, y si, no sé, parpadeas, te distraes, alguien, no sé, de la tribuna, de afuera, te habla y te distraes, puede ser como ese pasito que cambie completamente la jugada, ¿no crees?
1: Sí, yo creo que tienes que enfocarte en todo. No sé cómo, realmente pensándolo ahorita y analizando, no sé cómo es que podemos escuchar al público y a la vez estar centrados en que los movimientos en el ring sean precisos, porque no estamos exentos de podernos resbalar, aunque conozcas y ese movimiento te salga con ojos cerrados, uno nunca sabe, un poquito de aceite en las cuerdas, sí, que dejan los compañeros o algo, puede cambiar todo. Entonces realmente creo que no sé cómo hacemos eso. Yo creo que la pasión y lo que te conecta es lo que te hace salir a disfrutar tu trabajo. Los nervios siempre están, pero yo creo que tienes que aprender a dominarlos. Y bien decía mi profesor, el pequeño Pierrot, convierte y transforma tus nervios en energía. Y creo que eso es lo que trato de hacer.
0: Qué fuerte, porque luego pasa que cuando tenemos así cosas importantes o algo que nos impone demasiado, por lo general el nervio, no sé, allá afuera igual se identifican con esto, como el nervio te pone enojado o medio triste o ya desanimado, o sea, como de que desde antes es como, no, no voy a poder, no sé cuánto. Convertirlo en energía es como la clave.
1: Yo pienso que sí, es lo que me ha ayudado mucho, porque Olimpia, en su debut, en sus inicios, era muy nerviosa y me daba miedo enfrentar a la gente, mucho, ¿no? O sea, como que salía y quería que me vieran, pero la verdad como, no quiero que me vean, o sea, véanme, pero no me vean, no me juzguen, ¿no? Sí, como pensando que todo fuera tan perfecto que pudiera conectar con la gente. Y cuando yo rompí ese límite de poder transformar mis nervios en energía, todo cambió completamente, ¿no? El salir y disfrutarlo, porque obviamente disfruto hacer lo que amo, pero al principio era cubrir expectativas por la parte en que yo, la gente pensaba que yo iba a ser como mi papá, ¿no? O sea, que mi estilo tenía que ser como mi papá. Es hija de, pues tiene que hacer lo que él hace,
0: tú,
1: ¿no?
0: No.
1: No, yo soy yo y estoy creando mi propia historia con las herramientas que mi papá, porque obviamente es mi principal profesor, me enseñó, ¿no?
0: Ok.
1: Entonces es
0: qué bonito eso, ¿no? Eso.
1: El romper esa frontera de los nervios y utilizarlos en energía me ha ayudado bastante. Disfruto y amo luchar. Cuando estoy arriba me olvido de muchas cosas, ¿no? O sea, si tú me dices a lo mejor, lucha aquí, diría, no, es que no estoy en mi ambiente.
0: Exacto.
1: Necesito un ring porque cuando te transformas y te ponen la máscara, te pones cada parte de tu equipo, es como sentirte como un superhéroe. Entonces cuando subes y bajas por las escaleras y, bueno, mis presentaciones, pienso yo, son muy exuberantes, muy llamativas.
0: ¿Cómo le haces? ¿Cómo son tus presentaciones?
1: Es que realmente, bueno, le llamamos presentaciones a las capas o los artículos que tú ocupes para salir a la pasarela. Entonces yo tengo armaduras muy grandes, como de dioses, y son verdaderamente muy llamativos, ¿no? Entonces me transformo como en el superhéroe, la superheroína que me gusta, y sales muy empoderada.
0: Sí.
1: Y es como que conectas todo.
0: Para los que van a ir a verte este viernes, ¿cómo identificamos a Olimpia? Hoy estamos escuchando a la voz, pero ¿cómo te vemos? ¿De qué color va a ser tu máscara? ¿Qué onda con las armaduras? O sea, todo eso, esos detalles.
1: El viernes voy a ser la chica dorada, muy mexicana. Pero justo eso, yo creo que algo que me distingue mucho es mi forma física. Soy una mujer fuerte, como te lo comentaba.
0: Muchos
1: soy competidora.
0: Músculos, ¿eh?
1: Soy competidora en fisicoculturismo, entonces creo que lo que a muchos les impacta es mi pose de doble bíceps y por muchos lados luego van así como de,
0: quiero tocar esos músculos.
1: Sí, me aprietan los bíceps y yo ay, eso es un poco raro, yo. No son de algodón de azúcar.
0: Entonces, parecen, pero no, es puro músculo.
1: Yo creo que mi carta de presentación es un físico fuerte. Obviamente mi máscara es llamativa, pero muchas amazonas usan máscara. Pero creo que es inconfundible ver a la chica de 1.59 m con un cuerpo musculoso, ¿no? No es como la típica que quiere ser muy guapa y bonita, porque también soy muy vanidosa, claro. Pero es esa parte.
0: Y yo, gran delineado, grandes pestañas.
1: Claro, me encanta el glamour. Es esa parte de Olimpia, ¿no?
0: Me gustan esas dos partes.
1: Sí, cuando yo, obviamente en la parte de fisicoculturismo me voy un poquito más ahí, no debes perder la feminidad. Los músculos no están peleados con eso, ¿no? O sea, todo el mundo tenemos músculos. Entonces tienes que ser muy delicada, cuidar tus transiciones y todo eso. Y eso es parte de lo que me gusta y a lo mejor mucha gente no sabe, ¿no? Tú ves a una Olimpia muy ruda, musculosa, pero también es muy glamurosa, es muy, y esa es una parte que muy poca gente sabe, y quien sabe, sabe que soy una cosa bárbara en ese aspecto.
0: ¡Eso! Oye, entonces, ¿y qué te gusta escuchar?
1: Me gusta escuchar de todo un poco, soy muy universal, me encanta la música, o sea, yo creo que ocupo música para todo, para
0: ¿canción
1: todo
0: que pondrías infaltable en un día de entrenamiento?
1: ¡Ay!
0: Previo al Grand Prix, ándele.
1: ¿Canción que pondría? Me gustan mucho las canciones que tienen mensajes.
0: Ajá.
1: Hay una que se llama Cuando Nadie Creía, de Los Mensajeros. Esa letra es muy buena y me gusta mucho escucharla incluso antes de luchar.
0: Okay.
1: Esa canción es muy buena.
0: Te preparas para eso.
1: Exacto.
0: ¿Sabes qué? Juan Gabriel decía que cantando también se reza.
1: Y yo pienso que esa canción es algo así, ¿no? De romper mucho los límites, de nunca dejar de creer en ti mismo y en lo que tú quieres hacer, que tus sueños no sean demasiado grandes por lo que otras personas te digan, sino que tú tengas la confianza de luchar y trabajar por ellos, ¿no? Qué bonito sería despertar y decir, wow, ya
0: creo
1: ahí
0: en mí, ¿eh? Ya,
1: ¿no?
0: Está
1: ya
0: todo.
1: Quedó, ya lo cumplí, lo logré, pero no, siempre trazarte pequeños pasos que te lleven a grandes metas es como lo ideal, ¿no?
0: O sea,
1: el no dejar de soñar, el no dejar de tener un objetivo. Y bueno, la música es una buena forma de acompañarte, de expresarte. Yo pienso, yo escucho música porque me gusta, no porque me deprima. Mucha gente dice, es que ¿por qué estás escuchando eso? ¿Estás triste? No, a lo mejor tenemos como esos recuerdos de mamá, abuelitas y eso. Y escuchan la música, yo escucho la música y soy feliz. O sea, me gusta mucho escuchar cualquier tipo de música, hasta la que no te puedes imaginar. Y yo me desenvuelvo. Todo mi entrenamiento escucho música, entonces me relaja.
0: Bien.
1: Me relaja, me conecta, la me música, hace disfrutar. La música es
0: la
1: todo.
0: La música es todo, exacto.
1: Es todo,
0: exacto.
1: Sí.
0: Oye, sé que tu papá fue el que te también, o sea, de cierta manera y por respeto a su trayectoria y a todo lo que él representa en la lucha en México. Tú un día llegaste y le dijiste, pa, es que sabes qué, si me quiero dedicar a esto. ¿Cómo estuvo esa situación?
1: Bueno, siempre vi lucha libre y yo decía, quiero ser luchadora y quiero poder entrenar, pero mi papá no me dejó hacerlo de chiquita. Me decía, no, es que te va a gustar más y no vas a terminar de estudiar y la lucha libre es difícil para las mujeres. No. Sí, para los hombres es difícil, para las mujeres es más. No te digo que no, pero entrégame una carrera y después ya yo te entreno.
0: Okay, ¿y tú?
1: Y yo, pero pa, no, yo pedí informes en la Arena México de lo que necesitaba llevar, el certificado médico, unas
0: todo.
1: Fotos, todo lo que te pedían, ¿no? Y pues si eres menor de edad te pedían como la carta responsiva de tus papás. Entonces me dijo, y le digo, pa, pero es que yo pago. Y me dijo, no, termina una carrera y cuando termines hablamos, yo te entreno. Y yo así de, bueno, ya cuando le entregué la carrera, en ese tiempo él empezaba a su escuelita de lucha y él empezó a entrenarme. O sea, mi papá no fue como decirme, no, no puedes hacerlo ni nada, pero entrégame una carrera porque, como te repito, me decía, para las mujeres la lucha libre es difícil, ¿no? Entonces tienes que tener algo. También la lucha libre lleva lesiones y cuando te lesionas la lucha libre no te da de comer. Entonces tienes que tener algo. Tienes que tener algo donde te puedas sustentar. Y pues a mí, a doña Olimpia le gusta trabajar, le gusta hacer de todo siempre. Incluso cuando estaba estudiando la prepa, yo ya empezaba a trabajar.
0: Ok.
1: Así es, entonces como que soy muy activa en muchas cosas y me gusta aprender de todo un poco.
0: Qué bonito, gracias por compartir con nosotros y también por dejarnos esta dosis de inspiración, ¿sabes? Como de ve, hazlo, trabájalo y disfrútalo, sobre
1: sí,
0: todo.
1: Sí, claro, dicen que cuando disfrutas lo que haces no es trabajo.
0: Uh-huh.
1: Y sí, así se siente justamente, así te guste vender comida, el prepararlo. En algún momento yo vendí comida, en la pandemia, justo cuando conocí a mi esposo, como este tema de los gimnasios estaba cerrado, asesorías nutricionales, ¿quién iba a querer una asesoría nutricional en plena pandemia con tanta cosa que pasaba? Entonces empezamos a vender comidas, pero a mí me gusta cocinar, entonces yo lo disfrutaba, hasta esa parte disfrutaba.
0: Que nos invite a su casa a comer,
1: claro,
0: un domingo.
1: Claro que sí, con mucho gusto. Me gusta hacer de todo un poco, entonces cuando quieras hacer algo, realízalo con mucho
0: corazón,
1: amor, busca tus medios, siempre hay una manera o siempre hay alguien que te da una mano y te ayuda,
0: eso,
1: pero nunca te rindas.
0: Eso.
1: Y nunca dejes que te digan que no puedes hacerlo.
0: Amén.
1: Sí.
0: Pido un aplauso para Olimpia en la cabina de hoy 89.7. Nos vemos este viernes, te vamos a ver en el cuadrilátero, darlo todo. Y gracias al Consejo Mundial de Lucha Libre por traer a invitadazos y también por invitarnos. Allá voy a estar Olimpia. Voy
1: sí,
0: a lanzarme.
1: Te esperamos. Gente, asistan a la Arena México este viernes. La lucha va a estar súper espectacular. Sí. Como siempre, no se lo pueden perder. Corran por sus boletos porque se acaba. Y si se acaba, compren la suscripción a la membresía del canal de YouTube para que no se pierdan la mejor lucha libre del mundo, la del Consejo Mundial.
0: Eso, Grand Prix, por allá Místico, Soberano Junior, Templario, Ángel de Oro y por supuesto Olimpia.
1: Así es, esto. Los esperamos.
0: Gracias por estar aquí, vuelve pronto.
1: Muchas gracias.
0: Y yo te queremos, Olimpia.
1: Gracias.
0: 11:48, estás en hoy 89.7.

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1: ¡Hola! Son las 12 en punto. En Oye 89.7. Hoy estamos platicando de esos malestares, dolores, enfermedades que solo le dan a los mexicanos. Al 55 25 38 32 29. Y oigan, les quiero compartir también que voy leyendo por acá sus mensajes que me dicen: hola U, definitivo el peor dolor que nos pudo pasar fue cuando México fue eliminado del mundial por Inglaterra, y fue andar chipil, una sensación fea. Saludos, Aura. Soy Charlie. Hola, Charlie. Oigan, pues comenzamos. Arránquese, que vámonos con esta canción de Alex Warren. Se llama Fever Dream. En esta hora se van boletos. Lleve sus boletos para Paw Patrol, la Dino Película. Te leo y te escucho en el WhatsApp.

0: días por la mañana, 12:09 en Hoy 89.7. Yo soy Aura Ramírez, estoy de este lado y voy leyendo tus mensajes. Oigan, la divertida que nos hemos dado hoy, de veras, con este tema, el de enfermedades, malestares, síntomas que solo le da a los mexicanos. ¡Yupi! Buenos días, mi nombre es Gilberto. Bueno, tardes ya, Gilberto. Dice, les saludo desde Jilotepec, Estado de México. De las enfermedades que solo les da a los mexicanos, el aire, cuando dicen que me dio aire o cuando dicen que les hicieron ojo, no me digas eso, Gilberto. A ver, ahora, definitivo, yo siento que una de las enfermedades que le puede dar a un mexicano síntomas es como el me dio la chiripiorca. Oigan, aquí lo sigo leyendo, 55-25-38-32-29.
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0: Me pregunta por aquí mi querida Sandy. Oye, Au, ¿tú sabrás qué está pasando ahorita justo? Voy manejando, está medio complicado el asunto precisamente en la calzada Zaragoza. Bueno, es que ¿saben qué? Había justo un manifestantes a la altura de Metro Acatitla con dirección a Canal de San Juan. Por eso es que estaba complicado. Estaban en la banqueta, pero ya se bajaron. Entonces, acuérdate, en la calzada de Ignacio Zaragoza, ahí estaban manifestantes. Igual y te encuentras todavía tráfico en la zona, ¿ok? Bueno, mis autoyentes, ¿dónde andan? Mándenme su reporte o una foto así tal cual de que están en el semáforo o de que están en el tráfico. Y yo te marco, me enlazo contigo y hacemos el reporte del momento autoyente, ¿ok? Sin más por el momento, no se me olvida. También los miércoles platicamos de cumpleañeros, celebración de la semana. ¡Sí! Y ahorita que estamos de vacaciones, pues igual, o sea, tú mamá al volante, ¿estás libre? ¿Vas con tus hijos? ¿A dónde vas? ¿Qué andan haciendo los que andan de vacaciones? Nosotros trabajando, ¿eh? Nosotros sí, tocó trabajar. Vámonos con música. La canción, tú sigues aquí. El número en cabina para que me llame, 55-51-66-31-89, WhatsApp 55-25-38-32-29.

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19: 12-26.

0: Es Timber, a las 12 del día con 35 minutos, en hoy 89.7 tenemos llamada, claro, ¿quién anda por aquí? ¿Bueno?
1: Sí, buenas tardes.
0: Hola, buenas tardes, ¿acaso estoy hablando con Roque?
1: Sí, a sus órdenes.
0: ¿Qué onda, Roque? Bienvenido a la cabina de hoy 89.7, ¿dónde andas? ¿Oficina, tráfico, casa? ¿Dónde andas?
1: No, estamos en el trabajo aquí en Interlomas, ah, en un colegio particular.
0: Ah, súper, ¿cómo? ¿Puedes decir el nombre o no? ¿O es secreto?
1: Claro que sí, Colegio Anglo-Americano Lomas.
0: Esto, un saludo y un aplauso también que nos están escuchando en el trabajo. ¡Bravo! Oye, amigo, ¿qué vas a comer hoy, ya sabes?
1: Todavía no, porque estamos en hora de trabajo, todavía no es hora de la comida.
0: Ok, todavía, ahorita vamos con los pendientes respectivos y al rato ya vemos qué comemos, ¿ok?
1: Exactamente, muchísimas gracias, eres muy amable.
0: No, hombre, gracias a ti también por ser parte de los radioescuchas en hoy 89.7. Todos los que llegan les invito a algo de tomar, amigo, ¿qué se te ofrece, qué se te antoja? ¿Un cafecito, un latte, un cappuccino, una naranja mineral? ¿Qué se te antoja?
1: Un cappuccino.
0: Un cappuccino, dale pues, vamos. ¿Con leche lactosada o leche entera?
1: De lactosada.
0: Eso es todo. Oye, ¿lo quieres caliente o frío?
1: Caliente.
0: Calientito, perfecto. Ahí estamos, servido. Sale el cafecito para Roque Jerónimo, que nos escucha desde Interlomas en un instituto. Ay, te mando abrazo, amigo.
1: Ok, muchas gracias a ti.
0: Bye, ya son las 12 del día con 37 minutos, vámonos con esto.
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0: No voy a dejarlo pasar, quiero compartirlo contigo. Y es que la mexicana Andrea Saraí Cascante Duarte ganó el premio. Bueno, el premio está, el nombre es raro porque es chino. A ver, dice Mariam Mizrakhani en la Olimpiada Internacional de Matemáticas. Amigos, estamos hablando de una chica, pero de verdad, o sea, una chica máster de las matemáticas, de los números, de los cálculos, y es que fue distinguida como una de las mejores competidoras de América Latina en la competencia de matemáticas más importante del mundo para estudiantes de nivel medio superior. Así que bueno, también le dieron una mención honorífica por su desempeño individual. O sea, mi Andy Saraí Cascante Duarte lo está dando todo en China y en el mundo. Aplausos. Es la nota buena onda del día. En hoy 89.7. Oigan, y ahora nos vamos con los boletos para Paw Patrol. Si tú te llamas Carlos Enrique Carvajal Morales, ya ganaste. Jesús Alonso Pérez, ya ganó. Y Sonia Vázquez Gómez, ya ganó. Y son pases cuádruples, ¿eh? Para este domingo 9 de agosto en el Parque Toreo. Les vamos a mandar todas las indicaciones en tu correo, así que bueno, mucha suerte, muchas felicidades y seguimos con más. Ah, anuncio importante también, tengo boletos para nada más y nada menos que el listening de Role Model. Y tú dirás, Aura, ¿quién? Y yo te digo, permíteme mostrarte y escucharte quién es él. Te lo voy a poner, ahí te va, 3, 2, 1, suena. Esta canción en vivo, no me la quiero perder. Canta hermoso, ahí te va. ¿Alguien quiere pasar una tardecita chill con Role Model? Bueno, pues mándame un mensaje, escríbeme ahí. Ahora quiero lanzarme a Role Model. Se escribe Role Model, ¿ok? Listo, vámonos con música. Es Manuel Turizo, Colombia y Venezuela. Esta canción es La Semana en Hoy 89.7.

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1: Doce cuarenta y seis.

0: con esta canción, Rock That Body, en hoy 89.7, ya nos despedimos. Pero antes de todo, y primero que nada, gracias a todos por sus mensajes, porque amamos el momento en el que voy leyendo los mensajes de, oigan, enfermedades, síntomas, malestares de que solo tienen los mexicanos. Me dice por acá Edu Salazar, Aura, definitivamente agüitarse, estar triste o desanimado. Es verdad, este otro. Saúl me dice, engentarse, claro. Es que me harté por aglomeración de personas. No, en México se dice, es que me engenté, ¿cómo ves? Oigan, en otros asuntos, también, no sé, se me subió el muerto, fue una de las favoritas de todos, sí. El se me subió el muerto fue, estuvo en el top 5. Me dieron ñáñaras. No, también es el nerviosismo, en lugar de decir eso, es como, me dieron ñáñaras. O ¿sabes qué? Me ondié o me desvielé. No, es que me voy a desvielar, ¿eh? Si yo sigo como voy, me voy a desvielar, que lo sepan. ¡Me norteé! ¡Ese es cierto! Ese lo acaba de decir Itzel Vera. Por favor, un aplauso. Y el último, ya me cargó el payaso. Tener un problema sin salida es un mal de los mexicanos. No decir, es que no, nosotros no decimos, es que tengo un problema sin salida. No, nosotros decimos, ya me cargó el payaso. Oigan, gracias a todos. Les mando un abrazo y nos escuchamos mañana en punto de las 10 de la mañana y hasta la 1 de la tarde por acá en Hoy 89.7. No me voy sin antes girar esa ruleta. Itzel Vera. Porque vamos justo con la señal que tal vez necesitabas escuchar. Ahí te va, dice, se nos dijo que en este desierto no crecía nada. Entonces, aprendimos a crecer sin permiso. Y no te estoy hablando de desiertos. Ya me voy, oigan, muy poeta, ¿eh? ¿La necesitabas? ¿Necesitabas la señal, Fer? La señal que tal vez necesitabas escuchar. Ya sé, ya lo sé, amigos. Ahí nos escuchamos mañana. Les mando un abrazo y ya sabes, síguenos en @hoy89.7fm, cualquier chismecito, actualización, cobertura. Y a mí me sigues en @auramirezcornejo. Siempre que hay boletos, yo por ahí spoileo en mis historias de que, oigan, amigos, adivinen qué voy a tener mañana. Solo un spoiler por ahora. ¿Acaso quieres ir a ver a Capo o a Arcángel, sentidos opuestos?
1: ¡Bravo!
0: Bueno, mañana le seguimos. Y no dejes de escuchar Oye 89.7. Adiós.
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13: ¡Hola, la, la, la, la, la, la, la! Gente bonita, gente trabajadora, damas, niños, caballeros. ¿Cómo están? Bienvenidos a este programa. Soy Opa Kim. Te voy a estar acompañando hasta las 3 de la tarde en 2 horas, que se dicen muy fácil, que pasan muy rápido. O sea, esa es la verdad, pasan demasiado rápido. Súper rápido. Pero bueno, hoy tenemos un programón lleno de boletos. Más adelante viene la coreañera, ¿eh? ¿Qué tal? Todo que ver, chis. Mi comadre va a venir más adelante. Vamos a platicar de música, de Corea y todos los trucos. Y tenemos boletos para Ricardo Farrell, que tiene su nuevo show de stand-up. Arcángel, Capo, Cumbia Forever con Piwi, güey, Piwi. Mi dulce niño, na, na, na. Pero bueno, más adelante. Sentidos Opuestos, Paw Patrol, muchas, muchas sorpresas más. ¿Y quieren que les diga un secreto? ¿Quieren que les diga un secreto? Pero voy a decirlo como en secreto, ¿eh? No digan que yo les dije. Es que viene Gloria Trevi. Es que me dijeron que...
14: ¡Sí!
13: Que se van a hacer cositas con Gloria Trevi, chava. Así como escuchaste. Mira, me imagino que soy la luneta de los Semana de Masi con las boobies gigantes. Así como lo escuchaste, hermana. Más adelante voy a venir más de chismoso, pero... O descúbrelo, quién sabe. Mientras tanto, vamos a empezar con música precisamente de mi Gloria. De mi Gloria, que vi que por cierto va a tener una nueva serie que decía, todos conocen a la Trevi, pero ya van a conocer a Gloria. Chas, trácale. Esto se llama Me Río de Ti. Comenzamos, ya es la una con uno.

0: Oye, ya es la 1:15 PM. Estamos de regreso y ¿qué creen, bebecitos? Tenemos boletos para Paw Patrol.
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0: Ay, a mí me gustan mucho los Paw Patrol. ¿Y qué creen? Van a tener una nueva película. Se llama Paw Patrol, la Dino Película. Queremos que vayas y la veas antes que todos. ¿Esto cuándo es? Este domingo ya, en Parque Toreo. Y tengo un pase cuádruple. Quiero que vayas con toda tu familia, tus hijos, tu primo, tu sobrino, no sé, a quien tú decidas llevar. Y es que estaba viendo el tráiler así como yo ahorita, se supone, yo trabajando y yo viendo el tráiler de Paw Patrol. A ver, les explico de qué va. Los Paw Patrol van en un barco, pero por cosas de la vida llegan a una isla y quedan ahí varados. Y descubren a un pequeño dinosaurio, bueno, descubren que está lleno de dinosaurios. Y a partir de ahí, pues ya saben, el alcalde que siempre quiere hacer de las suyas está explotando cosas para aprovechar los recursos naturales. Pero, pues aquí entran, ¿adivinen quién? Paw Patrol, ay, no llegamos a la parte de Paw Patrol. Pues bueno, si ustedes quieren ir, escríbanme aquí el teléfono en cabina 5525383229. Paw Patrol, la Dino Película, ya va a estar en cines, no se la pierdan y tenemos pase cuádruple. La pregunta es muy sencilla. ¿Cómo se llama el alcalde? ¿Cómo se llama el alcalde que pues, sale en esta película? Si ustedes vieron el tráiler, si vieron incluso el póster, si vieron como varias de las cosas, ahí dice el nombre, ahí dice. ¿El alcalde qué? Obviamente es en inglés, pero si te lo sabes, escríbeme. ¿Te podrías ir este domingo? Imagínate qué plan tan rico, ir con en plan familiar al cine, gratis obviamente, y además a una premiere. Y ves Paw Patrol, la Dino Película. Que debo de decirle que este es cosa mía. Me encanta ver todo lo relacionado a dinosaurios. Como que se me hace majestuoso estos animales que vivieron en esta tierra y que se fueron. Ahora, ya cuando uno va a los museos, tuve la oportunidad de ir a Chicago, al Museo de Historia, si no me equivoco, y tienen los fósiles de un T-Rex. No inventes, te sientes la cosa más mínima, menos importante en el universo. Pero es bien lindo también sentir eso, porque luego piensas que tú eres lo más importante de la vida. No, no es cierto, bebés. Si a estos animales les pasó esto, ¿tú qué crees que va a pasar con nosotros? Es impresionante la naturaleza. Digo, obviamente ya no existen los dinosaurios, pero verlo en fósiles y ver un T-Rex gigante es una cosa hermosa. Y me encanta ver todo el tema de los dinosaurios. Y de hecho, como pues ya no existen, creo que también de ahí viene mi fascinación que me gusta la vida salvaje como los elefantes. ¿No les gustan los elefantes? Son todos preciosos, se defienden entre ellos. Ay no, qué hermoso. Pero bueno, vayan a ver Paw Patrol, que no les quiero spoilear porque también sale en la película. Ay no, sale un perrito como que está discapacitado y trae su sillita de ruedas. ¡Ay, no! ¡Ay, no! Todo que ver. Pero bueno, participen. ¿Cómo se llama el alcalde en la película, la Dino Película de Paw Patrol? Mientras tanto, vámonos con música. Esto es de Morat. Se llama Lo Poco Que Yo Quiero. Y hay muchas personas que me preguntan sobre los boletos. ¡Ay, amistades! Todavía falta tiempo, hombre. Sí vamos a regalar, pero más adelante.

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0: Miley Cyrus. No necesito que me regales flores, piojoso, yo me las puedo comprar a mí mismo. Eso es lo que dice básicamente esta canción. Toda empoderada, todo que ver, mi Miley, que la amo con todo mi corazón. Siento bien feo que su último disco no le fue tan bien y para mí es de los mejores discos de su carrera. 10 de 10. Hay un especial con todos los videos, o sea... No, Miley, si escuchas esto, que sepas que en México te amamos. O sea, yo personalmente te amo, me casaría contigo... Quiero aquí, mira, parir a tus hijos, Miley. No es cierto, es que es programa familiar, a veces se me olvida. Oigan, que hablando de programa familiar, ya no puedo decir tantas cosas, tanta peladez y chiste ahí como que lo interpreten. Ya no se va a poder. Pero para eso está TikTok. Síganme, @opakimblogs con V. Voy a estar haciendo todos los días live. Hoy voy a empezar a las 2 de la tarde y voy a regalar boletos para DPR Cream y DPR Arctic. Así que conéctense ya. Y todos los chismes y cosas vulgares y de todo, no soy yo. Guiño, guiño, sí soy, pero no lo puedo decir así. Pero síganme. Y bueno, ¿qué creen? Tenemos al ganador, a un bebecito. Tú, que nos mandó mensaje, porque el niño se sabe el... A ver, ¿y si se supo la respuesta, si no? Mira, ponme el audio.
1: Quiero ganar boletos para Pop Patrol.
0: ¡Ah! ¡Ay! Mira, aparentemente el papá o el niño se llama Santino. ¡Santino! ¡Ay! Me llegó el corazón tu audio, pero no te los vamos a dar, bebé, porque contestaste mal. No es cierto, ¿cómo crees? No es cierto. Ay, no, estoy bromeando. Se llama Humdinch, el alcalde Humdinch. O Humdinge, no, Humdinch, ¿no? Porque es green. A ver, mira, el niño mandó otro audio, pero escúchalo primero antes de que lo pongan. A ver, escúchenlo, porque si no, si lo podemos poner, ¿qué tal que me dice cosas groseras? Ah, no sé, ¿qué dijo? A ver.
1: Más boletos para
0: todos. Ay, no, ya te llevaste 4, Santino. También, ya no seas así. Pues bueno, felicidades, Santino. Gracias por escucharnos. Aquí consentimos a todos, a los niños. Somos como va Bonnie. A lo niño, a la oficinita, a lo médico, a la señora. A todos. Ay, pa' todos. No se despeguen porque más adelante regreso con boletos para Arcángel, Ricardo Farril, Sentidos Opuestos. Hay un listening de Role Model, ya este viernes. Y también para Capó. Mientras tanto, vamos con música de una de mis bandas favoritas. Está en el top. Es súbele, ya, mira. ¿Qué les digo? Es Oasis, que de hecho me autorregalé por mi cumpleaños una de las playeras oficiales. No, hombre. Me la quiero poner todos los días como si fuera mi uniforme. Oasis, también los amamos. Y Oasis se oye en Hoy 89.7.

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2: La buena noticia es que ya hay una nueva forma de cirugía estética que se está haciendo muy tendencia en Estados Unidos. Te voy a platicar, pon atención porque esto está denso. Si te quieres poner que la boobie, que el trasero más grande, incluso las piernas, pues ahora hay una nueva técnica en el que agarran grasa de personas que ya murieron y te lo implantan. Sí, así como escuchaste. En este proceso, agarran el tejido adiposo de personas que ya fallecieron y que son donantes voluntarios, lo procesan, lo purifican y le quitan material genético de esa persona muerta. Se la pasan a la persona que quiere, pues obviamente, incrementar el volumen en las nachas, en las boobies y todo. Esto se llama necrosmética. Puede parecer como de Frankenstein, pero es cierto. La buena noticia es que ya lo aprobaron, pero solo en Estados Unidos. En México, hasta el día de hoy, sigue siendo prohibido.
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15: Una 38.

Oye, Rihanna, en hoy 89.7 FM, ya es la 1:44 PM, y ¿qué creen? ¿Vieron a Rihanna haciéndole twerking a su esposo, a ASAP Rocky? Y muy bien, o sea, increíble. Pero mija, ya queremos música nueva, o sea, ya ponte a chambear, digo, yo sé que no tienes necesidad, dinero te sobra, pero los fanáticos queremos más música, queremos más Rihanna. Pero bueno, ¿qué te digo? Ya, o sea, si se vuelve a embarazar, ya no me extrañaría. No sé, siempre, ya todos los años vive embarazada. Es envidia, mejor dicho. No es queja, es envidia. Y bueno, cambiando de tema, ¿qué creen, bebés? Tenemos boletos para el show Pasado de Raya de Ricardo Farril. ¿Cuándo es? Este 7 de agosto en La Maraca. Tengo boletos dobles para que este viernes, imagínate, tu plan de viernes, que yo sé que no tenías, o tal vez tu plan era como, ay, pues vemos una película o algo. No. Vete al show de stand-up de Ricardo Farril el 7 de agosto en La Maraca. Increíble, pasadísimo de raya. Y tengo boletos. Primeras, ¿qué serán? Primeras tres personas que me escriban al 55 25 38 32 29 se llevan pase doble. La pregunta está bien fácil, o sea, nada más es como filtro. ¿En qué ciudad nació Ricardo Farril? ¿En qué ciudad? ¿De dónde es o qué? O sea, es mexicano, pero ¿de dónde? O sea, ¿su papá era trailero y lo llevó a dónde? No sé, o sea, yo estoy inventándome cosas. Participa, porque este viernes te podrías ir al show de stand-up de Ricardo Farril. Que la verdad yo lo he visto y la verdad sí da risa. O sea, sí estás ahí, ya me veo, ya bien tranqui. Además, la comedia me encanta, o sea, tienes que vivirlo. Pasado de raya, Ricardo Farril, este 7 de agosto en La Maraca. Participa ya. Mientras tanto, vamos con esto de Dana y el Malilla. Ya es la 1:46.

Oye, John Mico, ya es la 1:52 PM. Amistades, felicidades a todos los que participaron para Richie O'Farrell, pasado de raya en la maraca. Pues ya regalé todos los boletos, o sea, la respuesta era muy fácil, Ciudad de México es de aquí. Y pues se llevan pase doble para este espectáculo de show de stand-up gratis. Bueno, cortesía de Oye, si quieren boletos, pues ahí en la maraca, en taquillas de la maraca. Y bueno, bebés, hablando de la maraca, ¿qué crees? ¿Qué creen? ¡Suéltamelo! Como si estuviera haciendo zumba. ¡Un, dos, tres! ¡Vuelta, vuelta! ¡Giro! ¡Vuelta! ¡Paso! ¡Izquierda! Bueno, vamos a regalar boletos para... Hice dos pasos y ya me bofé. Imagínense qué tan pésima es mi condición. ¡Cumbia Forever! ¡Cumbia Forever van a estar el día de mañana en la maraca! O sea, ya. Primeras, déjame ver cuántos boletos tengo porque no chequeé. Cuatro personas que me manden mensaje. Si adivinan esta canción, se lo llevan. Ponla, Itzel.

medio, giro a la izquierda. ¡Venga! Karina, te me estás quedando atrás, porfa. La coordinación. ¡Venga! ¡Aquí viene todas, chicas! ¡Atención! Yo como maestro de Zumba, güey, super cero lado, ¿eh? O sea, ¡venga, venga, venga, todas! ¡Aplauso! ¡Arriba, abajo! Bueno, ya, suficiente. Ya nos aventamos una... su máquina, con razón no hago Zumba. Bueno, dinos cómo se llama el teléfono de WhatsApp y te llevas boletos. Mientras tanto, vámonos con música. Me fascina. Esto es de Tyler, the Creator. Sugar on my tongue. Ya es la 1:54 PM. Soy Oba Kim y me escucha, sí, claro, en Oye 89.7 FM.

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1: 2.7.

0: comenzamos la segunda hora de este programa. Ya son las 2 de la tarde con 10 minutos. Sígueme también en redes, estoy haciendo un live. Que me veo. Amistades, uno tiene que ser humilde con su belleza y todo, pero me veo insoportable, o sea, se los juro que la cara y el perfil griego que tengo, parezco calamardo guapo. Si no me crees, ingresa arroba opa con doble P, opa Kim Blogs, así. No, me veo bellísimo. Y vamos a regalar boletos exclusivamente en el live de TikTok de DPR Cream y DPR Arctic. Entonces, para que no se lo vayan a perder. Mientras tanto, tengo información que darles, mire, escuchen esto.
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0: La buena noticia son los chicos de BTS, porque van a tener un boulevard con el nombre. Ahora va a ser BTS Boulevard, esto en Canadá. Y tú te has de preguntar, opa bebé, ¿pero por qué pasaron esas cosas o qué? Ah, pues resulta que el gobierno de Canadá aceptó una iniciativa en la que nombraran de forma temporal, obviamente por los conciertos de BTS, el Yonge Street, ahora se va a llamar BTS Boulevard. Esto por los conciertos de BTS en Canadá. Pero el nombre va a durar desde el 21 de agosto hasta el 23 de septiembre. Además van a hacer actividades especiales porque esperan al ARMY de todo el mundo.
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0: Ya son las 2 de la tarde con 12 minutos. ¿Y qué creen? ¿Que ya no tenía boletos? ¿Que ya no tenía nada que dar? No, bebés. Les vengo a levantar el evento. Vengo a levantarles el buen humor. Que por cierto, más adelante vamos a tener a la coreañera. Ya de estar llegando aquí a NRM. Pero mientras tanto, tenemos boletos para Arcángel.
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0: Me encanta esta canción, la Yumpa con Bad Bunny, siempre me pone pero de, se los juro, muy muy muy de buenas. Arcángel, próxima semana en concierto, Palacio de los Deportes. Voy a hacerte dos preguntas y si me contestas correctamente al 55-25-38-32-29, te podrías llevar boleto doble. Ojo, siempre es a la primera persona. Y la primera pregunta es... ¿cuál es el nombre completo de Arcángel? Porque no se llama Arcángel, obviamente. ¿Cómo se llama? ¿Cómo se llama? El Arcángel Pa. Si te lo sabes, escríbeme ya. Esta es la primera pregunta. Mientras tanto, vámonos con música. Esto también me fascina. Es Selena Rose. La semana son ya las 2 de la tarde con 13 minutos. ¿Y qué crees? Selena Rose se oye.

0: minutos. Estamos en vivo, síganos, mira. Es que ya tenemos invitados especiales. Me encuentran como arroba opakingblogs, así con V, porque el pop ya no me alcanzó. Pero síganos, ahí estamos en vivo y tenemos invitados especiales. Bueno, invitada con nosotros, con ustedes, con toda la Ciudad de México, la coreañera. ¿Cómo estás?
1: Muy bien, ¿tú cómo estás?
0: Muy bien, muy contento. Te estaba diciendo que te he visto, te sigo y todo, pero no tenía la fortuna de conocerte en persona.
1: Muchas gracias. No sabía.
0: A ver, platícanos todo. ¿Cómo? Digo, sé que es como la pregunta, la entrevista medio genérica, porque, mira, te voy a poner así para que te veas tú. Sé que es la entrevista medio genérica, pero luego hay personas que quizás no te conocen. ¿Quién es la coreañera?
1: Pues yo... Híjoles, qué difícil pregunta. Soy acordeonista, soy multiinstrumentista, hago cumbia. Soy amante de la cumbia desde muy chiquita y traigo mucha fusión cultural por de donde vengo, por mi familia y por mi contexto también aquí en México. Entonces traigo un poquito de todo.
0: De a ver, ¿tú eres coreana?
1: No.
0: ¿Eres? ¿Naciste en Estados Unidos?
1: Sí, soy tejana.
0: Ajá.
1: Mis papás son coreanos y hoy en día soy residente mexicana.
0: ¿En serio?
1: Sí.
0: Ahora sí ya te podemos aplicar el quiere volar otra vez. Que oye, qué chido que... O sea, tantas culturas, todo mezclado. ¿Por qué lo mexicano? O sea, ¿por qué el acordeón?
1: Pues el acordeón en realidad es un instrumento muy universal.
0: Ajá.
1: Entonces yo desde muy chiquita, yo escuchaba la música mexicana con acordeón, pero mi abuela es de Corea del Norte. Ella siempre ponía... Sí. Ella ponía música coreana, tradicional, que usaba el acordeón.
0: Ajá.
1: Bueno, antes sí se usaba mucho. Entonces, desde muy chiquita yo tenía la idea de que el acordeón se usa en todos los géneros, o sea, está en todos lados. Y siempre me gustó, y a mi familia también le encantaba el sonido del acordeón. Entonces yo empiezo a tocar música coreana, música mexicana que yo escuchaba en la radio, y música colombiana, porque es el origen,
0: sí, es como,
1: ¿no?, de la cumbia. Entonces, eso fue cuando iba en la primaria, empecé a tocar.
0: O sea, hace 2 semanas, porque estás bien chiquita. Es que ustedes no la están viendo, pero estás bien joven. O sea, desde la primaria entonces, ¿qué fue el artista con acordeón que tú dijiste, no inventes, ves cómo toca, o ella?
1: Aníbal Velázquez.
0: Ok.
1: Es de Colombia. Tiene una canción que es una de mis canciones favoritas de todo el mundo, se llama Ese Amor.
0: ¿Ese Amor? A ver, búscale a Itzel. Mira, hay que poner a trabajar a la productora, que estaba ya bien cómoda, comiendo y nada, no. A ver, hay que buscarla. Y entonces, esta fue la primera canción que te gustó y que dijiste, híjole,
1: sí,
0: brutal el acordeón.
1: Es una cumbia viejita y yo la escuchaba y decía, me encantan los solos, todo lo que hace, las articulaciones del instrumento. Y han sido muchos Lisandro Mesa, y ya de mexicano Celso Piña. Entonces, tanto proyectos solistas como ya las agrupaciones que usaban acordeón, todo me encantaba así, wow, me gustaría hacer algo así.
0: Mira, esta es la canción, esta, a ver. ¿Es esta?
1: Sí.
0: Sí la conozco, yo ni sabía quién era. Ese amor.
1: Sí, es una canción colombiana.
0: Ah, oye, pero es que también el acordeón tiene como mucho estilo diferente, porque aquí... Pues, no sé, como que suena más tropical de alguna forma. Yo soy pésimo músico, yo por eso no me dedico a eso. Pero me encanta el acordeón, sobre todo como en lo norteño. Ramón Ayala, sí. Pesado, Intocable. O sea, yo cuando voy a un concierto de Intocable estoy de... Siempre hago la... ¿Sabes? Me encanta, es mi vicio. Ay, ahorita hablamos de eso. Mi vicio es hacerle así como si tuviera un acordeón.
1: Me encanta.
0: Pero puro pedo, no sé nada. Tú sabes también hacer esto. Es que me pareció una vez un video tuyo, por eso te seguí.
1: Ah,
0: que estaba el de...
1: Ándale.
0: No manches, qué brutal.
1: Sí, pues varía mucho, ¿no? Entre estilos. Yo casi no toco música regional. Debería, siendo tejana.
0: Sí,
1: Pero soy mucho más cumbianchera en el acordeón.
0: Y tu música también suena,
1: sí,
0: como más cumbia. Oye, me quedé pensando en lo de tu abuela. ¿Cómo Corea del Norte?
1: Ella escapó.
0: O sea, ¿es disidente?
1: Ella escapó a sus 9 años de Corea del Norte.
0: No manches, súper chiquita.
1: Sí, y llegó al sur, ella tuvo a mi mamá.
0: Y luego ya de ahí se fueron a Estados Unidos.
1: Sí.
0: Yo bien chismoso con tu vida, pero es que yo quiero chisme, me encanta y me fascina el chisme. Y hablando de eso, ¿Cuál es tu vicio? A ver, cuéntanos, ¿cuál es tu vicio?
1: Pues, yo digo que mi vicio más fuerte son los dulces. Me gustan mucho los dulces.
0: Sí.
1: Los bubolubos.
0: ¿En serio? ¿Y así picosito?
1: También.
0: Bueno, los Skittles también saben...
1: Ah, sí, también, ¿no? Me gustan. Sí, los... sí, sí.
0: No, un vicio raro. Es que estás muy chiquita, tienes vicio de niña.
1: Es que
0: de
1: eso...
0: niña bien. Y todos los trucos, los sí, tres trucos.
1: Sí, pues la comida. Tengo una obsesión con los caldos de gallina.
0: ¿En serio?
1: Sí, pero unos que están por mi casa. Es que yo no como caldo de gallina en ningún otro lugar. Tiene que ser ahí, en San Juan de Aragón, el tío Chon, Casas Alemán.
0: Nunca he ido hasta allá.
1: Los mejores caldos de gallina del mundo.
0: No, acabo... Me siento raro, te voy a confesar.
1: ¿Por qué?
0: Porque llevo ya varios años viviendo en la Ciudad de México y en la vida, o sea, en la vida comería un caldo de gallina.
1: ¿De dónde
0: una eres? Vez lo probé aquí y no, una cosa que dije, no, gracias. Y luego el año, en diciembre fui a Corea y pues nos dieron un tour y todo y fuimos a un lugar que tiene 2 o 3 estrellas Michelin o Michelin, como le quieran decir. Y son caldos de gallina, pero sí, estilo coreano. No, la cosa también más espantosa. Dije, si no me gusta el mexicano, o sea, menos el coreano.
1: Es que no has probado
0: el de Don
1: San
0: Chon.
1: Juan de Aragón, el tío Chon.
0: El tío Chon.
1: El tío Chon en Casas Alemán, San Juan de Aragón.
0: Es que me da como cosa ver ahí la... O sea,
1: ¿pero
0: todo el...
1: qué pieza pides?
0: No, pues te ponen todo el pollo, ¿no? O sea, toda la gallina, no sé.
1: No, pides por pieza. O sea, de que quiero una pierna.
0: Ah, no, a mí me han puesto así todo el pollo. O sea, haz de cuenta un pollo rostizado, pero hervido, ahí.
1: Okay.
0: Y ya vas agarrando y tú solo te despachas, pero como que ver el animal muerto ahí.
1: No, es que tienes que pedir por pieza, así una pierna deshebrada para que no veas pues todo el, desmadre. Tienes que probarlos, los de Aragón.
0: Mira, me la estás vendiendo muy caro y lo voy a probar solo por ti. Y el día que yo vaya con el tío Chon, lo voy a decir, solo vengo por la coreañera,
1: Yeah.
0: Ahí sí. Y si me gusta, te voy a escribir, 10 de 10. Y si no, no vengan. No vengan con el tío Chon, no le crean. No, decía, oye, que por cierto, coreañera, ¿cómo surgió? Yo tenía como una imaginación, pero luego supe otra cosa. Dime la realidad.
1: Pues, el nombre como tal me lo pusieron mis seguidores de TikTok. Porque yo subía videos tocando el acordeón. Uh-huh. Y me ponían comentarios de que, la chica de Chinaloa, que no sé qué, ¿no? Y yo les contestaba, pero en video así hablando y tocando. Y dicen, no es de Chinaloa, porque habla como
0: de
1: más chilanga, ¿no?
0: Güey.
1: Y pues yo convivía con muchos chilangos, ¿no? Y también me juntaba con la banda, pues a cañera, ¿no? Entonces me pusieron la coreañera. Dije, pues está chido.
0: Está
1: el nombre,
0: chido,
1: ¿no?
0: Me encantó. Coreañera. Pero es que luego ya ves que. Que luego, si todos se ofenden últimamente por todo. Entonces dice, eres bien ñero, también puede ser despectivo.
1: Sí, no, o pero sea, no me lo tomé así, dije, sí, pues, no, es el barrio, ¿no?
0: No, pero es que, o sea, si sabes cómo tomarlo y le ves el lado bueno de las cosas, está chido, es un gran nombre, coreañera, 10 de 10. Pero también si le dices a alguien así, por ejemplo, voy a usar a Fer para ejemplo, es como, Fer, ay no, eso es bien ñero. ¿Sabes? Como que suena bien clasista y lo es.
1: Sí.
0: Pero por eso te quería preguntar.
1: Sí,
0: que además
1: sí.
0: Viene de compañero. O
1: sí,
0: sea,
1: claro.
0: Realmente no tendría por qué ser como que le cambiaron todo el discurso.
1: Sí,
0: ¿no?
1: Sí.
0: Y bueno, ¿tienes una nueva canción?
1: Así es.
0: Ay, cuéntanos, ¿cómo se llama? ¿Por qué surgió todo?
1: Pues esta canción se llama Vicios y estoy contando la historia de cuando recién llegué a México. Porque yo cuando llegué aquí, empecé a salir con un chico. Que era, pues, acá chacalón, ¿no?
0: Sí.
1: Pero chacalón, ya en la maña, ¿no? Entonces, yo bien inocente, no sabía nada, ¿no? O sea, como que... justo la canción Vicios tiene como esta vibe muy kawaii, ligerita, de que, la vida es bella y brillitos, dulces. Ajá. Y colores. Pero en realidad yo estaba viviendo una situación muy fea con esta persona, o sea, con mi pareja.
0: O sea, con el chaca este.
1: Sí.
0: ¿Por qué? ¿Qué te hizo?
1: Más bien, no me hacía nada a mí. Más bien, lo que él hacía y yo estando ahí viendo lo que estaba pasando y yo me sentía como atrapada porque dije, si digo algo, si cuestiono algo, yo no sé si...
0: O sea, como en temas de drogas o alcohol o algo así.
1: Sí, por ahí.
0: No es que radio, aquí sí podías decirlo.

0: Porque en el video justo llevé a unos amigos que están como actores en el video y solo están viéndome feo todo el video, así de que esta morra qué, y yo bien feliz, ¿no? Porque representa como todavía esa chispita de inocencia, sí, que yo tenía, ¿no? Entonces la canción está divertida, pero está hablando de una historia medio turbia.
1: Ay, no. ¿Y cuánto duraste con él?
0: Como 6 meses.
1: Ah, bueno, te supiste ir a tiempo. Supiste ir a tiempo. ¿Y por qué con él? O sea, llegaste a México y fue el primero que dijiste, de aquí soy.
0: Sí. No, ¿quién sabe? O sea, yo hasta la fecha digo, no más, estoy bien tonta, ¿no? O sea, por las decisiones que tomé. Pero no me arrepiento de nada, nunca.
1: No,
0: porque todo
1: no.
0: Es aprendizaje.
1: Fue tu vicio. Él fue tu vicio por un rato. Fue como, a ver, 6 meses, vamos a darle.
0: Ándale.
1: Vámonos recio y hasta donde toque.
0: Ándale.
1: Y pues terminó esto. ¿Sabes? Yo le estaba escuchando, y no sé si conozcas esta canción, que yo no sabía ni quién la cantaba, pero sí conozco la canción. Mira, te la voy a poner. ¿Le podemos poner?

0: suena?
1: Suena, pero
0: como no, que seguramente le escucharon tus papás. Bueno, además son coreanos, no creo. Sí, no, pues no.
1: No, pero sí, siento que la había escuchado en algún ¿sí? lado.
0: Es que la canción básicamente es de un taxista y es como la o la de Arjona del taxista, que son canciones que te cuentan la historia de, no es como que vamos a hablar de un amor o de te la dedico a ti porque me dejaste, no. Cuentan la historia, en esta específicamente, de sus viajes y de que una chica está sufriendo de amor. De eso va la canción. Entonces, cuando escuché la tuya, dije, güey, esta es como la nueva versión de la nueva generación de esa canción que yo conozco, porque pues ya viejillo rancio. Esta es, la tuya suena parecida. Nos okay. estás narrando la historia. Y es que la escuché y porque dices lo mismo. Me preguntó mis vicios, yo le dije esto.
1: Sí.
0: ¿Te parece
1: sí,
0: si sí. la escuchamos?
1: Va.
0: Va. Presentemos entonces, vamos con esto de la coreañera en vivo. Esto se llama Vicios en Oye.
2: ¿Y si te enamoraste o qué?
1: Pues ahí más o menos.
2: Ajá, ¿y luego?
1: Pues ya, nada.
2: Chao.

0: coreañera. Oye, oye, oye, la coreañera. Ya son las 2 de la tarde con 35 minutos. ¿Qué tal? ¿Qué tal esta canción, Vicios? Ya supimos la historia detrás de un chaca. Así se debió haber llamado. Oye, ¿hiciste story time de tu relación?
1: Como tal, no, porque la canción ya es una story time. Ajá. Obviamente no lo digo tan explícitamente, ¿no? De repente hago como lives en TikTok donde explico pues, la historia porque la gente me pregunta, pero así como tal un video formal no lo he hecho. No. Se quede como el misterio, ¿no?
0: Es que yo tengo tantas preguntas, ¿cómo llegó? O sea, imagínate si yo fuera ese chacal. O sea, no es bien raro que lo diga, pero si yo fuera ese chacalón, te lo juro que me estaría dando de golpes al haberte dejado.
1: No, pues es que yo cuando me...
0: O sea, no valorarte, pues.
1: Más bien, yo cuando me fui, yo me fui por miedo, porque dije, yo no quiero estar involucrada en tus cosas, ¿no? Y él me dijo, mira, yo sé que está mal, yo tampoco quiero estar aquí haciendo esto, pero es el negocio de mi familia, yo nací aquí, wow, yo no me puedo salir. Y me dijo, si tú te quieres ir, yo me encargo de que no te pase nada nunca. Pero...
0: Como último gesto de
1: ajá,
0: amor.
1: Ajá, sí,
0: como
1: literal.
0: Último gesto.
1: Entonces fue muy pacífica la despedida. Ajá. Porque me dijo, yo, o sea, no, nunca voy a decir nada y tú tampoco y ya, así.
0: No puedo, y ya lo dijimos todo. Ya lo... Ya ratito, no, ya lo dijimos todo. Mira, hasta te hizo una canción. Hasta te hizo una canción. Ay, no, qué fuerte historia.
1: Sí, ya sé.
0: No puedo creerlo. Tus primeras canciones. ¿Y quién diría? Además, suena bien alegre. Pareciera que ni siquiera es como de una ruptura.
1: Sí,
0: ni de la pérdida de cierta inocencia. Que realmente eso es la canción.
1: Eso fue la intención. O sea, como... Sí, o sea, que se contara de una manera muy... Muy bonita, ¿no?
0: Ajá. O sea, yo la había escuchado porque luego me aparecía. Te digo que te sigo y pues, obviamente estás promocionando y todo. Pero yo la entendía como... Pues sí, como una canción alegre de un tema random, quizás de fiesta. De... Pues sí, de que estás en un como una carne asada y así. Como, o sea, yo lo entendía. Ni siquiera escuchaba la letra. Ajá. Hasta que me dijeron que ibas a venir, dije... Ya la he escuchado, a ver, vamos a ver de qué habla, porque pues de esto va la entrevista.
1: Sí.
0: Y hasta ahorita que me dices la plática del chacal, seguía pensando que era como, pues un desencantillo ahí de pareja. Pero no sabía toda esa historia.
1: Sí, está más turbia.
0: Está más turbia, o sea, no inventes chacales de por medio, de sustancias ilícitas, buscarte de esconderte de todos, no. No, y qué bueno que también, digo, de cierta forma te cuidó.
1: Sí.
0: O sea, porque imagínate que hubiera seguido ahí.
1: Sí, me cuidó. Y yo por eso me fui. Dije, ya, no vuelvo a saber nada de nadie de aquí. Y ya.
0: ¿Y tus papás se enteraron?
1: No.
0: Así bien chismoso. Pues que se enteren ahorita, ni modo. Que se enteren, que se den cuenta.
1: No, nunca se dieron cuenta mis papás. Es que también en la familia coreana como que no les cuentas tus cosas a, tus papás.
0: Hasta que sea el mero bueno.
1: Ajá. O sea, en general, de que a mí nunca me van a preguntar qué hiciste hoy. Entonces nunca les voy a contar qué hice hoy. Y ya, ahí se queda.
0: Ay, no. Oye, y hablando precisamente del Hallyu y todo esto, tu música dista de ser K-pop. O sea, entre la cumbia y el K-pop hay una distancia enorme.
1: Sí.
0: ¿Alguna vez consideraste decir, ay, voy a ser idol?
1: Yo creo que en algún momento dije, estaría padre hacer una cumbia, pero cantarla en coreano o algo así, ¿no? O invitar a alguien como de ese mundo.
0: Ajá.
1: O sea, de la música coreana, que cante conmigo, pero una cumbia, ¿no? En ese estilo. Estaría muy padre. Desafortunadamente, no he encontrado, o sea, o aterrizado más bien una idea, ajá, pero siempre como que tengo este sueño de hacer algo, ¿no?
0: A ver, y sé honesta, ¿sí te gusta el K-pop o puro pedo?
1: Sí me gusta.
0: ¿Sí?
1: Pero me gusta, el... como de mi generación, o sea, cuando yo estaba chiquita, y estaba muy pegado a este grupo que se llama Big Bang.
0: Ah, estás bien chiquita. No, pues, ¿qué años tenías? ¿Como 6 años? ¿4
1: ajá,
0: años?
1: Sí.
0: No, y Big Bang ya fue de la segunda generación.
1: Sí. Yo a Big Bang sí los amo mucho. Ajá. Me gusta mucho su música. Porque, o sea, la escucho y me acuerdo de mi infancia, ¿no? Ah, o las Wonder Girls.
0: Ajá.
1: O, ¿cuál otra? Girls' Generation.
0: Girls' Generation.
1: Sí.
0: Ay, ¿cómo se llama? 21, que también
1: sí,
0: estaban
1: justo.
0: Como aprox, ajá.
1: Esa generación me gusta mucho. Ya todo lo que vino después, como que no estoy tan enterada. Aunque sí me gusta mucho, ¿cómo se llama? New Jeans. Me gusta
0: sí.
1: mucho su...
0: Sí, tienes su vibras de New Jeans.
1: Sí.
0: Pero es que como que se ha empleado. Y te preguntaba eso porque luego muchos coreanos no les gusta el K-pop. Digo, no es que esté mal. Ajá. Pero es como, no es música de jóvenes. O sea...
1: Sí.
0: No todo Corea es K-pop.
1: Sí, sí, sí.
0: ¿Y qué te conmueve más? ¿Así un cumbión? Así que digas, nada más, esta cumbia o esta canción... ¿O una de K-pop?
1: La cumbia, o sea, siempre.
0: Sí, tiene sabor. Siempre, sí. Además por tus raíces también,
1: sí,
0: ¿no?
1: Sí, pues sí. Y desde muy chiquita siempre me ha gustado bailar. Y bailar, o sea, tanto coreografías como en pareja, pero más en pareja. Es que siento que es algo bien mágico.
0: Y el en pareja, sí. No, y bailar es súper difícil. Súper, y la cumbia más. Sí. Porque hay diferentes tipos de cumbia.
1: Sí, claro.
0: Según yo, como... Como la cumbia de Ángeles Azules, no sé, la verdad, o sea, soy pésimo, pero sé ubicar. Como de Ángeles Azules y todo, ya sabes, como más amigable, como que es menos complicada.
1: Sí.
0: Pero una sonidera.
1: Sí.
0: O sea, si vas a toquín sonidero, bueno. ¿Qué es? Ponme música sonidera, Fer. Ponme música sonidera. A ver, una canción sonidera.
1: La de, ¿cómo se llama? Me voy al amanecer.
0: A ver. Te lo juro
1: versión
0: que no sé.
1: De sonido famoso.
0: Pero sé que la bailan. Y es como, hasta el baile es como más lento, como más rasposo. Y todas las vueltas son como más complejas.
1: Sí,
0: ¿no?
1: Y hasta en los pasos, o sea, de los pies, hacen brinquitos y diferentes como figuras. A mí me encanta. Es
0: ¿Y
1: algo,
0: si lo sabes bailar ese?
1: Sí, y es algo bien mágico, te digo, porque cuando estás...
0: ¡Súbanle! La reina de mi corazón. O sea, deberíamos de clases de cumbia con la coreañera. No, super cero sé bailar. Y en León bailan mucho cumbia.
1: ¿Sí? Ay,
0: o sea, Wendy Guevara, que también es de León, Las Perdidas y todo, ellas iban a toquines de sonido.
1: Ay,
0: que ponen así como en las calles, la cierran y sonido acá, sí, como sí, festival, sí. Pero puro sonidero.
1: Me encanta.
0: Y los he visto y nada, no, manches. Si no sabes bailar eso... Hay viejitos que incluso te enseñan y todo.
1: Sí.
0: Pero
1: sí
0: tiene
1: sí.
0: como su... Tiene, es muy, sí. muy difícil.
1: Sí, sí, sí. No, pero es algo bien bonito porque puedes conectar mucho con la gente. Así de que... Yo hace como 2-3 semanas conocí a un chavo en un hueso. Fui a tocar con un grupo de música colombiana.
0: Ok.
1: Y era pura cumbia, ¿no? Me bajé del escenario después de tocar un par de canciones y me saca a bailar este chico. Y hasta nos empezamos a reír los dos porque nos estábamos copiando los pasos el uno del otro. O sea, como que hubo mucha química en ese baile y ni siquiera es algo romántico, ¿no? O sea, es algo muy del baile que conectas tan padre con una persona de que ya parecía que estábamos haciendo coreografías y no. O sea, todo era así de que nos estábamos...
0: Es que siempre... Puede que te toque a alguien que sepa, pero no haya sincronía cuando estés bailando.
1: Sí, justo.
0: Yo normalmente soy ese. Yo normalmente soy ese cuando me sacan y dicen, ay, vamos a bailar, le digo, no, super cero. O sea, sí bailo, no sé bailar, bailo, pero porque me estás ofreciendo, pero yo no te llevo. Porque ese también tiene su técnica. Como
1: sí.
0: hombre te tienen que llevar.
1: Sí.
0: Nah, yo soy el de, pues pongo la mano arriba porque no sé bailar, te lo juro, no sé bailar. Y veo a las personas y digo, no manches, con los pantalones super baggy, los Converse, las calcetas acá arriba, o sea, la cultura chola me encanta también, güey. O sea, me super, me encanta, pero porque es bien, tiene su arte.
1: Sí.
0: Tiene su arte y nadie está mal vibrando ni no, es como... No, me fascina.
1: Sí,
0: me súper me fascina. Invítanos a un toquín. Deberíamos hacer un toquín.
1: Va.
0: Deberíamos hacer. Es más, en Oye deberíamos de hacer una fiesta que cero con la esencia, pero que sea como ñero. O sea, como invitamos al bogueto, la coreañera y un sonidero.
1: Yeah.
0: ¿No?
1: Estaría
0: chido, güey. Pero así, es que sí está bien padre ese ambiente también.
1: Sí, sí, sí, sí. Me encanta. Me la paso ahí en esos eventos.
0: Ajá.
1: Y hasta, o sea, luego voy como 4 días seguidos a las ferias, a las fiestas de...
0: Sí, como de la colonia.
1: De los pueblos, ajá. Y así. O de mi colonia. Y llego a mi casa después de 4 días de estar en la calle y yo, oh, ya me estoy muriendo. Demasiada cumbia.
0: Demasiada cumbia. Oye, ¿qué sigue para ti? Que además tienes una carrera brillante en la música, en redes.
1: Muchas
0: y te
1: gracias.
0: Ha ido bastante bien. ¿Qué sigue para ti?
1: Pues estoy sacando música de aquí hasta finales del año. Estoy terminando mi disco. Tengo una presentación en Monterrey el 15 de este mes en el Dale Mix.
0: Okay.
1: El 5 de septiembre voy a estar aquí con mi grupo en el Arre. El 15 también tocamos en la Miguel Hidalgo. Y yo creo que mi próxima canción igual sale a principios de septiembre.
0: Venga, que voy a ir a verte al Arre.
1: Va.
0: Aunque siento que va a estar más icónico tu show en Monterrey.
1: Sí, yo también.
0: Es que en Monterrey consumen más cumbia.
1: Y la cumbia rebajada, sí. Eso es lo que
0: sí, siento que en Monterrey va a tener un aura especial.
1: Sí.
0: Y aquí en la Ciudad de México, sí, porque es festival, pero como que hay muchos géneros.
1: Sí, sí,
0: ¿no?
1: Sí, claro.
0: Entonces, digo, te va a ir increíble, siempre te va, pero sí, el de Monterrey muchas estaría gracias. Bien perro.
1: Sí,
0: estaría
1: sí,
0: bien chido vivirlo. Pero bueno, oye, ¿cómo te podemos seguir para todavía los que me escucharon y dijeron, yo no la seguía?
1: Estoy como @lacoreañera en todos lados.
0: Y escuchen la nueva canción, ya se las pusimos, se llama Vicios, ya está en todas las plataformas. Y pues nada, muchas gracias por estar aquí con nosotros.
1: Muchas gracias.
0: Y ya hasta me dieron ganas de bailar. Sí, debería de aprender. Sí. Y además, ¿sabes qué? He descubierto que los hombres que saben bailar ligan más rápido.
1: Sí, se ganan la conquista.
0: Se ganan la conquista. O sea, si sabes bailar y haces reír a una morra, ya, o sea, ya tienes 50-70%.
1: Sí.
0: Trucos de chavo. Sí. O sea, y miren, si a la cumpleañera le funcionó, nah, hombre. Nada más que yo, simpático, pues sí, chistoso. Pero de baile super cero, o sea, ni la Macarena, a duras penas, el payaso de rodeo, o sea, de viejitos, güey, o sea. qué lástima. Pero bueno, la coreañera con nosotros, mientras tanto, vamos con música en Oye 89.7 FM.
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0: Oye, ya es la... Son las 2 de la tarde con 55 minutos y yo ya me tengo que despedir. Gracias a todos ustedes por haberme acompañado en el transcurso de estas dos horas. Gracias a la coreañera que vino y nos contó toda una historia trágica entre amor, chacales y cumbia. ¿Qué tal, Jenji?
3: Me encantó.
0: Ella sí dijo que se enamoró de un... Todavía dijo, el chaca más ñero, ñero, ñero, ñero.
3: ¿Chacañero o Tuxipín?
0: ¿O Tuxipín? ¡Ah, se me hubiera preguntado eso, güey!
3: Yo soy Tuxipín, la verdad. Tuxipín.
0: Pero imagínense, si la coreañera buscando chacas y tú, JD, buscando a Jacob Elordi. Mija, también tú agarras.
3: Ay, no, sí me haría caso, la verdad. Tengo muy muy alto el autoestima. Siento que Jacob Elordi sí me haría caso. Lo enamoraría con mi carisma.
0: No te hace caso ni el que atiende aquí en el OXXO. La verdad.
3: No digan eso, no digan eso.
0: La verdad. Pero bueno, estamos transmitiendo en vivo. Yo ya me voy. Pero, pues se quedan con JD Robles, que por cierto, sigo con la dinámica de Arcángel Pa. Dije dos preguntas, solo hice una porque luego me ganó el chisme. Pero siempre. Ahí les va la segunda, ahí les va la segunda. A ver. Ay, es que ya se me apagó la computadora, ve, todo por andar con...
3: Ah, sí. Ay, se me apagó esta cosa.
0: Se me apagó.
3: ¿Soy la aplicaste la Belinda, la verdad.
0: Sí,
3: ¿no?
0: Sí, sí, sí, no. Me vi muy así. A ver.
3: A ver si lo preparas, a ver, ya, ahí está.
0: ¿Con quién canta la canción... Ahora dice. ¿Con quién? Si tú te lo sabes, mándame ya las dos respuestas porque... Pues ahora sí ya. Ojo, en la de ahora dice, también son como los Avengers del reggaetón. Son como cuatro, con que me pongas uno.
3: Ahí ya diste una respuesta grande. Entonces, ¿por qué? Mira, es un barco. Porque si hay alguien a quien le dicen los Avengers, pero del reggaetón.
0: ¡Ah! No me di cuenta. Bueno, no, ni modo, participen. Participen. Y bueno, yo ya me tengo que despedir, pero no voy a dar el ganador hasta en el programa de JD.
3: Oh, porque o sea, yo si acaparo. Te vas a quedar.
0: Es que yo acaparo mucho, JD. Que no, de hecho, mira, todavía me quedan dos minutitos de mi programa. Ahí está. No necesito que entrara el tuyo. Yo, no, mi reina, es que yo no necesito de ti, bonita.
3: ¿Eso crees, precioso? Yo no necesito de ti. Pero bien que me quieres tener aquí, ¿verdad?
0: Oye, danos un teaser de tu programa. Suelta la pregunta.
3: Ay, se viene potente. ¿Por qué? ¿Tú tienes un exnovio? ¿Una exnovia con la cual no cerraste el círculo? Más adelante se viene el chismecito de eso.
0: ¿Y qué tiene? O sea, todos hemos tenido, todo humano.
3: Por eso, pero más adelante, si quieren saber que se queden conmigo. ¿Para qué lo voy a soltar ahorita?
0: No somos tus Scooby-Doos, hija de la... No. No es cierto. Es que así
3: se
0: dice el meme.
3: Se está alterando.
0: Así dice el meme.
3: Es verdad.
0: Bueno, todos hemos tenido exes. ¿Y qué? ¿Qué con eso? Y pues descúbranlo con JD, porque se está haciendo la misteriosa.
3: Siempre.
0: Les digo que siempre se hace la...
3: Yo siempre la... Chavita bien que se hace del rogar. ¿Qué te digo?
0: Ay, no.
3: Sí, hay que...
0: Mira, yo la verdad, yo no sé qué vas a preguntar, pero sí, sí hemos tenido. Bueno, yo ya me tengo que ir. Mañana regreso con el especial de DPR Cream, DPR Arctic, a las 2:30 de la tarde. Más boletos de todo lo que ya regalamos. Live de TikTok a las 2 de la tarde. Y pues, nada, pues síganme en redes, @opakingpop. He subido unos momazos. He subido videos. He subido... Ya voy a abrir mi OnlyFans también, porque necesito dinero.
3: Ay, no, para ver... ¿Cueros?
0: No, pues por eso no, lo tengo que subir.
3: Pellejos en la calle, Rafa.
0: Oigan, ahorita sí. Mira, voy a enseñar una shishi aquí.
3: ¡Ay, no!
0: ¡Ah,
3: no
0: es cierto! No puedo.
3: Pero
0: suscríbanse a mis canales porque hay contenido donde muestro todo así. Ya sabes.
3: Ay, que ya
0: el
3: se ve.
0: El tamaño
3: promedio tampoco, ¿eh?
0: Bueno, tamaño promedio. Bueno, no es cierto, no, pero sí.
3: Como el meme de es chiquito, pero bonito.
0: Es. Es poco, pero es trabajo honesto. Ay, no, Gidi, es que me choca estar contigo porque sacas la peor versión de mí. Yo que soy cara bonita y todo inocente y ahí vienes tú.
3: No, sacas mi peor versión.
0: No, pues ya me voy. Pero bueno, me quedo con JD. Pon lo que sigue.
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3: ¿Qué onda? ¿Cómo estás? De este lado ya llegó JD Robles. Aquí por hoy 89.7 FM, como ya sabes, como es costumbre. Qué bonito comenzar esta tarde. Fíjate que hoy me levanté y pensé que era viernes. Evidentemente me equivoqué porque es miércoles, pero se recibe a gusto, porque es miércoles de miércolitros, de tomar agüita de horchata, de jamaica, de limón, que sabe a tamarindo.
0: ¡Ay, ahora, mija, si tú!
3: ¡Ay, no! ¡Ya me arruinaste!
0: No, tú deberías de tomar puro suero, estás reteniendo líquidos. Ahora, ¿de qué me hablas? De ¡ay, miércolitros! ¡Ay, está!
3: ¿Viste cómo me cortó mi inspiración? Tan bonito, no soporté, que me estaba... bonito que me estaba saliendo. ¡Ay, no, ya! ¡Ya me desconfiguré! Bueno, pues bienvenido.
0: Pues bienvenidos
3: ya aquí a Hechos. Noticias más. No es cierto, se viene un programón. Si tú pensaste que Opaquim iba a estar de invitado a mi programa, pues pensaste mal, porque nada más vienes a decir tu ganador, ¿no?
0: Nada más vengo a decir mi ganador.
3: ¿Ya lo tienes o no?
0: Ya. Ay, hablaste bien. No, pues mejor así, se los digo mañana. No.
3: Pues ya, ¿cómo dices? Vámonos recio y ya como nos toque. Ya, de una vez.
0: Sí, ya, perdóname por acaparar en tu programa.
3: No acaparas, hermoso, yo siempre soy la que acapara.
0: No, yo sé que vengo a levantarte el rating.
3: ¡Ay!
0: No, hasta tu mamá siempre me dice. Ay. Yo siempre escucho a Jedi cuando tú estás.
3: ¡Ay!
0: Eso ha dicho.
3: Cri. Ok, pero a ver, ¿tu ganador?
0: Bueno, mira, la respuesta era Austin Agustín Santos. Y pues había todos los reggaetoneros. Cualquiera que pusieras canta.
3: Puso la Biblia entera, mira.
0: Sí, güey, o sea, me puso Chris algo, Balvin, Ozuna, Anuel, todos. Bueno, el ganador es el Wallace. ¿Cómo te vas a llamar Wallace, güey? Pero bueno, no, pero con G además.
3: Rip. Ah, ¿verdad?
0: Rip and Dev. No. Bueno, Wallace, teléfono 1037, felicidades. Te vas al concierto de Arcángel. Ah, y ahora sí, yo ya me voy y me despido también de mi live.
3: Ay, qué
0: bueno, pero
3: chava.
0: Me despido.
3: Porque
0: esto
3: ya
0: fuera
3: comenzó
0: del aire.
3: JD Robles, ya.
0: Gracias a todos, gente. Mañana regreso a las 2. A la 1. Bye.
3: A la 1, ni vine, ni se sabe su horario.
0: No. Y el viernes no vengo porque es mi cumpleaños, así que ni me esperen.
3: No, sí va a venir. Pero obviamente aquí doy inicio a este bello programa. Recuerda que mi nombre es JD Robles. Te acompaño de aquí hasta las 5 de la tarde. Y aunque muchos no soporten, sí, tómate una agüita de horchata y de jamaica. No andes con eso en los vicios. Más adelante, accesos dobles para muchos conciertos. Están bien fácil las dinámicas para que participes conmigo y aquí te lleves accesos. Ya a las 3:03, Itzel en los controles, Fernanda a través del número de WhatsApp y lo más importante, tú aquí en Oye.

Ya a las 3 con 14 minutos, de este lado te acompaña JD Robles, aquí por hoy 89.7 FM. ¿Qué onda? ¿Cómo estás? ¿Cómo vas en el bello tráfico de la ciudad? Cuéntame desde dónde me estás sintonizando, allá al 55 25 38 32 29. Aparte, quiero aclarar que hoy estoy saliendo de mi zona de confort. Ahí te va el chismecito, tú que vas en tu auto, o que quizás me estás escuchando desde tu negocio. Pero estoy haciendo mi primer TikTok Live en la vida. Ay, sí. Ay, me siento muy... Mucho, ¿no? Me quiero mucho. Sí, es que nunca había hecho un TikTok Live, entonces se me hace loquísimo como que estar aquí al aire contigo y a la vez que me puedas ver ahí a través de mi TikTok, que me encuentras como arroba Heidi Robles, así estoy, ahí para que te eches un clavado y puedas conocer un poquito de la cabina. Hoy traigo puesta la poderosa, algo muy elegante, una sudadera, una hoodie de Jacob Elordi. Se sabe, me maneja bien macizo mi crush, o sea, Jacob Elordi. Así que ahí te repito el número de WhatsApp también, obviamente, para que me digas desde dónde me sintonizas, para que te pueda mandar un saludito al aire. Y encima, te traigo pregunta polémica, ¿ok? Pero primero el WhatsApp, 55 25 38 32 29. Y ahora sí, ahí te va la pregunta polémica. Por favor, Itzel, ponme acá una musiquita. Ándale. Me está gustando, me está gustando. A ver. Ahí te va la pregunta de esta tarde, ¿ok? Que tiene que ver con los examores del pasado. Y es, ¿tienes algún examor con el cual tú regresarías? ¿Con el que tendrías algo por ahí? Que no cerraste como que el círculo al 100%, y eso no es todo, porque hoy también ando aceptando historias de exnovios. Pueden ser buenas, malas, pero como que hoy quise acá platicar de este chismecito como que de exparejas, ¿no? Me encanta el chisme, siempre se pone muy bueno, y más cuando tiene que ver con el amor y todo esto, ¿no? Entonces, a ver, tú cuéntame ahí a través del número de WhatsApp, 55 25 38 32 29. Y ya me está haciendo caras Itzel del otro lado de la cabina de que, pero tú cuéntate una, JD. Tú cuéntate una anécdota de algún exnovio. Tengo tantas. Tengo tantas. Pero, ¿cómo de qué te gustaría? ¿Buena? ¿Mala? Ay, a ver, una anécdota. Podría ser que uno de mis ex, no voy a decir quién, me tiene bloqueada. Yo no le hice nada. Pero cada quien, ¿verdad? O sea, ¿por qué me bloqueó? ¿Quién sabe? Ya sabrá Diosito, yo no soy nadie para juzgar, pero sí me tienen bien bloqueada. Pero sí quiero aclarar que yo nunca hice nada malo, ¿ok? Ellos hicieron cosas malas. A ver, tú cuéntame ahí a través del número de WhatsApp 55 25 38 32 29. ¿Te gustaría regresar con algún examor? ¿No cerraste el círculo? ¿Traes ahí una historia pendiente? Cuéntame a través del número de WhatsApp. Recuerda que te acompaño de aquí hasta las 5 de la tarde. Esta canción que vas a escuchar es de María José, se llama... Respirar, respirar. A las 3 con 17 estás aquí en Oye.

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2: Ya a las 3:20, esta canción se llama Messi, es de Lola Jones, sonando ya aquí en Hoy 89.7 FM. Yo soy J.D. Robles, te acompaño de aquí a las 5.

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1: Ya a las 3:41, estás aquí en Hoy 89.7 en Facebook.

Ya a las 3:44, de este lado te acompaña JD Robles, aquí por hoy 89.7 FM. ¿Cómo te la estás pasando? Hoy que ya, por fin, gracias al Señor, es miércoles. Miércoles, ya sabes, de tomar agüita de horchata de Jamaica, miércolitros básicamente, ¿verdad? Pero oye, también recuerda que te acompaño hasta las 5 de la tarde y te estoy leyendo a través ahí del número de WhatsApp, que es 55 25 38 32 29. Contesta la pregunta de esta tarde porque está intenso. Está intenso y es: ¿regresarías con algún exnovio? ¿Alguna exnovia por ahí? ¿Será que sí? ¿Será que no? Yo empezaré. Yo diré que yo no. Yo siento que por algo terminaste con esa persona, ¿no? Entonces a mí como que me da un poquito de cringe el pensar que podría regresar con algún exnovio por ahí. No lo sé, como que ya cerré esos capítulos. A ver, tú cuéntame allá el 55 25 38 32 29. Pero en lo que tú me cuentas, te traigo drama, chismecito, drama de la vida real. A ver, suéltame mi fondo, Itzel. Así es, te tengo drama de la vida real y en este caso, pues, un drama muy bueno. Una buena noticia en general porque se está rumorando que mi poderosísima chiquita bebé Rihanna podría regresar próximamente a la música. No se sabe si este año, si el año que viene está por ahí, pero su esposo, señor amo, ASAP Rocky, dijo que están trabajando en eso, que andan viendo qué se arma, ¿no? De hecho, apenas los vieron de fiesta, perreando y toda la cosa, y dije, ¡ay! ¡Ay, ay, ay! Como que subió de intensidad, ¿no? En el video. Digo, se ve que se aman, que se quieren muchísimo, pero ojalá esta noticia sea cierta porque extraño mucho la música de Rihanna. Quiero que nos dé nuevo material. Siento que Rihanna es una mujer sumamente poderosa, le sabe, hace muy bien su chamba, sabe componer, sabe... No, o sea, siento que es una artista completa, aparte de que es bellísima, pero obviamente respetamos que esté en esta nueva etapa de convertirse en mamá, lo cual yo amo muchísimo. Así que tú cuéntame como quiera ahí a través del número de WhatsApp si te gustaría que su regreso épico fuera este año o quizás el año que viene. Yo me espero, con tal de que saque nueva música, que saque nuevo álbum, una gira por México quizás, yo estoy dentro. También te repito la pregunta de esta tarde para que participes y tengas más oportunidad de llevarte accesos dobles, ¿ok? Allá al 55 25 38 32 29, cuéntame, ¿regresarías con algún ex amor? ¿No cerraste algún círculo por ahí pendiente? Cuéntame qué. Te estoy leyendo a través del número de WhatsApp. Al igual, estoy en TikTok Live, ahí en mi cuenta de arroba Heidi Robles. Así me buscas, ahí ando haciendo un live fuera de corte para que también me conozcas así face to face. ¡No te vayas! Ya a las 3:47, estás aquí en Hoy 89.7 FM. Esta canción me encanta. Es de Dana con El Malilla. Se llama Si se acaba el mundo.

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0: Ya a las 4:15, vamos arrancando esta segunda hora de programa. ¡Qué emoción, qué felicidad! De hecho, se me pasa siempre volando. Te digo que últimamente, no sé si es por la temporada del año en el que estamos, pero yo ya siento hasta el pan de muerto. Ya vi que están vendiendo pan de muerto en varios supers y GPI. GPI a un pasito de muerto, ¿no? Pero no, no digan eso, todavía estamos en agosto. Pero oye, ¿qué crees? Te traigo accesos dobles. ¿Para qué? Para nada más y nada menos que el concierto de Arcángel, así es, así como escuchaste. La dinámica está súper fácil, esto está muy papita. Número uno es ahí a través del número de WhatsApp que te voy a dictar: 55 25 38 32 29. ¿Qué tienes que hacer ahí en el número de WhatsApp? Número uno, mandarme capturas de pantalla de que ya nos sigues en redes sociales. ¿Cómo nos encuentras? Como arroba hoy89.7fm y también como arroba heidi-ro. Mándame las capturas de pantalla de que ya nos sigues en redes sociales. Paso número 2. Te voy a poner una rolita de mi queridísimo Arcángel y tú me tienes que decir de qué rola se trata, ¿ok? Y por último, una pregunta de trivia. Así que vamos primero con la pregunta de trivia, que es: cuéntame ahí mismo a través del número de WhatsApp, te lo repito, 55 25 38 32 29. ¿Cuándo es el cumpleaños de Arcángel? Manda tu respuesta y ahí te va la rolita que tienes que adivinar. Suéltala, mi queridísima Fernanda.
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0: ¿Lo tienes? Yo sé que lo tienes. Ahí al número de WhatsApp, 55 25 38 32 29. Captura de pantalla de que ya nos sigues en redes sociales: arroba hoy89.7fm, arroba heidi-robles. ¿Cómo se llamó esta canción que acabo de poner de Arcángel? Y por último, ¿cuándo es el cumpleaños del cantante? El primer mensaje que entre en estos momentos se va a llevar estos accesos dobles para su concierto el próximo 14 de agosto en el Palacio de los Deportes. Yo sé que quieres, yo sé que te quieres llevar estos accesos dobles, así que corre a participar en estos momentos. Y a las 4:18.
1: Yo.

0: Ya a las 4 con 24 minutos, de este lado te sigue acompañando JD Robles, aquí por hoy 89.7 FM. Ando leyendo tus mensajitos ahí a través del número de WhatsApp, que es 55 25 38 32 29, con respecto a la pregunta de esta tarde que se puso fuerte. Se puso fuerte. Fernanda se hizo acá en el WhatsApp la que la Virgen la hablaba porque no quería contestar la pregunta, y es: ¿regresarías con algún ex amor? ¿Con algún ex novio por ahí? No cerraste el círculo completo. A ver, voy a comenzar a leer sus mensajitos. De este lado me dice la terminación 4068, que es Flora. Dice: no, yo con todos mis ex quedé muy bien, con todos mis exes. Dice: pero de hecho ahora somos muy buenos amigos, ya lo pasado, pasado. O como dice el dicho, ya lo pasado, pisado, ¿no?
1: Yo, ¡órale!
0: Yo estoy de acuerdo contigo, mi queridísima Flora. También me dicen de este lado: abrazos a la cabina, a toda la cabina. Ay, gracias, mi buen Edgar. Dice acá, ya lo dijo el príncipe del highball. ¿Quién es el príncipe del highball? Ay, no, me agarran luego en curva. Pero también dice que él vota por lo de ya lo pasado, pasado, ¿ok? Y dice que si te bloquean sin hacer nada, tus exparejas, es porque algo esconden. ¿Será que sí? A mí me tienen bloqueada algunos. ¿Será que me esconden su felicidad acaso? No sé, no sé, pero yo respeto. Si tú quieres bloquear a alguien, pues bloquéalo. También me dicen de este lado: hola JD, buena tarde. Antes quizás hubiera dicho que sí volvería con algún ex. Ahora ya con más amor propio digo jamás. Never, never. Sí, la verdad, no lo hagan. Esto me dijo la terminación 5014, que es mi buena amiga Carla. Saluditos, Carla. No me dejaste tu apellido, pero yo te mando muchos saludos, besos y abrazos. Y también me salen de este lado, o sea, con un mensaje muy migajero. No sean tan migajeros, porque quedamos que este 2026... Tal cual, Mitzel, la canción más triste del mundo en el violín. Dice, quedamos que este 2026 ya no íbamos a migajear, pero me dicen de este lado: hola, JD, yo la neta sí regresaría, pero con una persona, aunque ya es de hace 3 años. La neta sigo sintiendo cosas por ella. Aunque pase el tiempo, de alguna manera ella siempre reaparece en mi vida de manera indirecta. Y aunque nos dejemos de hablar por meses, siempre nos reencontramos, entre comillas. Y aquí me tienes escuchando la radio desde la mañana hasta la noche para ganarme unos boletos de Morat y poder invitarla. ¡No!
2: ¡Ah, caray!
0: ¡No! ¿Qué pasó ahí? Oye, sí está muy migajero este mensaje. Yo ya no voy a hacer promesas contigo que va sintonizando, porque habíamos dicho una cosa, que ya no íbamos a ser migajeros. Dice: cumple aparte años el 29 de agosto y lo quiero de regalo. O sea, sí, cuando tenga boletos de Morat, pues yo te los voy a regalar, porque, a ver, se llama Milton acá el chico, te los regalo. Pero mejor vete con un amigo, con una amiga, no sé. Siento que las personas que te hacen orbitating, ay, sí, ¿verdad? Que te andan orbitando y que no te dejan ser, pues también te restan energía, ¿no crees? ¿O tú qué piensas? Cuéntame ya a través del número de WhatsApp 55 25 38 32 29. Creo que también ya depende de cómo terminaste con la persona, si fue un casi algo, como que vas viendo si regresas o no. También acá dice: arriba el team migajas, yo lo disfruto mucho. ¿Qué team migajas ni qué nada? Terminación 6146, sí, un zap, Itzel. Pero bueno, tú sígueme contando ahí a través del número de WhatsApp. Y a las 4:29.
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te acompaña JD Robles aquí por hoy 89.7 FM, más emocionada que nunca y sobre todo feliz de seguirte acompañando aquí en estas dos horas de tu trayecto. Recuerda que te acompaño hasta las 5 de la tarde, todos los días me puedes escuchar de lunes a viernes de 3 a 5, pero ya que ya casi dan las 5 de la tarde, sabes que yo no me puedo despedir sin consentirte, sin darte accesos dobles, y en este caso para la familia, para que todos disfruten en familia, porque te puedes ganar un pase cuádruple para la función de Paw Patrol Ladino película este domingo 9 de agosto en Parque Toreo. ¿Te quieres llevar estos accesos cuádruples? Ahí te va lo que tienes que hacer. Ahí el número de WhatsApp, que es 55 25 38 32 29, mándame una selfie de que me van sintonizando todos en familia en el coche, ¿ok? Mándame una selfie donde se vean guapos acá que me andan sintonizando, y también cuéntame, ¿cuál es tu personaje favorito de Paw Patrol? No tiene que ser específicamente de Paw Patrol Ladino película, porque apenas vas a conocer a nuevos personajes, pero sí tu personaje favorito de Paw Patrol, ¿ok? Así de sencillo, te puedes llevar este pase cuádruple para que veas la peli antes que nadie este domingo 9 de agosto en Parque Toreo, ¿ok? Cuéntame ahí a través del número de WhatsApp 55 25 38 32 29. O más que contarme, participa. Participa para que te puedas llevar estos acceso cuádruple para que veas la película en familia. Recuerda que me tienes que mandar una selfie de todo sintonizándome y también contándome cuál es tu personaje favorito. No te vayas, que te dejo con más música. Recuerda que mi nombre es JD Robles. Te acompaño aquí por hoy 89.

0: Estás aquí en Hoy 89.7 FM y de este lado te estuvo acompañando JD Robles. Hasta ahora aquí ya casi dan las 5 de la tarde. Ya sabes que yo aquí me despido para darle paso a mi buen Serge Mejía, que también te acompaña en 2 horas de tu trayecto. Pero me despido contenta y me despido muy feliz. También, obviamente, no olvides que mañana tú y yo tenemos una cita aquí a las 3 de la tarde. ¿Por qué? Porque me sintonizas de lunes a viernes, de 3 a 5. Aquí estoy en mi guarida de Hoy 89.7 FM. Al igual, si no me sigues en redes sociales, te digo que me puedes seguir como @Heidi-Robles. Así estoy en todos lados. Me buscas como @Heidi-Robles. Pero ahora, sin más que decir y también a agradecerte a ti que me estuviste sintonizando, me despido. Gracias a Itzel en los controles, a Fernanda aquí a través del número de WhatsApp. A ti te mando besitos y abrazos, deseándote que pases una excelente tarde de miércoles. Y sin nada más que decir, ahora sí que bye bye. Te quiero mucho. Gracias por escucharme. Adiós. Me escuchas mañana en punto de las 3.
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1: Vaya tormenta, por lo menos de este lado de Santa Fe. Manejen con mucha precaución. Está granizando por acá en este lado de la Ciudad de México. Y no dudo que también en gran parte de la ciudad, conforme va cayendo la tarde, noche, en este miércoles, ya mitad de semana. ¿Cómo están? Bienvenidos. Mi querida Itzel está en los controles. Soy Sergio Mejía. Hoy tenemos invitada en cabina. Vamos a platicar, ay, de esos examores. Es más, de un capítulo puntual de algún examor. Si vas en el tráfico, si la lluvia te pone nostálgico o nostálgica, quiero que me platiques el día de hoy cómo fue esa llamada, la última llamada de tu ex. ¿Te llevas bien con él o con ella? ¿Quedaron en malos términos? ¿Te marcó en una noche de borrachera? ¿Te mandó mensajito, nomás un poquito ahí en redes sociales y de repente te marcó como de, ay, oye, ¿cómo vas? ¿Todo bien? Es que vi que estaba granizando, nomás quería ver si ya llegaste bien a casa. O sea, cualquier pretexto es bueno, ¿no? Sí, yo sé, Itzel, yo sé. A ver, ¿cómo fue la última llamada de tu ex? ¿Te acuerdas? Dice Itzel, no me quiero ni acordar. Ay, al ratito a ver si le sacamos la sopa. Bueno, hoy tengo a Maite Meyer, que va a andar por aquí, también gran chica artista. Que bueno, sí podemos decir que es creadora de contenido, porque sube una gran cantidad de cosas en TikTok también. Y tiene millones de seguidores por ahí en esta red social. Tendremos un live también con ella en TikTok, arroba soy Sergio Mejía. Oigan, y lo que sí es que no pueden dejar pasar la oportunidad para ver a Ricardo Farril el 7 de agosto en La Maraca, o a Arcángel el 14 de agosto en el Palacio de los Deportes, o Capó en la Arena CDMX el 8 de agosto, o qué te parece el 6 de agosto en La Maraca, Cumbia Forever con Peewee. Sentidos opuestos, oigan, ya se viene el concierto el 12 de agosto. Paw Patrol para los chavitos, también pase cuádruple para que se vayan con sus pequeños. Y también Listening Role Model, esto en el un lugar secreto, algo bien. 7 de agosto, tengo pases dobles, ¿ok? De todo esto, buena música, Juan Solo, Lenny Wilson, Alex Fernández, algo de Rema, Beyoncé y el soundtrack de tu vida, por supuesto, lo tenemos. Así arrancamos, Alex Warren con Fever Dream. Son las 5 de la tarde con 2 minutos. ¡Bienvenidos! 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

Uy, qué buena es esta canción, ¿eh? Mientras ves la lluvia en la ventana, o en el auto, o en el tráfico, o en tu trabajo. Juan Solo, Piel de Azúcar, 5 con 4. 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

5:14, así, tranquilitos, no desesperes si vas en el tráfico. ¿Cuánto tiempo te marca el Waze o Google Maps a tu casa? Maneja con precaución, cinturón de seguridad. Tengo invitada ya en cabina y además con guitarra, abusado. 5:14 ya.

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0: Maite Meyer está en la cabina de hoy, 89.7 FM. Oigan, nada mejor que una presentación cantando con guitarra en mano. Qué gusto tenerte, Maite, aquí en la cabina de hoy,
1: Muy feliz de estar aquí, Sergio. Muchas gracias.
0: Igualmente, estamos haciendo un recuento para todos aquellos que nos van sintonizando y que se preguntan, ¿y esa voz de ángel de quién es? Maite Meyer está en la cabina. ¿Quieren conocerla? Dense una vuelta en TikTok Live también, @soySergioMejía. Con guitarra en mano, así llegó Maite para presentar este sencillo que, déjame platicarte algo. Hoy con la gente le he preguntado, ¿cómo ha sido el último contacto con su ex? Esa última llamada.
1: Okay.
0: Tal vez en alguna noche de fiesta, tal vez en alguna noche con lluvia donde la extrañaba o lo extrañaba, algún mensaje, porque hay mucha gente que extraña a su ex, pero mantiene esa amistad, depende cómo termine la relación. Esta canción es increíble porque creo que va muy de la mano también con el tema del día de hoy.
1: Claro, 100%. Además, creo que va súper de la mano con todo el universo de mis canciones. Entonces, qué loco que todo este tema se esté hablando hoy. Y se conecta bastante bien con todo este multiverso, Maite Meyer.
0: Exactamente. Pasamos, pues vaya, un poco de el tiempo, ¿no? O sea, un recuento del tiempo, cómo se va de rápido. Hace 2 años te veía en el Foro del Tejedor.
1: Justo.
0: Como invitada también de Emilia Vega, que es una consentidaza que
1: increíble.
0: Yo quiero mucho también.
1: Le mandamos un abrazo.
0: Y que bueno, hay una camada interesante de gente con talento como tú, que eres súper joven, pero con muchas historias que platicar. Cuéntale un poquito a la gente de qué va tu proyecto, porque esta es una de las canciones que forma parte ya de lo nuevo.
1: Justo.
0: Pero ya traes también historia musical.
1: Claro, claro. Bueno, me presento, yo soy Maite Meyer, tengo 21 años, soy una cantautora mexicana y básicamente mis canciones se basan en exponer mi vida amorosa.
0: Total.
1: Entonces, hace aproximadamente un año, más de un año, no hay un poquito de diferencia, saqué mi primer EP que se llama Nuestra Historia en Canciones. Y literal, el EP es un libro que va contando canción por canción, es como un capítulo contando una historia desde que inicia, cuando hay problemas, cuando esa persona empieza a cambiar, todo hasta que la historia llega a su final, que justamente es el título del último track del disco, El Final.
0: Oye, pero tienes 21 años y tienes muchas historias que contar y que compartir con la gente. Oye,
1: ¿qué te digo?
0: Actualmente, la lluvia también es como un momento importante de nostalgia cuando extrañas a alguien.
1: Sí, 100%. Siento que la lluvia, todo nublado y estar escribiendo canciones, bueno, en mi caso, es como me encierro en mi cuarto, empiezo a escribir canciones y es una manera de desahogo, es bien bonito. Justo ayer lo estaba platicando con una amiga, que es una manera de encapsular un momento de tu vida y pues tenerlo ahí. A veces puedes volver a él, puede ser complicado, pero ya queda guardado para siempre como una canción a la que cualquier persona puede regresar y escuchar cuando esté en un momento vulnerable.
0: Oye, sabemos que eres súper fan también de Olivia Rodrigo.
1: Me encanta.
0: Que es tu súper, súper inspiración también.
1: Sí, la
0: ¿tuviste el chance de conocerla?
1: Sí, justo. Ya tiene más de 2 años, 3 años, no estoy segura. Pero igual escuché una de mis canciones, que justo forma parte de este EP, Nuestra Historia en Canciones. Se llama ¿Dónde Estás? Y fue bien bonito que una de mis mayores inspiraciones, pues, escuchara esta canción. Me dijera que estaba bien, bien bonita. También le gustó mucho la portada, mi voz. Y fue también un momento como para decir, ok, voy por buen camino, y qué bonito, ¿no? Que una inspiración tan grande te diga algo así.
0: Oye, y además, déjame decirte algo, lo platicaba con talento también cuando vienen aquí con guitarra en mano y abriéndose puertas para espacios donde puedan, pues, compartir su música, que el camino no es fácil, pero en tu caso, uno podría decir, a ver, tienes 21 años, ya traes una trayectoria, te invitan por ahí algunas artistas para abrir sus conciertos o para colaborar, Olivia Rodrigo te escucha, o sea, vas a pasos agigantados.
1: Ay, gracias.
0: Y muy virtuosa también. Obviamente la preparación es importante. ¿Desde cuándo te nació esto de la música?
1: Sí, 100%. Empecé a los 9 años. Bueno, en realidad empecé, yo digo que como desde los 3 años, cantando en mi sala, pero eso no salía nada bien. Pero formalmente empecé a los 9 años, me metí a clases de música, empecé en concursos, me empecé a buscar espacios, básicamente a abrir puertas, tocar muchas puertas, que es complicado, ¿no? Como artista independiente, y sobre todo cuando era más chiquita, a veces era como, puede crecer tantito más, ¿no? Y ya como que le empezamos a tomar más en serio, pero siento que justamente, o sea, con tanto, todas las ganas que yo tenía, el apoyo de mi familia, de mis amigos, por ahí fue un poco complicado cuando era más chiquita ese tema de las amistades y que apoyaran mi proyecto, pero afortunadamente ahorita cuento con una red de apoyo gigantesca, igual con mi productor, con todo mi equipo. Siento que somos una familia bien, bien bonita para todo este proyecto, y siento que cuando pasa eso, es la mejor manera de llevarlo y disfrutar todo el camino.
0: Y se convierte como una filosofía de vida, ¿no? Uh-huh. O sea, cuando tú vas literal preparándote y estando lista también cuando la oportunidad se presenta, creo que te ha tocado la fortuna también, o mejor dicho, las grandes sorpresas de la vida de estar en el momento indicado, uh-huh. ¿no? En todo momento. Oye, platicando de tu música, okay. Ya que estamos en esto de los ex, dices que hay un cúmulo de historias. Yo siempre digo, pondremos algo de nuestro talento que viene por aquí, entrevista y demás, pero tres guitarras. A nosotros nos encanta porque además abrimos la entrevista con tu voz, con tu talento. Ay, sí. ¿Qué canción te gustaría compartir con la gente que todavía no conoce tu proyecto, uh-huh. ya que estás con la guitarra en mano?
1: Okay, bueno, como les contaba, mi primer EP es Nuestra Historia en Canciones y es un libro que va contando la historia desde inicio a fin. Así que, ¿por qué no les presento la primera canción justamente de este EP, que igual es la favorita de todos ustedes, o una de las favoritas, porque yo creo que deben tener por ahí alguna otra? Esta canción es Más que Amigos, porque yo creo que muchos hemos vivido que estamos enamorados de un amigo en secreto. ¿A ti te ha pasado?
0: Me ha pasado, he tenido mi crush. Uh-huh. Sí.
1: Sí, y en base a esto hay muchísimas variables de dónde puedes llevar esto. O sea, le puedes decir y todo sale bien, que es otra canción de mi EP que se llama Palabras de Amor. Si le dices y todo sale mal y te dicen no, ¿sabes qué? Mejor como amigos, igual tengo una canción que habla sobre eso. Pero esta canción es justamente ese punto donde no sabes si decirle, no decirle o arruinar la amistad, ¿no? Tomar ese riesgo. Así que esto es Más que Amigos.
0: Maite Meyer a las 5:27 está en vivo aquí en Oye 89.7.

0: Maite Meyer está en la cabina de Oye. Qué linda canción, ¿eh?
1: Ay, mil gracias. Es justo ese momento donde no sabes si decirle que te gusta, no decirle nada. La verdad es que esta canción ha sido bien chistoso porque muchas personas me han contado su historia. Uh-huh. Y unas personas se casaron por esta canción, ¿puedes creerlo?
0: ¿Es en serio?
1: Dos mejores amigos que llevaban muchísimo tiempo enamorados y por esta canción se dieron cuenta que se gustaban y ya se casaron.
0: O sea, te convertiste también en Cupido. ¡Wow! El poder de la música.
1: Sí, lo es verdaderamente. Y todos los días, te lo juro, me llegan mensajes de personas diciendo, o sea, puede ser el lado malo, ¿no? Maite, me rechazaron porque dediqué tu canción, me arrepiento. Y yo, ay, lo siento mucho.
0: Pero bueno, ya no es cosa tuya, tú entregas tu música.
1: Justo, okay. Y ellos la hacen suya. Entonces es bien bonito porque igual formo parte de la historia de amor de muchísimas personas.
0: Está increíble. Pues Maite Meyer está en la cabina. Si lo que acabas de escuchar resonó contigo, con tu historia de amor también, quédate conectado porque en breve regresamos contigo. ¿Te quedas por aquí?
1: Claro.
0: Porque además, ¿tienes ya presentación también para aquellos que quieran verte en vivo? Para
1: concierto
0: que...
1: en vivo.
0: Concierto, todo lo que da. ¿Cuándo será? ¿Mes de noviembre?
1: Será el 21 de noviembre en Bajo Circuito.
0: Ok, pues para que nos vayas adelantando un poquito, quédate porque en un ratito más también vamos a platicar de tus planes para cerrar el año. Uno como quiera, ya vamos en agosto. O sea, ya le queda nada.
1: Se pasa rapidísimo.
0: Llegará noviembre y prácticamente el 2026 se va, pero regresamos contigo, ¿te parece?
1: Claro.
0: Vámonos con más, mientras tanto, 531, recuerda, tengo más invitaciones para poder estar en grandes conciertos, ahí te va, lugar secreto, para poder estar con Sentidos Opuestos, Cumbia Forever, Capó, Arcángel, Ricardo Farril y mucho más. Sergio Mejía de este lado, 531, Maite Meyer está en la cabina, es Oye, 89.7.
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13: Una de las que le gusta justamente a Maite Mayor, que está en la cabina, Somber. Suena a las 5:36. Es Hoy 89.7. Regresamos con ella. Súbele.

0: Bueno, pues nadie más te puede consentir como Oye 89.7, mi querida Maite Meyer, ¿eh?
1: Súper contenta, súper contenta. Me reciben con la canción de mi artista favorito.
0: Y es que feliz. Parecería que tus deseos fueron órdenes, porque Itzel, que no estaba escuchando, dijo fuera del aire, Maite Meyer, que está como invitada el día de hoy en cabina con guitarra en mano, con su proyecto de música, dijo, Somber me gusta, lo has oído, y de repente empezó a sonar,
1: coincidencia, no lo creo.
0: No lo creo. Mm-mm. Oye, qué gusto tenerte en la cabina, para la gente que va sintonizando en este momento, que apenas va saliendo del tráfico, que Google Maps o Waze les va marcando este típico recalculando ruta por el granizo y la lluvia, tranquilos, no se nos estresen, hay buena música, claro. Maite Meyer está con guitarra por aquí en cabina también, ¿te fuiste a ver a Harry Styles?
1: Sí, justo fue ayer, estuvo padrísimo, de verdad, un gran, gran concierto, un gran artista, qué increíble experiencia, la verdad.
0: Mira, tienes presentación para noviembre, y de esto platicamos también, que tú eres súper fan de ir a conciertos, porque una vez que tú estás como talento en un escenario, vas pues realizando como un cúmulo de ideas que seguramente vas a plasmar también con tus fans, de esos momentos importantísimos. A ver, momentos que sí o sí la gente debe esperar en un concierto de Maite Meyer.
1: En un concierto de Maite Meyer pueden esperar, primero, que nos conozcamos y nos abracemos. O sea, siento que esa experiencia es bien bonita, porque además es un momento, aunque sea chiquito, de poder compartir pues estas historias y esta conexión que tenemos pues con las canciones, tanto de mi lado como del de mis seguidores, ¿no? Como este ratito de conexión. También pueden esperar muchísimas canciones bastante personales y momentos de vulnerabilidad, ¿no? Porque siento que igual está bien, o sea, ir a un concierto es como un momento de desahogo, de gritar, de cantar, de llorar. Obviamente también tenemos canciones de amor, pocas, tenemos como dos.
0: Ok.
1: Pero igual para los enamorados habrá momento. Pero sobre todo es un rato para desahogarnos, ¿no? Y conocer amigos, porque también por este proyecto se han logrado conectar muchas niñas, se han hecho amigas. Es bien, bien lindo. Entonces es un momento de conexión total, tanto conmigo como entre ustedes.
0: Mira que hablamos de esas llamadas del ex, ¿no? O el día de hoy en el programa, de cómo fue ese escenario, esa llamada, la última llamada de tu ex, en qué momento sucedió, y hay muchísima gente que también podría conectar con tu música y posiblemente diga, me quiero ir solo o sola al concierto, y ya se da, y creo que lo puede disfrutar muchísimo.
1: Sí, claro, claro, o sea, siento que ir solo a un concierto también es una experiencia padrísima, porque conoces gente, o si no quieres conocer a nadie, simplemente vas, escuchas a tu artista y te desahogas. Entonces es una experiencia que no se pueden perder. Yo próximamente estaré en Bajo Circuito el 21 de noviembre, sábado. Por allá estaremos cantando, están súper invitados. El Meet and Greet ya se acabó, se agotó en un día, estuve súper emocionada por eso. Pero aún quedan boletos en general, y también tenemos un paquete de besties 3x2, para que vayan 3 amigas, 3 amigos, y únicamente pagan 2 boletos. Así que ya están disponibles en Passline.
0: Oye, pensando en todo, ¿no? Sí. Que meet and greet, que si la, entre amigas, muy bien, me encanta, porque además el talento ya lo tienes. Nos encanta tenerte aquí en la cabina de Oye 89.7. Gracias a tu mami también, que te viene acompañando, sí, y que siempre la está. Familia es súper importante, ¿no? Claro. Que te acompañen en estos sueños, que te acompañen en tu trayectoria, y sobre todo que cuida también, pues de la mano de gente que te ama, ¿no? Este concepto que bueno, pues seguramente mucha gente que va disfrutando en el auto en este momento querrá escuchar más de ti. 3 guitarra, gracias por estar aquí. 21 de noviembre, Bajo Circuito, Maite Meyer. ¿Y con qué cerramos esta entrevista? ¿Con qué canción?
1: Esta entrevista la cerraremos con... ¿Les gustaría escuchar? ¿Les puedo dar un adelanto de mi
0: nos
1: nueva
0: encantan
1: canción?
0: Las exclusivas, por favor.
1: Ok, les iba a cantar otra canción, pero me parece buena idea. Estábamos hablando justamente del universo de Más que Amigos. Que estás como a punto de decirle, no sabes si arruinar la amistad, si va a salir bien, si va a salir mal. En este caso, a mí me pasó que no me fui por ninguna de esas opciones. Yo decidí no decir nada, quedarme callada, y pues nunca sabré qué pudo haber pasado, ¿no? Y muchas veces es como, yo sabía que te gustaba, tú sabías que me gustabas, pero nunca dijimos nada. Y esta canción habla justamente sobre eso. No les puedo decir aún cuándo sale, se llama Maldito Tu Miedo, y les voy a cantar un pedacito para no hacer tanto spoiler.

0: Qué bonita canción. Si te quedó como anillo al dedo y vas en el auto y estás pensando qué hacer en noviembre, vete el 21 de noviembre bajo circuito con Maite Meyer. Y vamos a cerrar también con esta canción completita, Mi Yo del Pasado, para toda la gente que nos sintoniza.
1: Claro,
0: redes sociales, ahí estamos. ¿Cómo?
1: En todos lados estoy como Maite Meyer, Spotify, Insta, TikTok, YouTube. Absolutamente todos lados donde ustedes lo busquen, Maite Meyer.
0: Gracias por estar aquí en la cabina, Maite.
1: Ay, gracias a ti, Sergio. La pasé increíble.
0: Un placer. A las 5:45, ahora sí, disfruta esta canción completita, Mi Yo del Pasado, en Hoy 89.7.

Ya a las 5 de la tarde con 52 minutos, Drácula se llama esta canción. Recuerda, invitaciones para poder estar con Ricardo Farril, con Arcángel, Cumbia Forever. Solamente mándame nota de voz. ¿Cómo fue esa última llamada con tu ex o ese encuentro? 553 es Oye 89.7.

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